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1: 6:00 p.m, este es el informativo Radar con la información más importante hasta este momento. Un trabajador de una gasera resultó herido tras recibir 6 impactos de arma de fuego en la calle principal a Santa Cruz, en Huauchinango. Fue trasladado a un hospital y se reporta estable. Capturan en Mazatlán, Sinaloa, a Genaro Van N., ciudadano estadounidense presuntamente vinculado al cártel de Sinaloa, facción Chapitos, y requerido por autoridades de Estados Unidos por tráfico de estupefacientes en Michigan. El gobierno de Puebla informó que los primeros 3 días del programa de distintivos electrónicos para motociclistas se entregaron 802 hologramas en módulos de la Secretaría de Movilidad. Esa estrategia contempla la entrega de 45,000 dispositivos gratuitos.
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1: Se registra volcadura en el distribuidor Forjadores y Periférico con dirección a Cholula. Servicios de emergencia ya atienden el reporte en la zona. Extreme precauciones al conducir. El clima hasta este momento es de 22 grados centígrados. Hasta aquí la información, amigos de Cinco Radio, Martín Tapia en los controles y Gregorio Varela. Les informamos que tenga usted excelente tarde.
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0: Oigan, 6:14 PM, hermosuras. ¿Qué creen? En la mañana me estaba acordando de los famosos gelocos. La nueva generación no va a conocer, no sabe qué es un geloco. Pero yo digo que deberían de revivir los gelocos. Siento yo. A ver, a través de audio 2212-664780, 2221-234599, aparte de los Kellogg's, ¿qué otra cosa debería de revivir de aquella época, de aquel tiempo? A ver, mándame tu audio, 2212-664780, 2221-234599. Además de los Kellogg's, ¿qué otra cosa debería de revivirse? Bueno, cuéntamelo. Dice por acá, hola, buenas tardes, como siempre, escuchando la grupera. Manda saludos, por favor, para la bandita de Alitex, especialmente al área de químicos. Saludos para todos los preciosos de allá. Saludos para ese Junillo, para el Javi. Saludos, mi medio metro. Es que así me imagino que los están diciendo ellos. Saludos para el Greñas. Saludos, Greñas. Para Patuleco, el Frijoles y el famoso anciano. Saludos, dice, ponte la canción de Pa' olvidarme de ella, de Cristian Nodal. Te mando un fuerte abrazo. Dice una canción de Ramón Ayala, Cruz de Madera. Ah, esa es buena. Oye, para estos hombres que nos están escuchando, les mandamos un fuerte abrazo y un beso. Grande, grande, grande. Salud para mi Cipriano. ¿Dónde andaba Cipri? Te mando un abrazo, precioso. Gracias, bienvenido. Ahí está tu casa. No sé que a veces las ovejas se descarrían un poquito, pero siempre vuelven a donde son felices. Ya es broma. Cierto, hombre. Bromas, broma. A ver, vamos a ver qué nos dicen por acá. Hola, buenas tardes.
1: Buenas tardes, buenísimas tardes.
0: ¿Qué onda, Berry? My friend, buenas.
1: Yo creo que algo que deberíamos de revivir de los tiempos de antes son las retitas de fútbol en la calle, que duraban como 3 horas.
0: ¿En serio? ¡Ala!
1: Y que ganaba el que metía el gol gana al último.
0: El gol gana, eso era bueno.
1: No importa que el otro llevara 20 goles a cero. Si el que llevaba a cero metía el gol, ganaba.
0: Sí, es cierto. Oye, a ver, además de las retas y los que locos, ¿qué otra cosa deberíamos de revivir?
2: Hola, ternurita, hola, ¿qué tal? Buenas tardes. Oye, molestándote.
0: Mande.
2: La mera verdad, ves que me dices...
0: Ay, ay, ay, es otra onda. ¿Qué pasó?
3: Hola, ternurita, yo digo que deberíamos revivir los chicles motita de plátano.
0: Los chicles motita, ok. Sobre todo los de plátano, dice la Amix. Oye, a ver, ¿qué otra cosa deberíamos de revivir? Tendrían que revivir para... pues pasar un momento bonito, padre, como aquellos tiempos, como en los viejos tiempos, dijera Edén Muñoz. Bueno, mándame tu audio, ¿vale? Y también si quieres escuchar alguna canción, con todo gusto lo puedes hacer a través de audio.
4: ¿Qué hola? Rollo con el pollo, mi
0: rollo,
4: querida Berry Martínez, la ternurita.
0: ¿Qué
4: será posible que me pudieras complacer con un tema de Chalino Sánchez? La rola sería la de los chismes. Y pues bueno, yo pienso que deberían de revivir, ¿sabes qué?
0: ¿Qué?
4: Los pexilindros, esos pexilindros de creo que eran de la Pepsi, donde venían los Looney Tunes. La verdad se me hacía padre, ¿no? Podías portar lo que fuera.
0: Eran bonitos.
4: Pero bueno, te mando un fuerte saludo, ya sabes, desde Amozoc, Puebla, te mando un fuerte abrazo.
0: ¡Ánimo!
4: Y excelente día lluvioso, porque por acá sí cayó un poquillo de agua y pues bueno, ya andamos aquí refrescándonos. Cuídate mucho, excelente lunes.
0: Gracias.
4: Y excelente... inicio de semana. Saludos.
0: Besos.
5: Hola, buenas tardes. Puedo mandar un saludo para el famoso Buda de la Nueva Visión y el famoso oso.
0: Saludos.

Carmelita, buenas tardes, ¿cómo estás? Oye, ¿crees que me puedes complacer con la canción de Amor Maldito? Por favor, Barbie, gracias. Que pases bonita tarde. Saludos.

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1: 6:35. Hola, buenas tardes.
2: ¿Podría regresar de antes?
1: A ver, ¿qué
2: pues los chicles de bolita con chiltocena adentro.
1: Ay, eso está muy rico.
2: Por los chicles bomba. ¿Y podrías ponerme una canción para mi esposa Aria de Acosta? Está trabajando, la de poco yo de los temerarios. Saludos desde Discord con Erico. Ella nos escucha en Puebla.
1: Y poco a poco yo te fui adorando. La del Pocoyo. Va, te mando un fuerte abrazo. Oye, a ver, además de los que locos, ¿qué otra cosa podríamos regresar? ¿Qué podríamos revivir? Dice que los chicles de bolita que traían chilito, esos eran buenos, la verdad. ¿Qué otra cosa regresaría? Las naranjadas congeladas, que valían 1.50 congelado, sin congelar un peso.

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12: 14 minutos y las 7 de la noche. Cosas que deberíamos de revivir, además de los que locos.
13: ¿Qué onda, Fabriva? Hola, Fab, muy buenas tardes. Oye, ese día que podrías programar como mariposa de Zaida. Gracias, excelente tarde.
12: Te mando un abrazo.

0: Hola, Berby, ¿me puedes poner la canción de Todo con Ella de El Bronco, por favor?
1: Claro que yes, con todo gusto. Son las 6 de la tarde con 50 minutos, tan rápido, oiga. Esto es Gruperas de Colección.

0: La pregunta es, ¿qué quiere Lupe Esparza? Todo con ella.
1: ¿Y a bailar se ha dicho?
0: Nos quedó bastante claro.
2: Yo digo que esto tendré que revivir ternurita mis juguetes para jugar con ellos. Trompo, yoyo, valero, perinola, los chinitos de la suerte, ya sabes.
0: ¡Uy, los chinitos de la suerte!
2: Jugar el basta o las ollitas, eso también estaría bueno.
0: ¡Ay, qué pa! Oye, no inventes eso de los chinitos de la suerte. Mira, acabas de revivir un gran momento. Cuando iba en la secundaria, se pusieron muy de moda los chinitos de la suerte. ¡Hombre! Andaba con uno negro, con uno rojo, y no sé qué tanto.
3: Pero todavía existen los chicles motitas de plátano.
0: No,
3: nada
0: sí.
3: Más que ya están bien feos, ya están bien duros.
0: ¿A poco todavía existen?
3: Esa, ya están bien corrientes, ya no son como antes.
0: No he visto chicles motitas.
4: Hola, una de Perito Fernández, puso voz.
0: ¿Cómo? ¿Cómo? A ver, ¿qué?
4: Una de Perito Fernández, puso voz.
0: No te entendí, una de Perito.
5: Buenas tardes, traviesa.
0: ¿Qué dicen acá?
5: Para todos los de Bobby Lomas y en especial a mi compadre Oso.
0: Saludos para el compadre Oso. Saludos, hermosura. Oigan, 6 minutos y las 7 de la noche. Vámonos rápido a la pausa y regreso con más. No te muevas.
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0: Señores, ¿qué creen? Me voy de Gruperas de Colección. Nos escuchamos mañana en punto de las 4 de la tarde. Te vas a quedar con Silvia Nava. Cuídense mucho. Bye, bye.
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1: Clausuran clínica Maternidad La Sagrada Familia en San Pedro Cholula. Buenas noches, soy Jesús Lemus y esta es la información más importante de la última hora. Le quiero platicar que la Secretaría de Salud del Gobierno Estatal informó que suspendió temporalmente tres áreas de la clínica maternidad La Sagrada Familia, ubicada en el municipio de San Pedro Cholula, donde se reportó una presunta negligencia médica. La medida contempla la cancelación del área quirúrgica y de internamiento, así como la sala de partos. Además, se llevó a cabo el aseguramiento de medicamentos como parte de las acciones preventivas. Por otra parte, le quiero informar que el titular de la Junta de Gobierno y Coordinación Política, Pavel Gaspar Ramírez, anunció que esta semana habrá una sesión extraordinaria. Los diputados locales habrán de sacar reformas pendientes enfocadas a temas federales. El secretario de Infraestructura, José Manuel Contreras de los Santos, informó que el Programa Estatal de Pavimentación 2026 registra un avance del 95% en obra, equivalente a 1.88 kilómetros, además de que esto implica un total de 62 calles que habrá de beneficiar a más de 86 mil poblanos. En los temas nacionales, le quiero informar que crece la usurpación de identidad en Baja California Sur a través del tema de inteligencia artificial. Los temas internacionales, también le voy a comentar que se registró un atentado frente a la sede del ICE en Nueva York, que dejó lamentablemente 2 heridos y una persona detenida. A través de la cuenta de X, arroba la red 5 Radio, le recordamos que usted puede degustar de los tradicionales chiles en nogada que son preparados por el Monasterio de Santa Clara del Sagrado Corazón. Será todos los domingos, anoten las fechas, este 26 de julio. Después, el 2, 9, 16, 23 y 30 de agosto. Finalmente, el 6 de septiembre, ustedes pueden adquirir sus chiles en nogada en la 8 Oriente del Centro Histórico de Atlixco. También hay servicio para llevar o pueden marcar al 244-445-1240. 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La temperatura ambiente en este momento de Puebla capital es de 22 grados centígrados. En la consola digital, José Pacheco. En los micrófonos del radar, informó Jesús Lemus. Muy buenas noches.
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0: confrontación. Dime qué canción quieres poner a confrontar. Y regresando, nos vamos con el primer round. Así que recuerda, tres radioescuchas respectivamente ponen a competir su canción. Las dos canciones que tengan más votos se quedan. La que tenga menos votos se va. Soy Silvia Nava la Traviesa. Buenas tardes.
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0: atención de este momento. Así que, ¿qué dicen los Whats? Los
1: Whats. Travesita, travesita. ¿Me puedes confrontar la de al final del día?
0: Uy, te digo que esa rola está siendo, yo creo que, de las rolas más pedidas ahorita, ¿eh? Así que vámonos, canción número uno.

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1: ¡Uy! Canción número dos.
2: Traviesa, traviesa. ¿Puedes poner a confrontar la canción de Pancho Barraza, que me matan las penas?
1: ¡Ah, rudos! ¡Rudos, rudos! ¡Se están poniendo!

cuál viven por acá? Ay, no, bueno, o sea, usted...

quieren que ya empecemos a cortarnos las venas. Eso es a partir de las 8 de la noche, oiga. Espérese, ¿cómo no? Espérame. ¿Qué canciones? La verdad es que yo hoy no voy a hacer ningún comentario, ¿no? O sea, no voy a decir absolutamente nada. Se lo voy a dejar a ustedes. O sea, está cañón.

0: 7:49. Está rudo esto, está bastante rudo. Así que ustedes deciden. 22-12-66-47-80-22-21-23-45-99.
1: Travesita, muy buenas noches. La 1 y la 3, por favor, la 1 y la 3.
0: La 1 y la 3, o sea.
1: Travesita, la de noche, besos.
0: Besos, la del final del día, entonces.
2: Travesita,
0: y la de
2: hermosa, que se quieran bonito. 2 y 3, por favor.
0: 2 y 3.
3: Hola, Travesita. 2 y 3, póntelas, Travesita.
0: Vámonos.
4: Por la 2 y la 3, por la 2 y la 3, Travesita, por la 2 y la 3.
0: ¡Ay, por acá!
5: No, pues ponte las 3, ¿no? No, ponte la 1 y la 3.
0: Ahí está, por acá. Ay, espérate.
6: La 3, Traviesa, la 3.
0: Vámonos, la 3. A ver, vámonos, ¿cuál otra ponen? ¿Se escucha? Ya vimos qué está pasando. Ya vi qué está pasando. Este WhatsApp está silenciado. 22-12-66-47-80, 22-21-23-45-99, por acá.
3: Travesita, la 1 y la 3.
0: Ahí está, la 1 y la 3, 22-12-66-47-80.
7: Yo voy por la número 1 y la 3, la 1 y la 3.
0: Vámonos, 22-12-66-47-80, 22-21-23-45-99.
4: La 2 y la 3.
0: Está bien reñida.
8: Buenas noches, 1 y la 3.
0: 1 y 3, sigue votando.
9: Por favor, ¿puedes confrontar la canción de Color de mis ojos? Dedicada en especial para ti.
0: Ok. Ay, gracias.
4: Dos y tres.
0: Pues ya parece que esto está decidido. 22-22-66-47-80-22-21-23-45-99.
3: La 1 y la 3.
0: Empieza a recuperar la 1. Si el siguiente voto es por la 1, le da una opción.
4: La 2 y la 3, Traviesita.
0: Ya no le dieron opción. Qué gachos. La 1 y la 3, ahí está. No, pero ya fue muy tarde. Ya es muy tarde para la canción. Así que 2 y 3.
3: La 1 y la 3, Traviesa.
0: Ya empiezan a votar por la 1, no más que you. 22-12-66-47-80.
1: 1 y 3, Traviesa. Quiero cortarme las venas.
0: A ver, ya.
1: 1 y 3.
0: Ya se está recuperando la 1. Si el siguiente voto ayuda a la 1, sigue la contienda. Si no, definitivamente nos quedamos ya con la 2 y la 3, ¿ok? Así que 22-12-66-47-80.
1: Sí, 1 y 3.
0: ¡Ah, no más!
4: 2 y 3.
0: ¿Y por acá?
2: La 2 y la 3.
0: No, ya, señores, ya. Más no podemos apoyar a la 1. Yo quería la 1, la verdad, usted se pasa de lanza. La 1 está muy buena esa canción. Pero dije que en esta no me iba a meter. Que en esta confrontación yo no me iba a meter. Yo en esta confrontación no iba a hacer ningún comentario. Me iba a abstener de hacer un comentario. Las 3 son muy buenas. No sé por qué ahora no pidieron las 3. Hubiéramos podido poner las 3. Pero como no votaron por las 3, se va a quedar la 2 y la 3. Así que nos vamos a quedar con las ganas de poner la 1. O sea que ya, adiós, vaya. ¡Vámonos! ¡Que me maten las penas! A través de la Grupera 89.3. Y después que te quieran bonito con el Jackie. ¡Vámonos! 7 minutos y las 8.

0: rola número 2.
1: Vámonos con la rola número 2, pero te recuerdo que tienes que estar pendiente porque mañana todos nos vamos al béisbol. Sí, así como lo escuchas. Mañana todos nos vamos al béisbol porque van a estar haciendo el primer lanzamiento del juego de mañana nuestros amigos, compañeros y hermanos de Estación de Minuto Cero. Así que no te lo pierdas. Allá van a estar. Vamos a tener muchos regalos, muchos regalos, muchos regalos para que vayamos todos, todos como cuatro. Sí, para que disfrutemos, para que los vayamos a apoyar. Así que recuerda, mañana van a estar haciendo el lanzamiento de la primera bola nuestros amigos de Minuto Cero, que la verdad es una cosa deliciosa escuchar los deportes con ellos. Así que acompáñenos, gánate los diferentes boletos que vamos a tener en los diferentes espacios. Le caes, le llegas, nos echamos una sema, ¿no? Y nos disfrutamos de este gran día con 5 Radio Comunicación Efectiva. Así que vámonos, ahora sí llega el señor el buen Jackie. No, vámonos, porque él sabe, el señor Luis Alfonso Partida, el Jackie, con Grupo Firme. O sea, en esta se iba a colar dos de Firme, no manches, yo quería eso, señora. Pero bueno, vámonos, llega, que te quieran bonito. Cualquier parecido con la realidad es pura y mera cochina coincidencia. Si tú estás en estas, aguas, porque es mejor ahorita rescatar lo que tienes, amar a quien tienes y no andar sufriendo por las esquinas, por un amor que pudiste rescatar. Así que con esta, ahora sí que antesala, nos preparamos para Corazón Grupero y cerramos la confrontación.

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1: Son las 8:00 p.m. y estas son las noticias más importantes de este lunes, 20 de julio. Autoridades estatales desmantelaron un narcolaboratorio en Jopala. Operaba desde hace más de un año y tenía capacidad para abastecer a Puebla y Veracruz. La Secretaría de Seguridad Pública reveló que 5 narcolaboratorios han sido desmantelados en Puebla durante la actual administración estatal. Más de 1,000 millones de pesos federales llegarán a Puebla para fortalecer la infraestructura educativa, informó el gobernador Alejandro Armenta. Avanza el programa estatal de pavimentación 2026 con obras de rehabilitación vial en distintos puntos de la capital poblana. El programa de pavimentación registra 95% de avance en una obra de 1.88 kilómetros, informó el secretario de Infraestructura. Puebla ampliará la cobertura de educación media superior y superior con nuevos planteles del bachillerato Margarita Maza en Huehuetlán El Chico, San Martín Texmelucan, Amozoc y Cuautlancingo. La Secretaría de Movilidad y Transporte entregará 45 mil distintivos gratuitos para motociclistas vinculados a persona y tipo de unidad para fortalecer identificación y control. Ya van 802 hologramas entregados. José Chedraui entregó créditos del programa Tu Crédito Imparable a emprendedores del Infonavit San Pedro. Tecali celebrará su feria patronal en honor a Santiago Apóstol del 24 al 28 de julio con música, gastronomía y artesanías de ónix y mármol. Atlixco realizará la 18ª Feria de la Cecina el 1 y 2 de agosto con más de 60 familias cocineras y precios desde 450 pesos. Un hombre murió al caer de un árbol mientras cortaba capulines en Sanctorum, en el estado de Tlaxcala. El gobernador de Puebla destacó que los resultados en seguridad son producto de la coordinación institucional e hizo un llamado a denunciar delitos. El programa Agua para el Bienestar no tiene fines electorales, afirmó el secretario de la Secretaría de Bienestar. Busca garantizar acceso al agua para 36 mil familias. Y recuerde que ya están a la venta todos los domingos de julio, agosto y el 6 de septiembre los tradicionales chiles en nogada con las Madres Clarisas en Atlixco. Se encuentran en la calle 8 Oriente número 9 en el centro de Atlixco. Si es para llevar, hay que llevar su recipiente o también puede disfrutar sus chiles en nogada en las instalaciones del monasterio. 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El detalle de estas y otras noticias en la multiplataforma Red Ciudadana y mañana a partir de las 5:30 de la mañana en Buenos Días, el noticiario de la gente. En Radar le informa Girat Aguilar Miranda. Gracias.
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0: Ya a las 8:17 en esto que lleva por nombre Corazón Grupero. Llegó el momento de hacer que el corazón hable, así que dinos qué canción quieres escuchar y te recuerdo que la canción que nos pidas, pues pídela con la historia. ¿Por qué? ¿Por qué te estás ilusionando con esa canción? ¿Estás enamorado? ¿Dejaste de creer en el amor hace mucho? Bueno, todo eso cuéntamelo en esto que es Corazón Grupero. Vámonos al corte comercial. Soy Silvia Nava la Traviesa. Bienvenidos.
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1: Vámonos con más música. Llega el señor Alejandro Fernández con un tema que es un clásico, que si usted no la canta es porque de verdad no tiene corazón, y me refiero a No, de Alejandro Fernández. Vámonos, esto es Corazón Grupero.

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8: Ya a las 8:36. ¿Qué dicen los Watts por acá? Buenas noches. Buenas noches. Ah, espérame, dame un segundillo, tú dame un segundillo, no te vayas. Y dice...
9: Rabiosita, si te da tiempo, ¿me puedes poner la canción de El Privilegio de Amar de Alex Fernández? Esa canción me la dedicaron, bueno, mi exnovio, y hoy por hoy es uno de mis mejores amigos.
8: ¡Órale!
9: Y pues, chicos, chicas, mujeres, hombres, no dejemos de creer en el amor. El amor es bien bonito, claro, cuando lo encontramos, ¿verdad? Y si no, de todas maneras, es bien bonito en todas sus formas. Bien bonito. Cuídense mucho y gracias, traviesita.
8: La verdad que sí. La verdad es que yo creo que el amor es lo que nos mantiene en este planeta. A veces cuerdos, a veces no tan cuerdos. Pero que fuera del mundo sin amor. Mucha violencia. O sea... Y ya mira que estamos muy cañones. Si no manches, travesita, con la canción de Mi Razón de Ser me hiciste recordar el amor de mi vida por ahí del 2014. Recuerdo que fuimos a comprar una moto y de regreso a la casa nos agarró la lluvia. Y llegando estaba esa canción cuando nos estábamos cambiando. Al día de hoy ella hizo su vida, yo la mía, y me bloqueó porque supongo que ya no quiere saber nada de mí. Pero me hiciste recordar con esa canción muy buenos momentos. De hecho, yo le había dedicado esa canción y ella la tenía como tono de su celular. Oh, dice, me encantan tus programas, Travisa. Gracias, corazón de melón, gracias. Y por acá,
10: Travisita, ponte la de Hasta el Final del Día de Grupo Firme. Con esa arranca, por favor, Travisita.
8: O sea,
10: gracias.
8: La pidieron hace rato, ¿no? Hace rato no ganó, pero pues si la piden ahorita, ¿no? Yo no soy quien para decir que no. Así que vámonos. Primero llega El Privilegio de Amar de Alex Fernández, cuando son las 8:38 en esto que es Corazón Grupero. Vámonos. Y dice así.

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10: Vámonos con más, las 8:51 a través de la Grupera. ¿Qué dice los Watts?
11: Hola, Travesita, buenas noches, ¿cómo estás?
10: Hola.
11: Oye, un favor, ¿podrás poner la de Aliado al Tiempo? Aliado del Tiempo, de Mariano Barba. Hace unos 19 años, más o menos.
10: Ajá.
11: Se la dediqué hoy en día a mi esposa. A los 13 años éramos novios. Y fíjate que estábamos a cumplir casi 20 años entre novios y juntados. 6 años de novios y 14 de juntados. Por favor, Travesita.
10: ¡Qué bonito! ¡Muchas felicidades! ¿Por acá qué más dicen los guas?
12: Hola, hola, muñequita hermosa. Bonita hola. Noche. Bonita noche de lunes. Feliz inicio de semana. Oye, ¿puedes poner, por favor, la canción de Últimas Noticias? Por favor. Esa me trae muchos recuerdos de cuando yo tenía 15 años y tenía mi primer novio. Eso estaba de moda cuando yo cumplí los 16, él ya se iba a casar con otra y me trae recuerdos. ¿Me la puedes poner, por favor? Gracias, muñequita hermosa, te mando un abrazo y un beso. En la lluvia de bendiciones, gracias. Que tengas un lindo turno. Bye, gracias. Princesa.
10: Gracias, mi Marichuy, te mando muchos besos. Así que vámonos, me late que sí. Así que vámonos primero con Aliado del Tiempo y después con Últimas Noticias. Y yo creo que con eso vamos a tener que cerrar Corazón Grupero por hoy, pero va moviendo, vámonos, las 7:07 para las 9, vámonos.

0: Señores, con esto me despido. Muchas gracias. Primero Dios, si Dios nos lo permite, y tú también. Nos escuchamos el día de mañana en punto de las 10 de la mañana en La Hora Ganadora. Esto fue Corazón Grupero. Gracias por acompañarme. Que tengas una noche espectacular. Que descanses y que el amor te acompañe en cada segundo y en cada momento. Muchas gracias. Bonita noche. Soy Silvia Nava, la traviesa.
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0: Hola, ¿cómo andamos? Buenas noches, ya son las 9:10, ya regresé. Aquí otra vez en la grupera, la mera mera, ¿cómo andamos? Buenas noches, soy Johnny, el JR. Y nos quedamos desde las 9 y hasta las 12 de la noche, aquí otra vez en la grupera, la mera mera, bienvenidos. Empezar a reportarse como ya se debe, 22, 21, 23, 45, 99. Y además también te recuerdo, tenemos el 22, 12, 66, 47, 80. No te le subas al coco, no. Súbetela al coco. Como ya lo sabes, en punto de las 10 de la noche viene pasado o presente. Y además también tenemos a las 11. Viene por etita complacencia, mera mera. En el échamelas. Dice para Candy Brother, lunes con L de Lámonos a las licheladas. Como las Fs, carnal, como las Fs. Lufunefes de Felafamefer. Mi fiche Felafadafas. ¡Ey! También por acá le mandamos saludos y bendiciones a Meriquita Popochas. ¿Cómo andamos, corazón? Buenas noches. Saludos y bendiciones. Qué chulada que por acá se andan reportando de volada. Saludamos. ¿Cómo andamos? Hola, hola.
1: Buenas noches, mi JR. ¿No puedes poner la canción de
0: ¿qué Rolos rollo? ¿Qué rollo? Ya se lo olvidó mi carnal.
1: ¿Cómo se me?
0: ¿Cuál? Ya se le olvidó a mi brother, no puede ser. Ya se le fue el avión. Dice por acá, mi querida Marichela. Mi Johnny, ¿cómo andamos? Ya casi nos vamos a casa. Qué bendición, corazón, la neta. A descansar, bien merecido, porque mañana hay que seguirle pegando con Toño López Guadalupe. Hola, ¿qué tal, mi Johnny? ¿Cómo andamos? Buenas noches, saludos. Bienvenido a la cabina. Oye, muchísimas gracias.
2: No.
0: Ya llegó la moniseñal, oye. La señal de la perdición. La señal del debraye. La señal del pecado. La señal del sonsacamiento. La señal de la lujuria. No, ya. Mi Moni, recuerda que esas palabras llegan a invocar a ciertos seres despreciables. ¿Qué tal me llega ni?
3: Salte, preciosa. Salte.
0: Vamos a dar una vuelta aquí por la vía. No voy a decir quién porque el doctor se vaya a enojar, ¿verdad? Buenas noches, comienza a reportarte, recuerda, 22, 21, 23, 45, 99. Y también tenemos el 22, 12, 66, 47, 80. Hola, ¿qué tal, mi Johnny? ¿Cómo andamos? Buenas noches, saludos y bendiciones. Ya andamos ready, dice, para en punto de las 10 de la noche, perdón. Es que no traigo mis lentes. Vámonos con música, ya son las 9:13, ahí está, pesado. La rola se llama A Chillar a Otra Parte. Aquí a través de la grupera La Mera Mera, muy buenas noches, saludos y bendiciones. Andamos con Toño López Guadalupe, así que empieza a reportarte.

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0: Alvarito, no te vayas.
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0: Las 9:51. Hola, hola.
1: Sí, sí, sí, mi carnal.
0: Sí, sí, sí.
1: Acá andamos, carnalito.
0: ¿Qué rollo?
1: Buenas noches.
0: Buenas, buenas, carnal. Saludos y bendiciones.
1: Te mando un fuerte abrazo, carnal, que estés muy bien. Acá andamos dándole duro y macizo a la chamba. Nos tocó la nocturna y pues vamos a darle.
0: ¡Qué envidia, carnal!
1: Un fuerte abrazo, un saludo para todos los que te escuchan. Ahí estamos, carnalito. ¡Ay, ay, ay, tocayazo!
0: Igual, tocayazo, te mandamos un abrazote. ¡Muy buena noche! Ahí te va para ver si te animas a tirar el rol conmigo. Dijera por ahí la rol, oye, porque no manches, no. Ni yendo a pedir permiso, no manches. Oye, ¿puedes salir a jugar? No, está castigado.

0: 9:55, qué chulada, la neta, y estuvo este rolón llamado Mi Buen Corazón, aquí a través de la grupera La Mera Mera. Dice por acá mi Johnny, ¿qué tal? ¿Cómo andamos? Buenas noches, ¿quién se por acá se reporta?
1: Y puro panadero, guapo. Saludos, mi Johnny, excelente inicio de semana, hermano.
0: Carnal, igual, te mandamos un abrazote, buenas noches. La verdad es que sí, Puro banda guapo, pura banda guapo acá, la neta. Oye, te recuerdo que en punto de las 10 de la noche viene pasado o presente, así que también te recuerdo si tienes alguna, ¿cómo te diré? Una petición, pues me la puedes mandar con muchísimo gusto. Hola, ¿qué tal, mi Johnny? ¿Cómo andamos? Buenas noches, saludos y bendiciones. ¿Qué rollo? ¿Qué estás haciendo? Dice, pues yo acá trabajando, canal, yo no sé tú, ¿verdad? Pero pues yo digo que igual y chambeándole. Me parece muy buena la idea, carnal. Te mandamos un abrazote. Igual, échale muchas, pero muchas ganas. Oye, no más. Las 9:56. Ahí está Bronco. Se llama Mil Likes. Aquí a través de la grupera 80.

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1: 10 de la noche con un minuto, ya nos arrancamos con pasado o presente. Mantente pendiente, ve preparando el celular porque en esta noche te toca elegir cuál es la canción que mejor representa al

Las 10 de la noche con 4 minutos. Vamos a arrancar con el pasado o presente. Aquí a través de la grupera La Mera Mera. Recuerda que tú decides cuál es la rola que mejor representa el tiempo. Por eso tenemos el teléfono sonando en cabina 2221-234599. O también, si lo prefieres, tenemos el 2221-234599 y 2212-664780. Ahí están los dos, para que me digas cuál es la rola que mejor representa al tiempo. Así que vámonos a conocer cuál es la rola que viene representando al pasado. Oye nomás.

Y la rola que viene representando al presente suena. Ellos son Pesado. Sigues aquí. Y este rolón viene representando...

0: Vámonos con la votación. Recuerda, teléfono sonando en cabina 2221-234599. ¿Qué vale? Pasado, presente.
1: Presente, presente, presente, mi Johnny.
0: Ya estás, carnal. Saludos y bendiciones.
2: Pasado, pasado.
0: El pasado, pasado, perfecto. Pasado. Hola, hola.
3: Presente, presente.
0: Presente, presente, 2-1. 2-1 va ganando el presente con el pesado. Recuerda que la votación va a través de WhatsApp audio. ¿Qué ole?
3: Las dos.
0: Híjole, no, pues ya ganó. Ya ganó, sigues aquí. Iban 2-1. Dijeron que las dos, pues quedaron 3-2, ¿verdad? Ya sabes que en este programa, si votas por las dos, es un voto para cada canción. Ya son las 10:08.

Ya son las 10 de la noche con 11 minutos. Ahí está pesado, se llama La Rola. ¿Sigues aquí? A través de la grupera La Mera Mera. Gracias por sintonizarnos. Vámonos con el siguiente. Pasado, presente. Te recuerdo que tú decides cuál es la rola que mejor representa el tiempo. Aquí a través del 2221-234599. O también, si lo prefieres, 2212-664680. A través de ese número, tú decides cuál es la rola que gane en esta noche. La canción que viene representando al pasado suena. Ellos son los Fugitivos. Se llama La Loca.

0: o presente.
1: Y la rola que viene representando al presente suena. Ellos son los Tigres del Norte.
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1: cheese, wow. Esta canción viene representando al presente y recuerda, tú decides cuál es la rola que mejor representa al día.

0: presente.
1: Vámonos con la votación. Recuerda, teléfono sonando en cabina con tu voto. ¿Qué vale? Buenas noches. Pasado, presente.
2: La loca, Johnny.
1: La loquera, carnal. Ok, 1-0.
3: Pasado, JR, pasado.
1: Ahí está, carnal.
4: Sale pasado, mi JR.
1: Neta, el pasado, no. Le hicieron feo a los Tigres del Norte, no puede ser. Ahí están los fugitivos, se llama La Loca, aquí a través de la grupera La Mera Mera. Recuerda que escuchas
0: pasado o presente.
1: Ahí le mandamos saludos a Don Canalla, que le vaya excelentemente bien en su viaje, mi señor. Le mandamos un abrazote, que Dios me lo cuide.

Y los muchachos del barrio le llamaban loca, dice. Vámonos con el siguiente, pasado, presente. Recuerda una vez más que tú decides cuál es la rola que mejor representa el tiempo, así que vámonos con el siguiente, pasado o presente. Este va a ser de salsa. Representando al pasado llega Nelson Díaz y la constelación se llama Mujer A.

0: o presente.
1: Vámonos con la votación. Recuerda, tú decides. Tú decides el pasado o el presente. Hola, hola.
2: Las dos,
1: ok. 1-1.
3: Presente.
1: 2-1 con el presente.
4: Están las dos, mi Johnny. Las dos, mi Johnny.
1: Ya chafiaron.
5: Vamos por el presente.
1: Recuerden que los votos de a dos valen.

0: 10 de la noche con 25 minutos. Ahí estuvo la rola ganadora, Grupo Galé con Amor, cuánto te amo. Aquí a través de la grupera, recuerda, tú decides cuál es la rola que mejor representa el tiempo. Así que vámonos aquí a través del 22, 21, 23, 45, 99 y 22, 12, 66, 47, 80. Vámonos con el siguiente, pasado o presente, pero tenemos una petición, ¿eh? Tenemos una petición chida, chida. ¿Qué vale?
1: Buenas noches, buenísimas noches. Ya estamos aquí acompañándote, mi hermano, con Toño y Lupe Guadalupe, aquí el buen Richard reportándose. A ver si nos puedes poner en pasado o presente la rola de Tiene Espinas el Rosal con Cañaveral. Aquí estaremos acompañándote hasta las 12 de la noche con Toño, Lupe y Guadalupe. Que ya tengan estás, un carnal. Feliz inicio de semana, una buena jornada y no dejen de escuchar al mejor locutor de Puebla, el
0: J.R. Muchas gracias.
1: El buen Richard, los saluda.
0: ¡Cámara, mi Richard! ¡Te mandamos saludos y buenas noches! La rola que propone mi brother dice así. Ahí está Cañaveral. La rola se llama Tiene Espinas el Rosal y viene representando al pasado.

0: presente.
1: Y la rola que viene representando al presente suena.
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1: corazón. Aaron y su grupo Ilusión. Amistad se vuelve amor, será. No, sí. Recuerda que esta rola viene representando.

0: caliente.
1: Vámonos con la votación. Recuerda, tú decides cuál es la rola que ganen esta noche. Hola, buena noche. ¿Qué vale?
2: Es el Chapulín Bellaco.
1: El Chapulín Oberiano, oye.
2: Votamos por la del Cañaveral.
1: Órale.
2: Cámara, cámara, saca las micheladas.
1: Luego, luego sacando el cobre, brother.
3: Por el presente, por el presente. Saludos, hermano.
1: Ya estás, carnal. Te mandamos saludos y bendiciones y buena noche. 1-1.
2: Presente.
1: 2-1, va ganando el presente.
4: Presente, presente.
1: El presente, presente, maestra. Ahí está. Oye, no van. Se fue liso. Liso, liso.
4: Tu presente.
1: Ya ven, liso, 4-0, no puede ser. Ya son las 10:29.

0: tenemos más de pasado presente. Ya volvemos.
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0: ni modo.
1: Con 37 minutos, continuamos en pasado presente. Vámonos con la siguiente rola que viene representando ya sea el pasado o el presente. Y el tiempo tú lo decides en este programa. Esta rola viene representando al pasado.

0: presente.
1: Y la rola que representa el presente suena con Cristian Nodal y un cumbión.

0: ¡Vámonos con la votación! Recuerdan, tú decides cuál es la rola que mejor representa el tiempo aquí en pasado presente. ¡Hola, hola!
1: Vámonos, vámonos por el cumbión dolido, mi Johnny.
0: Ya estás, carnal, 1-0.
2: Presente, mi JR.
0: Chulada, por carnal. Favor. Claro que sí, 2-0.
3: Pasado, pasado.
0: El pasado, 2-1.
2: Mi JR, vámonos por las dos, mi JR.
0: No, pues ya le diste el gane. Ya saben que dos votos valen para una, para cada una. A ver. Ya ganó Cristian Nodal, ya.

0: 10 de la noche con 43 sonando el señor Cristian Nodal, aquí a través de la grupera La Mera Mera. Qué buena rola, la neta, qué buena rola. Vamos a ponernos bien románticos. Vamos. Pues a ver, ¿cómo se pone esta?
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0: Vámonos con esta. Que es una... una comparación del tiempo. Super archi re mega hiper recontra romántica. Y la rola que viene representando al pasado suena...

0: vámonos. Recuerda que tú decides cuál es la rola que gane en esta noche, así que vámonos con la votación. ¡Qué ole!
1: El pasado, corazón.
0: El pasado, perfecto.
2: El pasado.
0: Perfecto.
3: Presente.
0: Ahí está, 2-1, 2-1. Vámonos a ver quién va a ganar.
4: Buenas noches, Jotero. Yo voto por el presente, presente.
0: El presente, mi hermano. Ojalá que gane el presente. ¡Qué ole!
2: Pasado.
0: Ya ganó el pasado, ni modo. El mismísimo color de tus oclayos. 10:47.

Las 10 de la noche con 50 minutos. Qué romántico este bloque. La neta estuvo chido, estuvo chido, chido, chido. 10 con 50 minutos. Continuamos en pasado presente. Vámonos con el siguiente. Recuerda por acá teléfono sonando en cabina 22-21-23-45-99 y 22-12-66-47-80. La rola que viene representando al pasado suena. ¡Uy! Ahí está el Golden Boy, se llama la rola. Ojalá te animes. Esta rola viene representando al pasado.

0: presente.
1: Hey, la rola que viene representando al presente suena. La rola se llama El Tomasín. Ahí está Julián Álvarez, es un norteño banda. Y recuerda que esta rola viene representando

0: presente.
1: Continuamos con la votación. Hola, buenas noches. Pasado, presente.
2: Pasado, pasado, pasado, pasado,
1: Johnny. Ya estás, carnal, ya estás.
3: Ándale, güerito, no te hagas del rogar.
1: ¡Déjame!
3: Pasado.
4: Noches, mi. Ok, corazón. JR, por el pasado, por el pasado.
1: Ya estás, mi hermano, todo eso son órdenes. Ahí está la rola. Dice por acá, por el presente. No, pues ya nos ganaron, oye, ya nos ganaron.
5: Pasado.
1: Ahí está, ya ven. De volada, 10:53. Ahí está Bobby Pulido con Ojalá te animes.

10 de la noche con 56. Estamos a una de irnos con el Échamelas. Aquí a través de la grupera La Mera Mera continuamos con Pasado o Presente. Vamos a escuchar la rola que viene representando al pasado.

Esa no era, perdóname. Esta cochinada me cambió el nombre. Pero ahora sí te va la rola, que sí es. Yo dije, no robes, esa canción no es, no manches. Qué jaladas. Esta es la rola que viene representando al...

0: o presente.
1: Vámonos con la votación. El teléfono sonando en cabina 22-21-23-45-99. ¿Qué vale? Pasado, presente.
2: Por el pasado, por el pasado.
1: Ya estás, ya estás.
3: ¿Qué onda, mi JR? ¿Qué onda, mi JR? Aquí el Fercho reportándose.
1: ¿Qué rollo, carnal?
3: La raza panadera que se la está destrozando en el tablero, mi hermano. Nos vamos por el presente, por el presente.
1: ¡Órale!
3: Y pues aquí te voy escuchando en el camino ya... terminando la trabajación, mañana será tu día, hermano.
1: Órale.
3: Saludos y bendiciones.
1: A ver, ese fue por el presente y el pasado por...
2: por el pasado.
1: Por el pasado. Vamos 1-1.
2: JR, JR, las dos para cerrar con broches de
1: oro. Vamos 2-2.
4: Johnny, buenas noches, vámonos por el presente.
1: El presente. Por. Ahí está ganando el conjunto Primavera. Oye, no más. Y solo porque es lunes, con la de los Bibis nos arrancamos el échame las telas de...

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0: Las 11:07, ya nos arrancamos con el Échamela, recuerda, puritita complacencia, mera mera, hola, hola.
1: ¿Ya me puedes poner la canción Fotos y Recuerdos de Serena Quintanilla, por favor?
0: Claro que sí, mi hermano, con muchísimo gusto. Ya son las 11:07.
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0: 11 con 9 minutos. Continuamos con más aquí a través de la grupera La Mera Mera en el Echa Velazo. Hola, hola.
1: JR, buenas noches.
0: ¿Qué onda, carnal? ¿Cómo andamos?
1: La canción de Gerardo Coronel, Coronela de No Se Dice.
0: Okay.
1: Solo para escucharlo. Estamos aquí en San Mateo con Alá.
0: Ya estás, hermano. Saludos y bendiciones. ¡Hoy no más! Ya son las 11 con 10 minutos. Ahí está Gerardo Coronel, el Jerry. Estamos en el Échamela, si tenemos puritita complacencia mera mera, así que empieza a reportarte ya de

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1: Ya son las 11:13.

0: Las 11:16, por acá dice mi querida Lucy Ortega, mi Johnny, ponte la canción de Un Hombre Normal de Espinoza Paz. Corazón.
1: A través de
0: ahí está la rola, ya son las 11:16.
1: Quiero decirte.

0: Las 11 con 24, ¿qué vale?
1: JR, otra vez buenas noches. Me reporto antes de que te vayas. ¿Podrías complacerme con la del vagón chicano? Yo sí me enamoré.
0: Claro que
1: con
0: sí.
1: Saludos para toda la raza que te está escuchando, especialmente a los de San Luis de Huiloyocan. Dale.
0: Sí.
1: Que tenga buenas noches.
0: Igualmente, mi brother. Saludos y bendiciones. Vámonos con el vagón chicano. A las 11 con 25 minutos, recuerda que estamos en el Echa Velas y tenemos purititititita complacencia mera mera.

0: Las 11 con 28 minutos, hola, hola.
1: ¿Qué tal, Johnny? Hoy un favorzote. ¿Puedes poner la bolita, la de Escondidos, en versión acústico, por favor?
0: Sí, carnal, ¿cómo no?
1: Saludos a toda la bandita panadera, toda la banda que te está escuchando, con el buen Irving. Escuchamos aquí en Panadería Don Ángel. Saluditos y bendiciones, hermano.
0: Igual para ti, carnal, te mandamos un abrazote. Muy buena noche. Vamos a ponernos románticos.
2: Óyela.

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0: 11:34. Hola, buenas noches.
1: ¿Qué pasó, compadre?
0: ¿Qué pasó, compadre?
1: Porfa, carnal, un saludote para mi carnal, Ángel Suárez. Órale. Y panadería Don Ángel. Porfa, carnal, de parte de Irving, gracias.
0: ¡Qué buena, carnal! Saludos y bendiciones y buena noche. ¡Qué vale!
2: ¡Qué vale, mi JR! Acá mandándote un saludote de acá de la panadería de los Pimpones, aquí en Alaska, mandando también un saludote para toda la racita panadera que ya se la esté descontrapuntinfiando.
0: ¡Échale!
2: Oye, la rolita, la de viento del tropicalísimo Apache, a ver si se puede. Ahí estamos contigo, mi JR.
0: ¡Carnal, de que se puede, con mucho gusto! ¡Oye, no más! Ya son las 11:34. Ahí está el tropicalísimo Apache. Aquí a través de la grupera 89.3.

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1: Las 11 con 40 minutos, hola, hola.
2: Buenas noches, mi JR.
1: Ya que
2: pusieron una de salsa, pon la de Acaríciame de Orquesta Sala. Buen turno, vamos a darle.
1: Aquí ya estás, carnal. A darle buenas con noches. Todo, como debe de ser, mi hermano. Te mandamos saludos y bendiciones y buenas noches. Hoy no más. Las 11 con 40 minutos. Óyela.

Las 11:45, ahí está la rolona de salsa. Dice por acá, Mirioni, ¿cómo andamos? Buenas noches. Oye, por favor, mándale saludos. Ahí para los chalequines, para la mantecadita de la panadería, Diego. Y también, por favor, ponte una rola.

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7: ¿Cómo están? Soy Claudia Mejía. Una nueva semana, un nuevo episodio. Hay un tema que, pues como mujeres tal vez sepamos cómo manejarlo, pero tal vez haya mujeres o adolescentes que aún no, y es este tema de la higiene menstrual. Y para eso tenemos a nuestra querida doctora Carelia Mendoza, ella es ginecóloga. ¿Cómo estás, doctora?
8: Muy bien, muchísimas gracias, un gusto estar con ustedes.
7: Hablemos de la higiene menstrual, pero sí quisiera como una guía, ¿no? O sea, saber el paso a paso.
8: Claro.
7: De una buena higiene menstrual.
8: Hablar de higiene menstrual es un tema bastante amplio en el sentido de que hay muchas cosas que aún no sabemos. Sin embargo, pues la mayor parte de nosotras tenemos el contacto o de alguna manera nos introducimos a la higiene menstrual como Dios nos da a entender, porque
7: sí,
8: nadie nos explica qué usar, cómo usar, cada cuánto cambiarlo. En el mejor de los casos, nuestra mamá, prima, tía, amiga nos orientará un poco. Pero a pesar de todo lo que hemos avanzado en comunicación, en normalización del periodo menstrual, pues finalmente no hemos logrado que esto sea hablado de manera amplia, ¿no? Porque todo el mundo esconde como esa parte todavía. En muchas ocasiones pensamos que esto es como algo que es sucio, ¿no?
7: Mucho tabú.
8: Mucho tabú, justamente. Lo primero que debemos de saber es, cada mujer es única, cada mujer tiene afinidades o facilidades para determinados productos de higiene menstrual, pero lo más importante es a ti que te sirve y a ti que te acomoda.
7: Esto de las copas no es tan nuevo, ya tiene tiempo, pero el otro día yo hablando con una prima le decía, bueno, ¿por qué no intentas?

0: usar la copa. Dice, es que no he tenido relaciones. Y yo me quedé como en ceros y en blanco porque no supe qué decirle, porque no estoy informada sobre esta parte, este producto de la copa. Entonces, ¿esto es un mito? ¿Es real? ¿Quién puede usar la copa? Bueno, tú nos acabas de decir lo que mejor te acomode y te funcione.
1: Estos dos elementos, al igual que los tampones, son situaciones que tenemos o objetos que tenemos que introducir dentro de la vagina. Aquí el por qué usarlos o no usarlos cuando se ha tenido o no se ha tenido vida sexual depende precisamente de un mito que tenemos muy arraigado, uh-huh, de la cuestión de virginidad. Tenemos muchas veces esa idea de que si no se han tenido relaciones sexuales no se pueden utilizar este tipo de copas o de discos o de tampones. Si la paciente está consciente de que su virginidad está únicamente dada por una estructura anatómica que puede o no estar presente, puede o no romperse en el momento de la primera relación sexual, y para ella es mucho más fácil utilizar, mediante educación que nosotros le damos a veces en el consultorio, para la utilización de tampones o copas menstruales, pues adelante. Aquí la única situación es que cuando no han tenido vida sexual, utilizar este tipo de elementos puede llegar a producir un poco de dolor o incomodidad. Por eso es que muchas veces pues no se les recomienda, pero no propiamente está prohibido.
0: ¿Cuál sería la opción para las personas que no tienen un fácil acceso a estos productos?
1: En muchas zonas rurales incluso todavía utilizan telas como tal para absorbentes y no utilizar productos que sean desechables, y precisamente por el alto costo que tienen. Entonces son regiones en donde están acostumbrados a utilizar los recursos propios, porque no hay forma de que ellos tengan acceso a otro tipo de procesos o de materiales como las toallas sanitarias.
0: Y por ejemplo, si estas mujeres utilizan estas, supongo que son como los pañales que usan para los niños.
1: Sí, o incluso, por ejemplo, algunas telas absorbentes como los tipo toalla.
0: Okay.
1: La toalla para lavarse las manos, sí, pueden, sí, llegar a utilizar. Okay. Y lo único que se les recomienda es que estén perfectamente lavadas, perfectamente secas antes de utilizarlas, porque esto puede ser un factor de riesgo para infección. La copa menstrual es una excelente opción, pero también tiene ciertas situaciones que debemos de tomar en cuenta. Entiendas que tienes que cambiarlo cada 6 a 8 horas recomendablemente, incluso de acuerdo a la cantidad de flujo que tienes puede ser esto más frecuente. Al igual que con la toalla sanitaria, se recomienda cambiarla entre cada 6 a 8 horas para evitar algún accidente o alguna situación de infección.
0: Tipo de ropa interior.
1: Okay.
0: O sea, que podamos utilizar.
1: Bien. Independientemente de que estemos o no en un ciclo menstrual, nosotros debemos utilizar ropa interior que sea completamente algodón, es la recomendación siempre, completamente de algodón. Tratar de evitar que tenga colores, porque se ha visto que incluso los colores pueden llegar a tener algunos elementos que pueden ser disruptores endocrinos. Tratar de evitar telas sintéticas precisamente por el contacto con estos disruptores endocrinos o por contaminación. Y ropa que no sea muy ajustada, porque pues nos encanta meternos en esos pantalones súper embarrados que nos ponemos con calzador, pero no es como lo más sano, ¿no? Entonces, en cuanto a la ropa interior, pues no debe ser ajustada y debe ser de algodón preferentemente.
0: El lavado de manos. O sea, yo creo que debe ser el primer paso, así uses lo que estés usando, lavarte las manos.
1: Sí. Independientemente del producto que nosotros utilicemos, siempre se recomienda para remover cualquier producto de higiene menstrual lavarse las manos previamente, porque vamos a tocar nuestra área genital.
0: Ay,
1: y
0: sí,
1: todo lo que traemos en las manos, o sea, todo lo que toca nuestras manos en todos lados, pues tiene mucha contaminación de muchas cosas. Entonces lo ideal es sí lavarnos las manos antes de ir al baño.
0: Por favor, y después también, ¿no? Digo,
1: sí.
0: La preciosa hay que cuidarla. A la hora de lavar tu área genital, hay demasiados productos también, existen muchísimos productos, jabones, lociones, etcétera, etcétera, etcétera. ¿Qué es lo recomendable para la limpieza?
1: Lo recomendable es no utilizar productos perfumados, que eso es fundamental. Bañarnos únicamente con agua y jabón, jabón neutro de preferencia, sin aromas, sin olores añadidos, porque estos pueden llegar a generar contaminación como lo hablábamos con los productos de higiene menstrual. Entonces, realmente, otra vez venimos de campañas publicitarias en donde dicen que nuestro cuerpo tiene que oler a flores del campo y pues la realidad es que no es
2: obvio,
1: cierto.
2: No.
1: Entonces, pues nos hemos acostumbrado a que debemos de oler perfumadas todo el tiempo y esto no es necesario. Con que nosotros tengamos una higiene con un jabón neutro, un jabón de baño que no sea perfumado, es suficiente. Existen muchos productos, mientras estos no tengan algunos fenoles, alguna aromatizante, podemos utilizarlos.
0: La limpieza para ir al baño, ¿cómo debería de ser?
1: Siempre tratamos de encontrar productos que nos puedan ayudar en nuestra vida diaria. Entonces, hay, por ejemplo, a quienes se les facilita las toallitas húmedas. La realidad es que dentro de todo lo que se ha estudiado, lo único que se pide es que si se utilizan, por ejemplo, toallitas húmedas, estas no sean con alcohol y no tengan ningún tipo de perfume. Entonces, lo que hacemos habitualmente y la práctica común es el uso de papel higiénico, con lo cual tendría que ser suficiente. Lo ideal es que nosotros tuviéramos un lavado con agua y posteriormente solamente secar a palmaditas con el papel higiénico, pero se considera que utilizar únicamente el papel higiénico y limpiarnos de adelante hacia atrás, pues tiene que ser suficiente para nuestra higiene.
0: ¿Y baño diario?
1: Baño diario, sí, por supuesto.
0: ¿Estés o no estés en tu periodo?
1: Así es.
0: Ok. Bueno, digo baño diario porque, bueno, una sabe de eso, ¿no? Entonces ya una a los dos días y si no te bañas ya estás como de...
1: Exacto, como pero
0: incómodo,
1: también
0: ¿no?
1: Tratar de no exagerar en nuestro aseo diario porque... Pues hay pacientes que se lavan con ciertos jabones que son muy abrasivos para la piel. Entonces este tipo de jabones está prohibido.
0: ¿Cómo abordar este tema con las niñas, con las hijas?
1: Primero debemos de aprender nosotros, quitarnos todos los tabús, todos los mitos que tenemos en la cabeza, quitarnos las dudas. Y segundo, pues entender que también nuestros hijos ahora tienen acceso a otro tipo de elementos que a veces pues llegan a conocer más de ciertos temas que nosotros. Entonces, entre mejor estemos preparados, podemos pedir apoyo de un médico para poder orientar a nuestros hijos sobre estos temas.
0: Pues muchísimas gracias por estar aquí y por darnos estos tips. Soy Claudia Mejía. Bye.

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1: Ya estamos listos, mi gente chula. Vamos a darle con todo el Free Power aquí a través de la Grupera 89.3.
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2: Bueno,

grande hermosa, solamente aquí a través de la grupera 89.3 en esta madrugada, que tenemos las norte chulas, solamente aquí a través del 89.3 en esta madrugada sensacional. ¡Órale! Y ahí va el torrente y todo el pedipower de aquí hasta las 5:30 y de aquí hasta la 1. Tenemos

0: Mari.
1: Un martes de reclamo.
2: No, hola.
1: A mí no me ha caído mi recarga de 500 pesos.
2: Ahí va,
1: ¿eh?
2: Ahí va.
1: Por
2: ahí
1: eso
2: va.
1: No me había reportado.
2: Ahí va la recarga de 500 varos.
1: Aquí andamos chameando un ratito más.
2: Chulada.
1: Escuchándote.
2: Eso. Oye,
1: entonces, un placer con una rolita matona.
2: ¿Una matona cuál?
1: Échate la del Chiqui Bomb de Control.
2: La hombre.
1: Para ponerle sabor a esta madrugada.
2: Órale.
1: Saludos, Peri, para ti, para toda la bandita panadera.
2: Sí.
1: Saludos para el buen Juanillo,
2: sí,
1: hasta Washington. Para el buen Richard.
2: Va.
1: Y por supuesto para tu tocayo, que aquí anda.
2: ¡Tocayazo, hombre!
1: Con todo el Peri Power.
2: ¡Un abrazo!
1: Un abrazo enorme y que tengan una excelente jornada.
2: ¡Chulada, hombre! ¡Chulada! Un abrazo enorme con mucho cariño para que lo mandamos aquí a través de la primera 89.3. En esta madrugada sensacional, en esta madrugada, ah, mera, mera.
3: ¿Qué onda, carnal? Espero que andes bien.
2: Acá dándole, sí, sabroso,
3: pues nada,
2: mi hermano, hombre.
3: Estamos escuchando como siempre, fieles, pero bien fieles,
2: ¿sí?,
3: al Peri Power.
2: Puro Peri Power.
3: Oye, se rumora por ahí el regreso del Cambalache Crew.
2: Ya anda, ¿eh?
3: Cambalache Crew 2.0.
2: Ya bien, no, ya sería
3: ahí,
2: como 3.0. De alta velocidad. Sí.
3: Ahí para Ángel Suárez.
2: Va.
3: Ahí para el buen Richard.
2: Va.
3: También para mi canalito Arthur, hasta,
2: sí,
3: el cielo.
2: Hasta allá arriba,
3: el mayor.
2: Ok.
3: Y para Chío también.
2: Sí.
3: Para el Maestro Diablo.
2: Va.
3: Para los Perros del Mal.
2: Perros
3: hay
2: del
3: toda la bandota
2: mal.
3: Panadera. ¿Me puedes poner, por favor, una rola? La de Viento del Tropicalísimo Apache, por favor.
2: Viento.
3: Que andes bien, un abrazote.
2: Un abrazo, Mirvin, que estás de maravilla. Saludo muy especial, con mucho cariño, para que te la mandamos. Peri, échate la de Déjala que Vuelva, de los Reyes del Camino. Piluz y Chula, ahorita la mandamos, ¿vale? Va que va. Mientras tanto, por supuesto, en esta madrugada sensacional. Esta se va hasta Tepeji de Rodríguez, mi estimado Alan. Un abrazo, carnal, a toda la gente allá de Tepeji, de Molcajá, de Cuatro Rayas. Un abrazo con mucho cariño.

sensacional la rola, por Dios, aquí a través de la primera de esta madrugada. Algo en ti, 12:45, la Grupera 89.3. Déjala que vuelva. Aquí a través de la primera.

madrugada que tenemos buena Norte Chula, solamente que a través de la Grupera 89.3 en esta madrugada sensacional. ¡A la bestia! ¡Qué rol, hombre! Señorón, Don Master, Sensei, Su Majestad, Emilio Navagla, la persona de mi vida.

8:33 en esta madrugada sensacional aquí con la perica, con todo el pre-power, solamente que a través de la primera. Ahí está el control. Sí, en la primera 89.3. Es el chiqui chiqui bom bom en la primera 89.3, aquí a través de la primera en FM.

escuchamos, por supuesto. No, hombre, tiene que ser matona. Tiene que ser muy buena. Y son las divas. Las tres divas. Hey, boy. De aquí hasta las 5:30 no le paramos.

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0: Manuel. ¡Hombre! Aquí a través de la Grupel 89.3, ¿eh? Pura chuletita, pura cosa buena, hombre. Aquí a través de la Grupel, la mera, mera, en esta madrugada. Saludos para el Pacheli, Drupi, Percho, Chío, Pariente, Kiko, Conan, Cebras, Karateka, para los peluches, para los espartanos y todos los que escuchan la grupera de parte del Tello de la Libertad. Un abrazo, mi Tello. Qué chulada que andas por acá con nosotros, acompañándonos, Tello.
1: Hola,
0: hombre.
1: Hola, Peri. ¿Cómo están,
0: ¿qué tal, mi hermano? Bien. Muy bien.
1: Y saludante, saludos a toda la raza, mi Peri.
0: Eso es todo.
1: Martes, que diga.
0: El martes. Martes, Peri, martes, mero, mero. Gracias.
1: Para Dulce, sí, para Chío, sí, para Liz, sí, a Mari,
0: sí,
1: para Charo, a la perversa, Yere, Marichuy, Patti, Soledad, Robert, Angie, Fabi, a Herbetío.
0: Sí, mi hermano.
1: Alejandro, Oscarín,
0: va,
1: Dani.
0: Va.
1: Otapante, Alaska, sí, Anton, sí, Don Diablo. Yo.
0: El buen Oscar, yo.
1: Del Mal,
0: sí, mi hermano.
1: Richard, el Panchío, el Chuponcillo. Vale. Alaska.
0: Ok.
1: Todos, ¿qué hizo falta, Peri?
0: Sí, mi hermano. Okay. Vale.
1: Una rolita ahí, Peri, para
0: ¿qué ponemos?
1: A ver si tienes tiempo. Si no, échate una crónica. Una crónica que diga. Okay. Échame uno de Espinoza Paz. Otro viernes, algo así, Peri. Más o menos, sí.
0: Viernes. Okay.
1: Sin bendición, tu sabes, amor. La bendición de Dios y bendición
0: para todos. Okay. El próximo viernes.
1: Ánimo, raza.
0: Gracias, Peri. Un abrazo, mi hermano, que te hace maravilla. Juanillo, por acá la tenemos, por acá la apartamos y ahorita la mandamos aquí a través de la primera, la mera, mera.
2: Peri, muy buenos días.
0: ¿Qué onda, Jesús?
2: Programa, igualmente, carnal. Con la canción de No Bailes de Caballito.
0: Órale.
2: Mi banda, el mexicano.
0: Sí, mi hermano.
2: Para toda la banda, ya sabes, Peri.
0: Ta, ta, ta.
2: Ay, para el maestro Irving, el maestro Pepe, para el maestro Luis, para el buen Tatula, para Andrea Los Zamora. Ay, para el buen John, para el francesero Tom.
0: Semillón.
2: Para el buen Juanillo. Ay, para el maestro Luis, el maestro Alejandro.
0: Okay.
2: Ay, para toda la banda, la raza de Guadalajara, para sí, los panaderos locos de Veracruz. Para todas las chicas guapas, ya sabes, también que andan en modo Peri Power. Con especial para aquella bella doncella, la amiga Chío.
0: Ok.
2: Para la perversa, para Pati la güera,
0: Ángeles, sí, mi hermano. Pérez,
2: para la señora Aguilera hasta el cielo,
0: hasta
2: para
0: allá arriba, Arturo,
2: hasta el cielo, para el buen Alaska, aquí de parte de su mero mero valet, el filetito, para el buen Big, allá en Chapultepec, de
0: sí,
2: parte
0: mi hermano,
2: del filetito. Ay, para el maestro Diablo, esperemos se encuentre mejor. Para el buen Shuma, bigotes de morsa. Para el buen Richard, para el buen Peewee, para toda la banda y toda la
0: sí,
2: banda
0: mi hermano,
2: de Cambalachi Crew.
0: Va.
2: Muchas gracias, mi
0: ahora
2: buen
0: Peewee. Ahora
2: mandamos un saludo y un abrazo también a ti, hermano. Ya
0: igualmente,
2: sabes,
0: gracias.
2: Aquí de parte de sus amigos, los perros del mal.
0: Un abrazo, Jesús. Que estés de maravilla, mi hermano. Por acá te saludamos, por acá te acompañamos, carnal.
3: Hola, Peri,
0: ¿qué onda, Chío?
3: Con mucho cariño.
0: Igualmente.
3: Saludos a Pati, a Angie, Marichuy, sí, a mi querida Dulce,
0: va,
3: mi querida Charo,
0: va,
3: mi querida Liz,
0: va,
3: a mi amigo Luis, a mi amigo va, Alex, los extraño, al buen Betillo, al buen
0: sí,
3: Juanillo, a mi buen Richard,
0: sí,
3: a mi querido John, a mi amiga Sasso de mi corazón, Alaska,
0: órale,
3: a Francisco, Francisco, al J. Panther, al maestro Don Diablo, al
0: okay,
3: maestro Pollazo, al buen Goku, al buen Balú, al buen Ferchote, a mi querido Robert, a mi querida Soledad, a
0: sí,
3: mi querido Tello, a mi querido Irving, a mi querido Oscar,
0: encantado,
3: a Mauricio Chapa, Juanqui,
0: va,
3: y a mis queridísimos, queridísimos perros del mar.
0: Los perros.
3: Nada más un tequilecho, un peri, con esas nortechulas y ¿sí? quedamos.
0: Órale.
3: Bueno, me puedes poner ya sea la canción de Cumbia del Sol, no sé con quién la tengas, si es que la tienes, ¿verdad? Y si no, pues la de Edén Muñoz. Edén Muñoz, como quieras, quiero, sí. Y si no, la de Calibre 50, mi sorpresa fuiste tú. Cualquiera de las tres,
0: órale,
3: lo siento. Soy
0: ah, pues nos gracias, vamos con control, nos vamos con control, encantó de la vida. Aquí a través de la primera, la mera, mera. Buena madrugada, mi Peri, por favor, una rolita, ¿no? La de Persona Ideal de Adolescentes. A ver, déjame ver dónde andan Adolescentes. Ya está por acá ubicada, perfecto. Ah, por cierto, el Irving. Irving, ¿dónde andas? ¿Dónde? Levanta la mano, Irving. Ahí ve al Irving que hace rato me mandó mensaje y me pidió la rola. Ni me acuerdo cuál era, ni me acuerdo cuál era. A ver, ahí está el Irving, ahí está el
4: ¿qué
0: Irving?
4: Ole, ¿Qué ole?
0: ¿Qué onda, mi hermano, hombre?
4: Espero que andes bien. Y pues nada, acá te andamos escuchando como siempre, fieles, pero bien fieles
0: al puro Peri Power.
4: Oye, se rumora por ahí el regreso
0: del Cambalache.
4: El Cambalache Crew. Cambalache Crew 2.0.
0: Eso, mi hermano.
4: Oye, carnal, unos saludotes, por favor, acá
0: venga,
4: para el maestro Labubu.
0: Sí.
4: Ahí para Ángel Suárez.
0: Sí.
4: Ahí para el buen Richard.
0: Sí.
4: También para mi carnalito Artur hasta el cielo.
0: Sí, mi hermano.
4: Para el maestro Alaska, el pimpón mayor. Y para Chío también, para el maestro Diablo, para
0: okay,
4: los perros del mal, hay toda la bandota panadera. ¿Me puedes poner por favor una rola? La de Viento del Tropicalísimo Apache, por favor. que andes bien, un abrazote de parte de...
0: Igualmente, mi hermano. Un abrazo, ya la tengo por aquí ubicada, ya está. Ya la tengo por aquí, mi hermano, te mando un abrazo, mi estimado, Irving, con mucho cariño, por supuesto, te lo mandamos, carnal, qué chulada que andas por acá con nosotros. Hola, ¿qué tal, la mera, bueno?
5: Hola, mi Peri.
0: ¿Qué onda, Betillo? ¿Cómo estamos, carnal?
5: Escuchándote como siempre, mi Peri, aquí nada de
0: pandear. Nada de pandear, mi hermano, qué chulada, compadre, qué chulada, mi hermano. ¿Qué onda contigo? ¿Qué vamos a poner por acá, carnalito?
5: Una norte chula, mi Peri.
0: Venga, ¿cuál ponemos?
5: En eso nos quedamos de Lalo Mora.
0: ¡Alambre! En eso nos quedamos, mi hermano. Con mucho gusto, por acá te la mandamos. ¿A quién saludamos?
5: Saludos a Oscarín, Don ¿sí? Miguel, Don Alejandro, Dulce, ¿sí? Chío, Juanillo.
0: Sí, mi hermano.
5: Para Pecas, Caracola, Chubaca, para el John, el Richard, los comedios vigilantes y para ti, Peri.
0: Encantado, carnalito. Con mucho gusto, por acá te la mandamos, Betillo, ¿vale?
5: Excelente turno, mi Peri, gracias.
0: Un abrazo, hermano, y nada de pandearse nunca jamás en la vida, una con 30 minutos aquí a través de la primera, la mera, mera,
6: buenos
0: dice
6: días,
0: por acá.
6: Peri.
0: ¿Qué onda, mi hermano, hombre?
6: Por favor, me complazco con la canción Bronco. Ponemos?
0: ¿Cuál?
6: Todo por ella.
0: Todo
6: para
0: por
6: saludar
0: ella.
6: A mi esposa Paulina.
0: Sí, mi
6: otro
0: hermano.
6: Saludo también para ti.
0: Gracias.
6: Para los panaderos.
0: Sí, mi hermano.
6: Para los perros del mal.
0: Sí, brother.
6: Y para todos los redescuchas.
0: Sí, mi hermano.
6: De parte de Juan Francisco. De Ciudad Guzmán, Jalisco.
0: Es, hombre.
6: Que tengas una bonita madrugada.
0: Igualmente, mi hermano, gracias por escucharnos, gracias por acompañarnos, un abrazo muy especial. La neta significa mucho, de verdad, que desde allá nos andes escuchando, que desde allá te andes comunicando, y que desde allá, por supuesto, hasta aquí formas parte de la familia de la Grupera 89.3. Un abrazo, mi hermano, muchísimas gracias,
7: ponte
0: compadre.
7: Ponte de la canalla.
0: La canalla, ¿qué onda, Gus?
7: De los Vázquez.
0: Sí, Gus.
7: De la canalla de los Vázquez.
0: Para que estén escuchando la aquí canalla. La
7: Clara Ucuyuca.
0: Sí, mi hermano.
7: Mi perica.
0: Para que sufra.
7: De los Vázquez, de la canalla.
0: Ya está apartada. Es buena la rola, ¿eh, mi hermano? Un abrazo, mi Gus. Saluditos para toda la raza panadera, para la panadería, la españolita, para el gringo, el loco, el corona y el cejas. Échate la de marioneta. De don Vicente Fernández. A ver, aguántame tantito, déjame checar por dónde está. Marioneta de don Vicente Fernández. Dame 5 segundos, por favor, para ubicarla. Dame 5 segundos para apartarla. Ya la apartamos en este momento. La mandamos con mucho cariño aquí a través de la Grupera La Mera Mera, ¿vale? Buena madrugada, mi Peri, por favor, una canción, ¿no? La de Actos de un Tonto. Uy. A ver, aguántame tantito. Actos de un Tonto del Primavera. La tenemos con mucho gusto, porque nadie sabe lo que tiene hasta que lo pierdes. En este caso lo digo porque extraño a mi confidente, que era mi madre, y para el maestro Antonio, quiere la de Durmiendo en el Lugar Equivocado. Durmiendo en el Lugar Equivocado. Ya tenemos aquí a la adictiva, ya la tenemos, mi hermano, con mucho gusto. La mandamos, te mandamos un saludo muy, muy especial para ti. Y para tu mami, donde se encuentre, compadre, con mucho cariño, con mucho respeto por acá, lo mandamos en esta madrugada, mi hermano, ¿vale? Una con 33 minutos aquí a través del 89.3, una con 33 aquí a través de la Grupera La Mera. Me la tengo para acá, reporte, hola, ¿qué tal? Bueno.
8: ¡Se me pere!
0: ¿Qué onda, mi John? ¿Qué onda, mi hermano? ¿Cómo andamos, John?
8: Perdón,
0: Luis Ferry. Eso es todo, mi John. Qué chulada, carnal. ¿Qué onda contigo, mi John? ¿Qué vamos a poner?
8: Te lo he dicho, cabrón, del perdedor.
0: ¡Hala! El perdedor. Paquima, mi hermano.
8: Ahí, saluditos a toda la banda panadera.
0: Sí.
8: A todo el grupo del Cambalache, el buen Irving, al buen Interna Verde, el Shaggy, el Bato Grandote, el buen Diablo.
0: Va.
8: A los peperros del mal.
0: Perros del mal, ok.
8: Al buen Artur Azalcielo, a la señora Aguilera por igual.
0: Con mucho cariño.
8: A Ángel Suárez. A Ángeles.
0: Sí, mi hermano.
8: Y a todas las chicas hermosas, guapas, preciosas que se reportan contigo.
0: Perfecto, mi hermano,
8: a
0: perfecto.
8: Liz, a Chío.
0: Sí.
8: A Dulce Benito.
0: Ok.
8: Y saludos a toda la banda que se anda reportando en el Peri. Y vamos a esas nortezulas que andan quedando bien perronas.
0: Eso, hombre, eso, mi hermano.
8: Con la de... Con este de Segundo Primavera.
0: Sí, la neta que sí es chulada. Tú sí sabes, Millón. Eso es todo, mi hermano. Te mando un abrazote, carnal.
8: Para mi Peri.
0: Aquí nos acompañamos, compadre. Nada, jamás, nunca en la vida. Un abrazo, Millón. Un abrazo, mi hermano. Con mucho cariño, por acá lo mandamos aquí a través de la primera, la mera, mera Reportation.
9: ¡Qué onda,
0: mi Alaska! Gracias, carnal.
9: Un abrazote bien fuerte.
0: Igualmente, mi hermano, gracias.
9: Y también mandando un saludote para el buen Pato Lucas, para el Vic.
0: Va.
9: Para el buen Diablo, que ya se está recuperando. Para
0: que el
9: buen
0: Richard, para el amigo Chapati,
9: para mi monstruo allá en la panadería de la Málaga.
0: Sí, mi hermano.
9: Para el buen Rulas, para el buen Adrián, para el buen Juanillo, para el buen Güero, para el buen Pollo, allá en la panadería de Aclisco.
0: Sí.
9: Para las Tres Caídas, para la Bestia Colosal, para el buen Barbas, para el buen Dino, para el buen Puma, para el buen John, para el Frijoles, para el buen Dan.
0: Sí, mi hermano.
9: Y hasta allá Ribototota para nuestra señora Aguilera.
0: Con
9: para
0: mucho el buen cariño. Atu,
9: para mi amigo Chol Irving, para el buen Linterna, para el Cabañas, para mi mera, pero mera Valecita, la hermosa Chío, un abrazo
0: muy fuerte,
9: para el buen Cabañas, para el Chaparrito, para el buen Sergio Silva, para los perros del mal, perros para mi mero, pero mero Valecito, el Filetito, para el buen Murray, para el buen Chucho.
0: Oye, hermano,
9: la rolita, la de hoy. Quiero morir en tu piel.
0: Al hombre.
9: Ahí estamos contigo, mi Peri.
0: Un abrazo, mi hermano, hombre.
9: Un saludote para toda la racita panadera.
0: Gracias.
9: Y para todo el cambalache.
0: Un abrazo. Un abrazo, mi Alaska. Qué chulada, como siempre. Un lujo tenerte por acá, mi Alaska. Te mando un abrazo, carnal. Qué chulada que andas por acá con nosotros, acompañándonos en esta madrugada sensacional. A ver, déjame ver qué onda, mi Peri. Ya llegamos. Ya llegamos. Buenos días. Aquí el Panas reportándose. Salud para ti, para el Cambalache Crew, para la Caracola Mágica, para el Cambalache, para el Sol, para Beto, el Compa, Juanito, el Buen John, Ale, los perros del mal, la Perver, la hermosa Chío, para Pati, el maestro Alaska, para el maestro Diablo que se siga recuperando, el Arthur, la señora Aguilera, hasta allá arriba, tototototota, para todos los que andamos moviendo el mundo aquí, la panadería Linares, ya presentes el Panes, el maestro Güero, el maestro Pollo, ponte la canción, la de Un Rinconcito en el Cielo. Híjole, qué buena rola. Me imagino que la quieres con don Ramón Ayala, mi hermano. La tengo por acá ubicada. La neta es una chulada, compadre, una chulada de rola, perfecto, hombre. Desde Atlixco, saludando, muchas gracias, mi hermano. Saludos a todos los de Cinépolis, Angelópolis, Limpieza Profunda. Pon dos canciones, la de Amante Fiel de la Altepejana. Pero, oye, esa no la tengo, creo que. Pero déjame ver la de Oye, Mujer. Oye, mujer del remix, si la tengo, mi hermano, y con mucho gusto por acá te la mandamos, compadre, ¿vale? Un abrazo muy especial a toda mi gente allá de Cinépolis, Angelópolis, dándole sabroso la chamba. Mi Peri, saludos a toda la banda de Nexter, escuchándote desde Ciudad Juárez. Pon la rola del tropicalísimo Apache, túmbala a una de los inquietos del vallenato, ¿vale, mi hermano? A ver, déjame ver. De los... Tengo a mi dulce amor, que es muy buena la rola, carnal. Si me lo permites, la apartamos. Si me lo permites, por acá la ponemos. Y ahorita la mandamos a Chihuahua. No creo que fue como un reflejo. Vi una luz que andaba flotando. Ya sería mucho, ¿no? Ya sería mucho, como que ¿qué anda? No, pero ahorita checamos qué rollo. Checamos qué asunto con eso. Pero... mientras tanto, mi gente chula, con más y más música, solamente que a través de la grupera 89.13, que a través de...

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1: Hola, bebé. 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

0: mañana, 3 de la mañana con 6 minutos, 3 con 6. Levanta la mano, ¿quién tiene hambre? Ay, sí, caracola, tú siempre tienes hambre, hombre, pero sí, ya te hace como que ambrosia, pero hace más que estemos aquí juntas y juntos en esta madrugada maravillosa. ¿Por qué? Porque tenemos el cambalache y tenemos todo el ambiente maravilloso solamente que a través de la primera, la mera mera, ¿vale? Excelente turno, saludo muy especial para ti, gracias por la Ramón Urista, por el Patapata, la panadería Torito, el maestro Germán Carpinteiro, la maestra Rosa Irwin, el John, el Cabañas Panadería, Joana, el buen Richard, el Cachorro Cabrera, y para toda la bandita que te está escuchando, de parte de Ángel Suárez, que te escuchamos acá en la panadería Don Ángel, porfa, peli la rolita de mi lugar favorito.
1: A ver, déjame ver dónde anda, hombre.
0: Mi lugar favorito, acá en la panadería Don Ángel, porfa, peli. La ponemos, ya se pone encontrada, la apartamos y la mandamos solamente aquí a través de la primera, la mera.
2: Muy buenos días, mi mejor amigo Pancho. Oscar Guarneros, la perica.
0: ¿Qué onda, Pancho? ¿Qué pasa, Pancho?
2: Me
0: ¿Qué onda,
2: pones Pancho? Una canción de la firma por el amor de una mujer.
0: Órale.
2: Con Grupo Intocable.
0: Va, mi hermano, vale.
2: Atentamente, tu mejor amigo Pancho. Sí, Pancho. Y saludos a Chewbacca y la Caracola Mágica.
0: Va, que va.
2: Y la grupera 89.3, la mera mera.
0: ¿Qué pasó, Caracola? No, hombre, tranqui. Bueno, 3 de la mañana con 7 minutos, saqué a través de la primera, la mera mera. Tengo por acá aguas, dice mi peri, soy Liz. Una canción, ¿no? La del Moy Bobadilla, la de tus mentiras. Órale, perfecto, con mucho gusto, para acá te la mandamos, saqué a través de la mera mera. Hola, ¿qué tal? Bueno. No. Hola, Dulce.
3: Sí.
0: ¿Qué onda, Dulce? ¿Cómo te encuentras?
3: Pues aquí me escuchando.
0: Qué chulada, hombre, me da muchísimo gusto. ¿Qué onda, Dulce? ¿Qué vamos a poner?
3: De la de Se Me Saltó el Hocico.
0: Órale, perfecto. Con mucho gusto, para acá te la mandamos. Saludos para quien oye.
3: Saludos para ti. Gracias. Para Chirio, para...
0: Sí.
3: Para el Muñón, para Richard.
0: Vale.
3: ¿Para quién más? Para todos, para rápido. Para...
0: Perfecto, encantado, con mucho cariño, para acá te la mandamos, ¿vale?
3: Muy bien,
0: igualmente, gracias. Dulce, que estás de maravilla. Bye, 3:08. Mi padre, buena madrugada. Porfa, la canción Me la escondieron sus padres, del maestro Joan Sebastián. No sé si la tenga. A ver, aguántame tantito. Así la tengo. Qué sorpresas tengo por acá en mi carpeta. Perfecto, sí la tengo por acá y con mucho gusto por acá te la mandamos, ¿eh? Ni sabía que la tenía. Perfecto, con mucho gusto por acá te la mandamos ahorita, mi hermana, aquí a través de la primera 89.3 en esta madrugada maravillosa, chulada, hombre. Ahí anda el Mago Mazón. ¿Qué onda, Mago Mazón, hombre? Un abrazo muy especial para mi estimado Mago Mazón. Gracias, mi hermano. Abrazote, carnal. Una rola, la de Pedro Navajas. Qué buena canción. A ver, déjame ver dónde anda por acá. Pedro Navajas, Willy Colón, ubicada y apartada está por acá, con mucho gusto. Saludos a los perros del mal, a las damas guapas de la mera mera, a mi logia Bafomet número 37, a Robert De Niro Panadero, a la familia Rubalcaba, Bárbara Julieta, Julieta Álvarez España, Marisol Pati Morales, Jonathan Pantaleona, Yanira Cruz, y a todos los vendedores del Tianguis Fraccionamiento Haciendas de Santa Clara. Perfecto, un abrazo igualmente, mi hermano, un abrazote, brother, con mucho gusto, para que te lo mandamos. Buena madrugada, saludos desde Zumpango, Estado de México. Échate la de Cariñito, si sí la tengo por acá, mi hermano, de Lila Downs, mi estimado Aarón Bernal. Déjame ver dónde anda por acá la rola, es genial Lila Downs. La tenemos, la apartamos, la mandamos con mucho cariño aquí a través de la primera, la mera mera, hombre, qué conchula. Doña Mago, muy buenos días.
4: Mandar, por favor, saluditos.
0: Claro,
4: para
0: Doña Mago.
4: Para Maggie,
0: sí.
4: Para Angie, para mi niña Vale, para sí. Mi niño Lalito, para mi niña Moni, para mi hijo El Sector, para mi esposo,
0: sí,
4: para
0: doña
4: mi
0: Mago.
4: Hermana Marta de Galaxia,
0: claro.
4: Para mi sobrino Los Sandiegueros,
0: sí.
4: Y toda mi familia Romero.
0: Sí, doña Mago.
4: Besos y abrazos de oso, mi peri.
0: Igualmente, doña Mago, gracias.
4: Una hermosa y maravillosa madrugada.
0: Gracias, doña Mago.
4: Gusto en saludarte, besos y abrazos de oso, mi peri. ¿Me puedes poner música romántica con Pancho Barreto y Grupo Firme?
0: Encantado, doña Mago.
4: Gracias, mi peri, bye.
0: Igualmente, bye, doña Mago, con mucho cariño por acá, se la mandamos, doña Mago, que sea de maravilla, muchas gracias, buenos días. Peli, excelente turno, felicita a Angie del área de seguridad de los Rinos Rojos, hoy su cumpleaños, por favor, la canción Anhelo de Adolescentes. Qué buena rola, hombre. Así que, mi estimada Angie, Saludo especial para ti, que la pases de maravilla y que sea genial en esta, en este día tan sensacional, ¿vale? Ahí nos invitas pastel, perfecto. Déjame ver dónde está Adolescentes, la de Anhelo, que no la encuentro, no sé por qué. Ya está por aquí ubicada. Con mucho gusto, para que la mandamos aquí a través de la primera, la mera, mera, mi pre. Buena madrugada. Saludos para toda la banda panadera y a la banda textilera. Una rolita, la de María, del Julián Álvarez. Órale, perfecto, hombre. Aguántame tantito. Déjame ver dónde anda por acá la de María. Ubicada, apartada, con mucho gusto la mandamos. Saludos desde Granjas del Sur. Un abrazo muy especial, con mucho cariño por acá la mandamos, hombre. Buenas noches, Perica. Saludos a la jefe bebé, el burro, el gato con botas y el rec. Échate la canción Las Brujas de la Dinamita. Encantadísimo, hombre. Las Brujas, donde anda, apartada, y ahorita la mandamos. Con mucho cariño aquí a través de la primera, la mera, mera. Mi padre, buenos días, saludos a los desvelados aquí escuchando el tercer turno de Textil Escarpe aquí en la Pepsi, de parte de Rose. ¿Podrás poner la canción de los Tigres del Norte, la de El Ataúd? Déjame checar por acá rápidamente. Si la tengo, dame dos segundos. Ya está por acá ubicada. Y ahorita la mandamos, encantada la vida. Aquí a través de la primera, la mera, mera, mi peli. Buenos días, saludos a mis amigos César, a Josué Salomón y a la güerita Jessy, que está trabajando y escuchándote hasta las 5:30. Gracias, hombre, muchísimas gracias. ¿Podrás poner la canción, la de Al Final del Día, del Firme? Con mucho cariño la buscamos. Al final del día. Y hasta por acá, con mucho cariño, la mandamos ahorita aquí a través de la grupera, la mera, mera, solamente aquí a través del 89.3, por supuesto, solamente aquí a través de la grupera, no, hombre, qué chulada. ¿A poco? A ver. Ahí anda el Robert. ¿Qué onda el Robert, hombre? Saludo especial, dice por acá, a Robert, dice por acá, échate una de Temerarios para Soledad. A ver, aguántame tantito. De Temerarios. Perfecto. Te voy a poner Como Te Recuerdo, de los Temerarios, para mi estimada Sol, con mucho gusto. A Ricardo, ponle la de Los Caminantes, Amor Sin Palabras. Amor Sin Palabras. A ver, aguántame tantito. Ya está por acá ubicadísima. Perfecto. A la señora Aguilera la saludamos, al buen Arthur también, a la Caracola, al Chubaca, a la maestra Clarita, a Chío, la risueña enamorada, a Liz, a toda la gente que se reporta, a Jess de la Chapultepec, a Dulce del Mercado Morelos, a los Palma Cruz, dice, échate la de La Muchacha Chula. Órale, mi hermano, hombre. Con mucho gusto, para que te la mandamos, mi estimado Robert, y saludo muy especial para Chío, encantado, por favor, con mucho cariño, para que lo mandamos aquí a través de la primera, la mera, mera. Carnalito, buenos días, dice una rolita, ¿no?, de la banda de la GB Independencia, ponte la de El Perdedor. ¿Qué pusimos El Perdedor? No me acuerdo. Creo que ya la pusimos, ¿eh? Intocable para los famosos guapis, amorcito, Omarcito y su amor Angie, mi pequeña Valerie, H. Reno y el hazme famoso Don Chris, de toda la racita de las grandes bodegas. Ya pusimos El Perdedor. Ya la pusimos. Mi gente de la gran bodega Independencia, ¿quieres otra intocable? ¿Otra intocable? U otra, con mucho cariño, ¿para qué te la mandamos? Es que sí, ya pusimos El Perdedor, carnal. Otra, y con mucho gusto, por acá te la mandamos. Órale, perfecto. Ahorita lo mandamos, espérame, aguántame tantito. Saludo muy especial para Irving. Anotado, perfecto. Déjame ver dónde anda. La busco por acá. Vamos con el Irwin. Ahí está el Irwin, ya está. Ahí está. Saludos especial para el buen Irwin, con mucho cariño, para que lo mandamos. Saludos, Peri, para L, Chelly, Manichuy, Pipi, Sanji, Pate la Güera, Dulce Bonito, Clarita, Yale, Liz, Jenny, Luche, Chio, Ya, Charo, Chibi, Sergio, J, Panther, John. Pon una canción de la Altepejana. La de Gracias, Amor. Órale, mi hermano. Déjame la busco por acá rápidamente. Gracias, Amor, de la Altepejana. la tenemos, la apartamos ahorita y la mandamos encantada de la vida aquí a través de la grupera La Mera Mera, hombre, qué chula.
5: ¿Qué tal, mi Peri? Buenos días. Onda, ¿me puedes mandar unos saluditos?
0: Venga,
5: para
0: Lobo,
5: mi esposa,
0: venga.
5: Ale, para mi hijo Ángel, para mi hijo sí, Santiago, mi para mi hijo Alberto, para mi hija Lupita.
0: Va.
5: Para toda la racita panadera de aquí, de la Buenos Aires, de la zona sur. Para mis carnales, José Teresa Delfino Lázaro, para mi sobrino El Borrego,
0: sí, mi
5: para
0: lobo.
5: Su esposa Susana.
0: Sí, mi lobo.
5: Para mi compa El Breca,
0: el buen Breca, hombre.
5: Juanito, el Romero, y a ver si se puede con una rola, mi Peri.
0: ¿Qué ponemos?
5: A ver si tienes la de Vestida de Blanco de los Bibis, o
0: sí,
5: la
0: mi hermano.
5: Que me mientes de la ICC. Ya sabe, mi Peri.
0: Vestida.
5: Iniciando y dándole con todo el peripower a
0: eso,
5: la repartición de la tortita, escuchando a la
0: mi hermano.
5: Mira, y con usted la mejor.
0: Gracias, de carnal, hombre.
5: De parte del lobo.
0: Un abrazo, día, mi lobo, un abrazo, carnal.
5: A la caracola.
0: Eso es todo, mi hermano, un abrazo muy especial, que estés de maravilla por acá, mi lobo, te saludamos con mucho cariño. Claro que sí, caracola, hombre. Claro que sí, hombre. Saludos para el maestro Sensación Pacheli y la familia Peluche. A mi novio, el Rafita de la panadería El Boli, al Paquito Junior. Para mi cuñado Jair, el Tello de la panadería San Gabriel, al Cachito, el Kiko, los César Torres, al compadre Cochambres, alias el Devorador de Masa, mejor conocido como el Drupi, al Chiripiorcas, al Karateca, al Mino, al Wallace, y a toda la banda panadera de parte de Conan. Échate una rola, ¿no? La de la Tropa F, No Soy Perfecto. Ok, mi hermano, dame chance por acá a buscarla. Que rolota, la tenemos, la apartamos y la mandamos chulada aquí a través de la Grupera 89.3 en esta madrugada sensacional, en esta madrugada mera mera, en esta madrugada única, solamente aquí a través del 89.3, solamente aquí a través del 89.3, aquí a través de la primera, ya es el Moy Bobadilla, se llama Tus Mentiras.

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0: que suena a 4:51 en esta madrugada, hombre.
1: ¿En dónde está?
0: Aquí seguimos, por supuesto, no nos pandeamos aquí con todo el ambiente, pero menos solamente que a través de la primera 89.3, aquí a través de la grupera La Mera Mera, ahí anda el buen Richard. ¿Qué onda, buen Richard? Un abrazo muy especial para ti, mi hermano. Dice por acá, échate la de Vuelvo a Sentir de Cañaveral. La tengo, la apartamos y la mandamos, mi hermano, con mucho gusto, por supuesto, que a través de la primera, ¿vale?
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0: ¡Hombre, qué chulada! Dice...
2: ¿Qué onda, mi Peri? ¿Qué onda, mi Peri?
0: ¿Qué onda, mi Peri?
2: Bueno, saludos para Marlene, que anda tristona, porque ¿por la dejaron...
0: ¿Otra vez?
2: ...de la gran bodega de Reforma.
0: Uy... No. Saludo especial, con mucho gusto por acá la mandábamos, hombre, que otra vez de la primera, la mera, mera. Mi Peri, porfa. La salsita, mil años, o te amo demasiado. A ver, déjame ver. Déjame ver si la tengo por acá. Mil años, salsa, la tengo, la parte, la mandamos, mi hermano, con mucho gusto, por supuesto. Aquí a través de la primera, para la panadería Pomposo Rojas, la princesa Cintia, la pequeña Romy, la famosa Beba, el pollito, el gordo Pomposo, los desvelados, puro peripago, la caracola y chubaca, un abrazo muy especial, con mucho gusto, para que lo mandamos, hombre. Aquí a través de la primera, la mera, se podrá que pongan la canción, valió la pena equivocarme, fíjate. Y es muy buena, con mucho gusto, por supuesto, la apartamos y la mandamos ahorita aquí a través de la primera 89.3 en esta madrugada sensacional, en esta madrugada mera, con todo el prepower, solamente aquí a través de la primera y que rompa. Y hasta allá arribota para mi estimado Arthur.
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0: Un abrazo, carnal, un abrazote, mi hermano.
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0: tienen guardianes.
1: Es muy bueno, son los guardianes.
2: Son los guardianes del universo, ¿no?
1: Ok, los guardianes del amor. Amor, suscribe con gente, mi gente chula. Ya nos vamos. A rato regresamos con todo el Pretty Power. Y regresamos con, ¿qué creen? Regresamos con Chronication. Pásala, pericos, carguarneros. Gracias por acompañarme en esta madrugada. Me voy con la última de los dos carnales, de todas y de nadie. 5:23. Muy buenos días.

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0: Sí, ya son las 5:30 y ya arranca Buenos Días, el noticiario de la gente.
1: 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Rafael Telles.
0: ¿Qué tal? ¿Cómo le va? Muy buenos días. Qué bueno que arranca usted este 21 de julio con nosotros aquí en el noticiario de la gente. Le vamos a informar, entre otras cosas, que rescataron a una garza. La encontró Protección Civil de Cholula y lo resguardaron. Es un ejemplar que fue encontrado en Santa María Xixitla. El ave ya fue entregada a control animal para su valoración y su atención. Una garza lesionada y salvada aquí en territorio poblano. Le vamos a tener todos los detalles, quédese con nosotros, más lo que usted nos mande al 2222-382990. Faltan 29 minutos para las 6.
1: Nayeli Aguilar.
2: 5:31, bienvenidos a Buenos Días, el noticiero de la gente en este martes 21 de julio. Gracias por acompañarnos y también gracias por sus reportes que nos hacen llegar a la red 2222-382990, como este que nos dice, ya le prendieron llantas ahí en el Puente Negro y nos están compartiendo la imagen y sí, ahí se ve todo el humo a este Puente Negro que le hicieron limpieza, que recordarán que en las lluvias del 28 de junio alcanzó pues una alta capacidad, ahí no se desbordó, pero estuvo a punto, se hizo la limpieza, se han estado haciendo monitoreos, pero nunca falta aquel que va y le prende llantas o que va y arroja basura y no sabe el daño que se hace y que nos hace, porque precisamente se hacen los encharcamientos. Lo vamos a reportar a la autoridad para que lo tomen en cuenta. Mándenos también sus mensajes y ya síganos en nuestras redes sociales, en arroba la red 5 radio. Estamos en todas las redes sociales donde también recibimos sus mensajes en este martes 21 de julio de 2026, 5:32.
1: Raúl Méndez Macías.
3: ¿Cómo está, auditorio? Es un gusto saludarle y que nos reciba en donde usted se encuentre, en su hogar, en el trabajo, en el transporte, manejando, donde usted se encuentre en Puebla, México y el resto del mundo. Gracias por acompañarnos. Hoy en Quinto Medio hablaremos de consejos prácticos para quienes no van a salir de vacaciones, se van a quedar en casa, pero van a tener vacaciones y se quedarán en sus hogares, pasatiempos y lugares para visitar también en su propia ciudad. Consejos para los que sí van a salir de vacaciones, tomar en cuenta y vivir la mejor experiencia para desconectarse de la rutina. Pocas relaciones entre los seres vivos y los perros han sido tan duraderas como esta. Hoy es el Día Internacional del Perro. Los científicos consideran que el perro fue el primer animal domesticado por nuestra especie, incluso antes que las ovejas, las cabras o las vacas. La mayoría de las investigaciones sitúan la domesticación de los perros entre los 15.000 y 30.000 años. Los lobos son más dóciles porque obtenían comida y protección en las primeras interacciones y los humanos recibían ayuda para detectar peligros. Después se ocuparon para la caza, para el postereo, para la vigilancia. Los perros evolucionaron de cazadores, guardianes, pastores, de trabajo, pero también de compañía. Actualmente existen más de 350 razas reconocidas en el mundo, productos de siglos de selección en distintas áreas y características. Un perro en casa aumenta los niveles de oxitocina, la hormona del vínculo, disminuye el estrés y se favorecen los sentimientos de compañía y bienestar. Usted tiene un perro en casa, una mascota, es el día del perro. También es el día del gazpacho y es el día universal del derecho. Son las 5:34.
1: Odilon Larios.
4: Muy buenos días, auditorio de Puebla, México y el mundo. Ya estamos listos para llevarles toda la información en este miércoles 21 de julio. Acompáñenos hasta las 10 de la mañana en Buenos Días, el noticiario de la gente, y posteriormente manténgase bien informado a través de este sistema de noticias de Red Ciudadana, donde tenemos noticias para usted todo el día en tiempo real. donde nos puede ver en la multiplataforma informativa. Recuerde que en Facebook, X, YouTube, en TikTok e Instagram nos encuentra como arroba la red 5 radio, y también nos puede leer en la red 5radio.mx. Ahí nos encuentra y puede leer las notas que aquí le presentamos a lo largo del día. Te saludo muy especial a los que nos escuchan en el 89.3 de FM, en el 1090 de AM y por supuesto en 1120 Red Ciudadana. Mucha información. Le recuerdo, ayer hubo un crimen allá en Tlahuapan donde un comerciante fue asesinado a balazos y además le dejaron un narcomensaje, mientras que en Chietla, sí, otra vez Chietla, otra vez la Mixteca y otra vez Atencingo, pues ahí fue asesinado un hombre, le dispararon en varias ocasiones, quedó tendido junto a su motocicleta. Se presume un ajuste de cuentas entre grupos criminales. Recordemos que el director de Seguridad Pública de Chietla, junto con dos más de la Mixteca, fueron detenidos la semana pasada por presuntos vínculos con la delincuencia organizada, y ahora pues se da otro crimen más. Y le vamos a platicar que la Academia de la Secretaría de Seguridad Ciudadana, la Academia de Policías, abre sus puertas a nuevos cadetes. Están solicitando ahí, hay un reclutamiento abierto, y le vamos a dar a conocer los detalles. Atacan a balazos a un hombre en pleno día allá en Huauchinango, o el sicario escapó en motocicleta, el hombre resultó gravemente lesionado, mientras que también allá en Huauchinango denuncian que hay riesgo de que ocurra una tragedia por una barda que está a punto de colapsar, resultó dañada desde las lluvias del año pasado y no ha sido reparada, pide la intervención de Protección Civil para evitar algún daño a la comunidad, y también exigen allá en Huauchinango esclarecer un presunto desfalco de 300,000 pesos en una primaria. Le tenemos los detalles de esta y más información. Recuerde que si usted está ahí, usted es el reportero, envíenos sus mensajes al 2222-3829-90, el número de la poderosa red de 5 Radio. Ya son 5:37 a.m.
0: Así es, faltan 23 minutos para las 6, y si usted no ordena otra cosa, vamos a presentarle el resumen que le hemos preparado para esta mañana. Autoridades estatales desmantelaron un narco laboratorio en Jolapa, operaba desde hace más de un año y tenía capacidad para abastecer a Puebla y Veracruz.
2: Y en lo que va de la actual administración estatal, 5 narco laboratorios han sido desmantelados en Puebla, esto lo reveló la Secretaría de Seguridad Pública, y nos están reportando en estos momentos una camioneta volcada. Vamos a escuchar en dónde.
5: Enfrente del Gocha, rumbo a, pues a los héroes, como a los héroes, hay una camioneta gris, se ve que se metió a una canaleta que está ahí en el lugar, y está ahí como medio volteada. Se ve que ya están auxiliando unos amigos, pero hace falta unos señalamientos porque está mero casi cuando subes. Ya no pude tomar fotografía porque fue de paso.
2: No se preocupe, muchísimas gracias por su reporte. Faltan 22 y las 6.
3: Guillermo Báez está en la consola digital. Iván Hernández en la producción de este espacio informativo. Son 5:38. Capufe reportó que en la autopista Tehuacán, Oaxaca, en el kilómetro 31, se reportó un cierre de circulación en ambos sentidos por volcadura de tracto con el camión tipo pipa que transportaba combustible. Hace menos de 3 horas reportó que todavía continuaba el cierre por atención del incidente porque se registró derrama de combustible y se realizaban las maniobras de grúa para el retiro de la unidad siniestrada. En lo que va de la actual administración estatal, 5 narcolaboratorios han sido desmantelados en Puebla, reveló la Secretaría de Seguridad.
4: Más de 1,000,000,000 de pesos de recursos federales llegarán a Puebla para fortalecer la infraestructura educativa, así lo dio a conocer el gobernador del estado, Alejandro Armenta.
0: 6:21, el mandatario también destacó el avance del programa estatal de pavimentación 2026 con obras de rehabilitación vial en distintos puntos de Puebla.
2: El secretario de Infraestructura, José Manuel Contreras de los Santos, informó que el programa estatal de pavimentación 2026 ya registra un avance del 95% en una obra de 1.88 kilómetros.
3: Puebla ampliará la cobertura de educación media superior y superior en Huehuetlán, San Martín, Amozoqui, Cuautlán, Cingo, donde se construirán planteles del bachillerato Margarita Maza.
4: La Secretaría de Movilidad y Transporte entregará 45 5,000 distintivos gratuitos para motociclistas.
0: Faltan 21 minutos para las 6 y les saludamos también a nombre de nuestra directora de noticias, Leslie Suset Jerez Romo. Estará vinculado a una persona específica y al tipo de motocicleta, esto del distintivo, con el objetivo de fortalecer los mecanismos de identificación y control.
2: Y hasta el momento se han entregado 802 hologramas.
3: 20 y las 6, el gobernador informó que su administración presentó una denuncia contra Agua de Puebla por afectaciones a calles recién habilitadas durante trabajos para detectar fugas. También anunció un calendario para que obras hidráulicas se realicen antes de pavimentar.
4: El alcalde de Puebla, Pepe Chedraui, entregó apoyos del programa Tu Crédito Imparable en su modalidad Tu Crédito Individual a emprendedores del Infonavit San Pedro.
0: 20 minutos y las 6, Adriana Zárate Miranda, directora de Gestión de Riesgos en Protección Civil, llamó a reforzar la vigilancia de niñas y niños durante vacaciones para prevenir accidentes en casa.
2: Y Tecali de Herrera celebrará su Feria Patronal de Santiago Apóstol del 24 al 28 de julio con música, actividades culturales, gastronomía, artesanías de ónix y de mármol.
3: La 18ª Feria de la Cecina de Atlixco se realizará el 1 y 2 de agosto con la participación de más de 60 familias cocineras que van a ofrecer este tradicional platillo desde los 450 pesos.
4: Un trabajador de una gasera resultó herido tras recibir 6 impactos de arma de fuego en la calle principal de Santa Cruz, en Huauchinango.
0: En más de la seguridad e inseguridad, cuando faltan 19 para las 6, un hombre perdió la vida tras caer de un árbol mientras cortaba capulines, esto en el municipio de Santorum, Tlaxcala.
2: El gobernador Alejandro Armenta destacó que los resultados en materia de seguridad son producto del trabajo coordinado entre instituciones y reiteró el llamado a la ciudadanía para denunciar delitos.
3: A las 7 le tenemos Buenos Días Regional, nos enlazaremos con Atlixco, San Martín, Texmelucan y Tehuacán. Puebla es el único estado del país donde el gobernador recibe de manera directa familias de personas desaparecidas, informó Pedro Plaza Montaño, titular de la Comisión Ejecutiva Estatal de Atención a Víctimas.
4: El secretario de Gobernación, Samuel Aguilar Pala, llamó a regidores de Acatlán de Osorio a respetar los acuerdos y privilegios y privilegiar el diálogo. Informó que los resultados de la auditoría se darán a conocer esta semana.
0: Faltan 18 minutos para las 6. Las 4 nuevas canchas de pádel instaladas ya en el Jardín del Arte aquí en Puebla Capital tendrán un costo de renta entre los 300 y 400 pesos, informó Michelle Talavera, directora de Parques y Convenciones del Estado. El acceso al parque permanecerá gratuito.
2: La Secretaría de Bienestar, Laura Artemisa García Chávez, afirmó que el programa Agua para el Bienestar no tiene fines electorales ni económicos y señaló que buscan garantizar el acceso del agua para 36,000 familias poblanas.
3: Son ya las 5 de la mañana con 42 minutos. Del 20 al 31 de julio, desde ayer, permanecerán suspendidos los servicios del Complejo Deportivo Universitario de la UAP por periodo vacacional.
4: Adrián Cortés, director del Benemérito Instituto Normal del Estado, felicitó a los 516 alumnos de la generación Gilberto Bosques 2022-2026 que concluyeron sus estudios en las 6 licenciaturas de la institución.
0: 17 minutos y las 6, el gobernador Alejandro Armenta anunció estrategias de pavimentación para vialidades, accesos, salidas y juntas auxiliares de Tehuacán para mejorar la conectividad y la movilidad en aquella región.
2: 5 de la mañana con 43 minutos y vecinos de la colonia Altavista en Atlixco impulsan un curso de verano de ciencia para niñas, niños de 6 a 12 años de edad.
3: El presidente municipal Omar Muñoz inauguró el curso de verano en Cuautlancingo del 27 de julio al 7 de agosto para niñas y niños de 6 a 15 años.
4: Tlaxcala será sede del Campeonato Nacional de Ciclismo de Montaña el próximo 9 de agosto con ruta por Huamantla e Ixtenco.
0: La clínica Maternidad La Sagrada Familia no contaba con las condiciones necesarias para operar en San Pedro Cholula, afirmó la titular de la Comisión de Salud en el Congreso del Estado, Nayeli Salvatori Bojalil.
2: Y en noticias de la seguridad e inseguridad, dos hombres armados asaltaron en menos de 2 minutos una gasolinera en la calzada Adolfo López Mateos en Tehuacán. Más adelante le presentamos el video.
3: También le tendremos los detalles de los 7 marinos que fueron relevados de sus funciones en diversos municipios en Puebla, que fueron requeridos por la Secretaría de Marina como parte de acciones para fortalecer su desarrollo personal.
4: La detención de José Guadalupe N., alias el M4, y otras 9 personas vinculadas a una célula del cártel Jalisco Nueva Generación demuestra la coordinación entre Tlaxcala y las fuerzas federales para combatir a grupos delictivos.
0: Que no se le haga tarde, faltan 16 minutos para las 6. en más de la seguridad e inseguridad, Javier N., fue puesto a disposición del Ministerio Público por su presunta relación con el asesinato del periodista Josué Martínez, ocurrido en San Martín, Texmelucan, reveló la fiscal general del Estado, Idamis Pastor Betancourt.
1: Nacionales.
3: El Mayo Zambada fue sentenciado en Estados Unidos a cadena perpetua y deberá entregar su patrimonio por 15 mil millones de dólares al ser declarado culpable de narcotráfico. La Agencia Nacional de Aduanas de México reportó un máximo histórico en la importación de maíz amarillo para ganado durante el primer semestre del año. Pemex reportó incendio en la refinería Olmeca Dos Bocas, Tabasco. No hubo lesionados. Se registró una fuga en bomba de carga de crudo. La fuga pudo ser controlada. También el gobierno de Zacatecas reconoció la presencia de dos grupos criminales como el Cártel Jalisco Nueva Generación y el Cártel de Sinaloa luego de la violencia y de la violenta jornada con 10 muertos el fin de semana. La FDA, la Administración de Alimentos y Medicamentos de los Estados Unidos, reconoció que el hallazgo del parásito ciclospora en lechugas procedentes de México fue un falso positivo y no se confirma su presencia en productos de una empresa mexicana que distribuye precisamente allá a una cadena de alimentos. El parásito provoca casos de diarrea explosiva que se han detectado en la Unión Americana.
0: Y cuando faltan ahora 14 minutos para las 6, el año no se mide en meses, sino en las decisiones que hacen crecer a una empresa. 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
3: Son las 5 de la mañana con 47 minutos. Hay alerta en Kuwait, Jordania y Bahrein tras 9 noches de ataques entre Estados Unidos e Irán. Trump dijo que por cada soldado estadounidense muerto, Teherán lo pagará varias veces. Vayamos a la zona de conflicto.
6: Y las sirenas en Kuwait este lunes, también en Amán, Jordania, o en Bahrein a lo largo de la jornada, después de que Irán decidiera replicar a esa novena noche de consecutiva de bombardeos selectivos de Estados Unidos contra objetivos iraníes. Donald Trump aseguraba hoy que por cada soldado estadounidense muerto, Irán pagará varias veces el precio, fin de comillas. Al menos tres de ellos, un cuarto desaparecido, han muerto desde el viernes.
3: Son ya 5 de la mañana con 48 minutos. En más información, el presidente reformista de Irán, Masoud Pezeshkian, alerta a la población que deberá acostumbrarse a un estado de guerra y advirtió que si se rompe la economía local, se pondría en riesgo el régimen teocrático. Esto lo dijo el presidente de Irán. Escuchemos.
7: Inicio del mandatario, perteneciente a la corriente reformista, hoy en día el principal campo de batalla es el de la economía y de los medios de subsistencia de la población. A sus interlocutores, Pezeshkian advirtió además que si la presión económica termina por generar descontento social, el inmenso apoyo de la población al Estado corre el riesgo de resquebrajarse. Por su parte, el también reformista y ex canciller iraní Javad Zarif advirtió ya a la corriente teocrática en el poder que si Irán amenaza repetidamente el tráfico marítimo en Hormuz, se pondrá gran parte del mundo en su contra.
3: El nuevo primer ministro británico Andy Burnham promete cambios y un plan de reindustrialización del país tras el Brexit. ¿Cuál es el desafío de Burnham tras convertirse

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2: Porque en esta época se evapora el agua en la atmósfera.
3: Y ha devorado ya 26.000 hectáreas en la provincia de Guadalajara, 100 kilómetros al noreste de Madrid. Hay 30 localidades rodeadas por las llamas. Explicaciones de Víctor Resco, catedrático de Ingeniería Forestal y Cambio Global.
4: Al aumentar las olas de calor, pues aumenta el peligro, el riesgo de incendios, porque las olas de calor lo que hacen es evaporar el agua. Las olas de calor lo que hacen es aumentar la sed.
2: ¿Qué le parece? Daniel Ortega, ayer le adelantábamos esto, dijo que no va a haber elecciones en su país. Así, de plano, la dictadura allá en Nicaragua y las intensas lluvias dejan aisladas a miles de personas en Chile. Nada más para que usted tenga una idea, porque esto lo vamos a ver en el regional. En una hora llovió lo que un mes de lluvias completo en Chile. Son 9:06. Antes de los deportes, Rafa Telles les tiene algo.
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6: Deportes.
7: Muy buenos días a toda la gente que nos escucha y buenos días en el auditorio. Es Max López al micrófono y este es el resumen de la información deportiva, donde le presentamos cómo los Pericos de Puebla dejaron escapar la victoria en casa y terminaron cayendo en 10 entradas ante los Olmecas de Tabasco. Además, la CONADE confirmó los estímulos económicos que recibirán los medallistas mexicanos en los Juegos Centroamericanos y del Caribe, con premios de hasta 50,000 pesos para los campeones en pruebas individuales. También hablaremos del histórico fichaje del Atlante que incorporó al experimentado arquero colombiano David Ospina y las declaraciones del técnico de la selección mexicana sub-23 Eduardo Arce, quien pidió mayor disciplina a las nuevas generaciones. 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Recuerde que esto es Buenos Días, el noticiario de la gente. Nosotros volvemos al estudio para más información.
2: La poderosa red nos reporta choque por alcance, kilómetro 173, sentido a Veracruz, tráiler parado en carril de alta para que usted tenga cuidado. 6:06.
5: 6:06. 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
8: Y hablando de salud, pero de salud mental, la presidenta Claudia Sheinbaum señaló que el uso excesivo de redes sociales puede generar adicción, por lo que ya están buscando alcanzar un acuerdo nacional para regular el uso de dispositivos digitales en las escuelas, esto para promover entornos educativos más saludables, y vamos a escuchar lo que comentaba.
9: Una parte muy importante es cómo el uso excesivo de las redes

0: que ver con adicción a las redes sociales. Es decir, una vez que uno toma el teléfono y comienza a cambiar con el scrolling este infinito, puede estar ahí 3, 4, 5 horas. O en alguna red social en donde esté uno en busca de likes, de palomitas o de compartir información.
1: Y es que el argumento es que dicen que el tiempo prolongado frente a celulares y tabletas podría afectar la concentración y el aprendizaje de los estudiantes, y de hecho se van a estar haciendo algunos foros con especialistas, con padres de familia, para ver cómo avanza esta propuesta. Lo que buscan también es recuperar actividades de convivencia, deporte y juegos tradicionales para reducir el tiempo que los menores pasan frente a las pantallas.
2: Faltan 4 minutos para las 6 de la mañana y te pregunto ahora, ¿buscas una universidad donde puedas estudiar y trabajar? 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Y en más de la información, la doctora en psicología educativa y del desarrollo por parte de la UNAM, Ximena Chao Rebolledo, señaló que prevenir riesgos por el uso de redes sociales e inteligencia artificial no implica solo limitar la tecnología, sino también fortalecer entornos que protejan el desarrollo integral de las niñas, niños y adolescentes.
3: Aquí entender claramente que la prevención no consiste únicamente en limitar el uso de la tecnología. Sabemos que la tecnología no siempre es la causa directa, pero sí es una variable que correlaciona significativamente con este tipo de padecimientos. Las razones pueden ser multifactoriales y de ahí que las estrategias de atención tengan que atender toda esta multiplicidad de factores. Me parece también que la intervención, la estrategia tiene que surgir desde un enfoque multisectorial, y en ese sentido, como ya decía nuestro colega de UNESCO, tiene que haber un enfoque educativo en tanto a presentar estrategias de literacidad tecnológica integral, no solamente técnica o funcional. Necesitamos atender el factor socioemocional y, en el caso de la inteligencia artificial, también el factor sociocrítico. Desde la educación también promover la escuela, espacios para la convivencia no académica. Necesitamos regresar a esos.
4: Ya son 6:02. El alcalde Pepe Chedraui encabezó la entrega de cheques a los beneficiarios del programa Tu Crédito Imparable en la unidad habitacional Infonavit San Pedro. Este evento se enfocó en la modalidad de tu crédito individual para impulsar pequeños negocios locales. Allá en San Pedro, decíamos, a través de tu crédito individual que corresponde a las convocatorias del 2026. La idea es fortalecer las micro y pequeñas empresas, las MIPYMES, y fomentar el emprendimiento en la capital poblana. Y es que de agosto de 2025 a junio de 2026, la estrategia les ha otorgado 1,412 créditos y el programa ha beneficiado a más de 6,000 propietarios de negocios. La inversión acumulada asciende a 73,252,923 pesos en la ciudad. Después, el presidente municipal atendió las peticiones de colonos y comerciantes de la zona para dar seguimiento a todas las demás apoyos del gobierno de la ciudad.

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1: Desmantelan un narcolaboratorio en Jolapa. Jopala, en Jopala, donde desmantelan este narcolaboratorio que operaba desde hace más de un año. Tenía capacidad, imagínese nada más, para abastecer a Puebla y Veracruz. Bienvenidos al Radar de las 6.
2: En lo que va de la actual administración estatal, 5 narcolaboratorios han sido desmantelados en Puebla. Esto lo reveló la Secretaría de Seguridad Pública.
3: Más de 1,000 millones de pesos de recursos federales llegarán a Puebla de infraestructura educativa, informó el gobernador.
4: El mandatario destacó el avance del programa estatal de pavimentación 2026 con obras de rehabilitación vial en distintos puntos de Puebla.
1: El secretario de Infraestructura dio a conocer que el programa estatal de pavimentación 2026 registra un avance del 95%.
2: Y Puebla ampliará la cobertura de educación media superior y superior en Huehuetlán, San Martín, Amozoc y Cuautlancingo, donde se construirán planteles del bachillerato Margarita Maza.
3: Se van a entregar 45,000 distintivos gratuitos para motociclistas.
4: Estará vinculado a una persona específica y al tipo de motocicleta con el objetivo de fortalecer los mecanismos de identificación y control.
1: Hasta el momento ya se entregaron 802 hologramas.
2: El gobernador Alejandro Armenta informó que su administración presentó una denuncia contra Agua de Puebla por afectaciones a calles recién rehabilitadas durante trabajos para detectar fugas. También anunció un calendario para que las obras hidráulicas se realicen antes de pavimentar.
3: El alcalde entregó apoyos de Tu Crédito Imparable en la modalidad Tu Crédito Individual en Infonavit San Pedro.
4: Adriana Zárate Miranda, directora de Gestión de Riesgos en Protección Civil, llamó a reforzar la vigilancia de niñas y niños durante vacaciones de verano para prevenir accidentes en casa.
1: Tecali Herrera celebrará su fiesta patronal de Santiago Apóstol del 24 al 28 de julio con música, actividades culturales, gastronomía, artesanías de ónix y mármol.
2: Mientras que la 18ª Feria de la Asesina de Atlixco se va a realizar del 1 y 2 de agosto con la participación de más de 60 familias cocineras que ofrecerán este tradicional platillo desde 450 pesos.
3: Un hombre muere tras caer de un árbol mientras cortaba capulines en Santorum, Tlaxcala. Pide el Mayo que la violencia termine en México. No hay futuro en esto, dijo en una carta aceptando la cadena perpetua. Trump impone arancel a los autos lácteos y al alcohol de Canadá. El primer ministro Mark Carney llama a la medida una violación al T-MEC. Trump prepara nuevas tarifas a decenas de países esta semana con un 10%. Por otra parte, también una coalición de California pone en pausa la adquisición de Warner Bros. Por parte de Paramount. Cuatrillizos idénticos nacen en Australia. Esto ocurre en uno de cada 15 millones de embarazos. Un ataque con cuchillo contra turistas se registró en Grecia.
1: 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En la operación digital, Guillermo Báez. En la operación de redes sociales, Alex Denis. Y esta mañana te informamos
2: Nayel Aguilar,
3: Raúl Méndez Macías,
4: y Odilon Larios,
1: y Rafael Tellez Morales. Buenos días.
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1: Son las 6:04, momento de escuchar la voz del INE.
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0: Muy buenos días, Duval Rubio, ya está en la consola digital. Nos dicen, por favor, pueden pasar mi reporte, perdí mi mochila con papeles, diversos papeles personales. Me llamo José Ángel Luna. Gracias, si alguien lo encontró, se los agradezco. Perdí mi mochila a nombre con papeles a nombre de José Ángel Luna. Nos reportaron, como ya se lo dimos a conocer, choque por alcance en el kilómetro 173 sentido a Veracruz, tráiler que está parado en un carril de alta. Y tenemos más sobre este tráiler accidentado. Escuchemos la voz de usted.
1: Hola, buenos días. Aquí viajando al puerto de Veracruz. Les comento, en el kilómetro 170 de Puebla a Veracruz está un tráiler colisionado, se fue a estampar contra la barra de contención. Tengan mucho cuidado, por favor.
0: Claro que sí, y muchísimas gracias por reportarle. Pónganme en las mini mañanitas, es mi cumpleaños 51. Soy José Luis Romero. José Luis, muchas felicidades por ya haber llegado a las 51 primaveras. Son las 6:07 de la mañana.
2: Y también para comentarles aquí, más adelante vamos a ver si nos lo pueden comentar, la vamos a buscar. Nos dice, feliciten a un joven quien ayer prácticamente salvó a una niña allá en el puente de Walmart de San Manuel. Una niña como de 15 años, platicó con ella, como dicen ahora, se quería desvivir, dice la testigo de esto que ocurrió. Y que fue en la tarde entre 6:15 y 6:30 que ella presenció todo porque está cuidando a un paciente enfrente. Y que el joven se acercó para platicar con ella y ya después le auxilió una señorita, se le llamó una patrulla y ya los elementos de uniformados se hicieron cargo del caso. Pero dice, me gustaría que lo pasaras al aire porque como padres de familia también estemos al pendiente de nuestros hijos. Era una niña como de 15 años y fue ayer por la tarde entre 6:15 y 6:30 en el puente de Walmart allá en San Manuel. Son las 6:08.
3: Y tenemos más de la voz de usted y de sus mensajes y nos mandan esta postal, esta fotografía del amanecer desde Kansas. Ahí están saliendo con este ganado, es una persona que trabaja en un rancho y muchísimas gracias, está muy bonita esta fotografía que nos comparte. Y aquí en Puebla, otra persona nos está enviando fotografías de un choque, nos dice que le pegaron por atrás a su taxi, al parecer es una patrulla en Reforma y el Boulevard 5 de Mayo. Vamos a escuchar cómo fue el accidente.
4: Buenos días, grupo. Más que nada les informo porque los señores, como ya vamos a empezar a estorbar, ellos ya dieron parte y quieren que me mueva yo del lugar y yo les digo que no porque pues ahora sí que por la distancia y todo del golpe que me dieron, señores. Por eso pido el apoyo, por favor. Y me pegó por atrás. Estaba ya esperando el verde y llegó de lleno y me pegó por atrás. Entonces ahorita pues no tengo, soy taxista, sí, pero ya tengo mucha, no tengo mucha experiencia. Pregunto porque me quieren que me haga yo un lado hacia la izquierda para que no estorbemos. Que ellos ya dieron parte a su perito, pero ahora sí que si nos movemos ya ve que después ese es el problema.
3: Si puede grabar, bueno, aquí ya tomó fotografías, pero si pudiera grabar para que quede pues bien ahí documentado cómo fue el accidente, para que puedan hacer el peritaje y ver quién fue el que tuvo la culpa. Y la otra es que le llame a la aseguradora, ¿no? La aseguradora también se hace cargo de eso para que no vaya, no.
2: Pero sí, la recomendación es no moverse, sí. Esperarse a su aseguradora y también a que lleguen los peritos. Si bien parece que la patrulla que le pegó es de policía, ellos no hacen el dictamen, ni menos si están involucrados. Exacto. O sea, si fueron los que le pegaron. Y tiene que llegar ya el perito, y ya el perito le ordena, muévase, ya se mueve usted, porque el perito ya tomó nota. Aguante tantito, está en un lugar que es de acceso rápido, entonces no tardará en llegar el perito, y entonces mejor. Sí, la recomendación sería que no se mueva, para la verdad nosotros no queremos tampoco ocasionar tráfico ahí, pero pues si puede todavía pasar los demás vehículos a un lado, mejor aguante usted lo más que pueda, ¿no? Y ahí que lleguen más compañeros, pues para apoyarlo a usted. Son las 6:10. 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
5: Y bueno, vamos con más información. La red nos está preguntando de esto. Nos dice que qué ocurre allá al sur de la ciudad en esta ubicación porque está asegurado con cinta amarilla. Vamos a escuchar.
6: Cartera de terracería que conduce de la colonia del refugio a salida a la 11 entre Fuentes 1 digo perdón entre Fuentes 2 y residencial Punta Real aquí al sur de la ciudad, presencia policial y con cinta amarilla en esta parte, ahí.
5: Es al sur de la ciudad y no sé si sea lo mismo que esto. Esto es lo que nos está preguntando la red, lo que acabamos de escuchar, y lo que le puedo confirmar es que al sur de la ciudad, allá en la privada Esperanza, en la colonia agrícola Villa Albertina, fue localizado sin vida un hombre de aproximadamente 55 años de edad que está amarrado de las manos y tiene sangre en la playera. Viste playera azul y pantalón de mezclilla. Se confirma que se trata de un cadáver, ya en estos momentos está resguardado el lugar, esto ya allá al sur de la ciudad, la privada Esperanza, y es en la colonia agrícola Villa Albertina. Se confirma este reporte oportuno de la red, que es un hombre sin vida. No sé si es el mismo sitio del que nos está preguntando este amigo de la red, pero está este reporte ya confirmado del cuerpo amarrado de las manos allá al sur de la ciudad. Y le vamos a informar en más información que de esto que pues ocurrió ayer y que sin duda ya lo investiga la Fiscalía General del Estado como un conflicto entre grupos criminales allá en la miscelánea Montes. Quedó sin vida Roberto, el de 65 años de edad, en su tienda llegó un grupo armado el día de antier por la noche y pues bueno, ayer por la madrugada terminaron las diligencias de levantamiento de cadáver cuando le dispararon en diversas ocasiones acabando con su vida. Le dispararon con un rifle de asalto AR-15 en al menos 4 ocasiones. Cabe destacar que este hombre, además de ser acribillado, le dejaron un narcomensaje, una cartulina verde. Supuestamente se adjudicó este crimen un grupo delictivo, y está haciendo mención y amenazas en esta cartulina que quedó embalado como parte de los indicios que tiene la Fiscalía General del Estado sobre este tema. Ya investiga la Coordinación General Especializada en Investigación de Homicidios Dolosos el crimen en contra de este comerciante de nombre Roberto, de 65 años de edad. Son 6:14.
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8: Buenos días a los cuatro fantásticos y al noticiario de la gente. Les saluda Mauricio Nava con el pronóstico del clima para este martes. Si hoy sale temprano, aproveche el ambiente fresco, porque más adelante las nubes volverán a ser protagonistas. La mañana inicia con cielo parcialmente nublado, ambiente fresco y presencia de bancos de niebla en zonas montañosas como la Sierra Norte y regiones cercanas al Popo. En la ciudad de Puebla amanecemos con una temperatura mínima de entre 12 y 13 grados, ideal para arrancar el día con una chamarra ligera. Conforme avance la mañana, aumentará la nubosidad. La combinación de canales de baja presión, humedad e inestabilidad en la atmósfera seguirá favoreciendo la formación de lluvias en buena parte del centro del país. Para Puebla, se pronostican intervalos de chubascos, principalmente durante la tarde y noche, por lo que el paraguas seguirá siendo un gran compañero. Además, se esperan rachas de viento de entre 40 y 60 kilómetros por hora, especialmente si se desarrollan tormentas. Las lluvias podrían aparecer de forma repentina y venir acompañadas de actividad eléctrica, así que conviene mantenerse atento si tiene actividades al aire libre. En cuanto a las temperaturas, la capital poblana alcanzará una máxima cercana a los 23 o 24 grados, con un ambiente agradable durante el día. Mientras tanto, en el norte y suroeste del estado, el calor será mucho más intenso, con temperaturas de 35 a 40 grados, antes de que las lluvias ayuden a refrescar el ambiente. Así que ya lo sabe, martes con una mañana fresca, tarde con probabilidad de lluvia y viento por momentos más fuerte. Mi nombre es Mauricio Nava y les deseo un excelente día. Un fuerte abrazo a los cuatro fantásticos y que tengan un magnífico martes.
2: Son las 6:16, saludamos a Duval Rubio ya en Operación Digital, gracias a Memo Báez por el tercer turno aquí en la HR, que ya se vaya a descansar Memo, 6:16, gracias también a Mau por este reporte del clima. 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
3: 6 de la mañana con 17 minutos y ya muchos niños y niñas están de vacaciones y hay un par de exhortos para que estas vacaciones terminen sin contratiempos, que sean con felicidad, ya sea que salgan de viaje o que se queden en casa, pero que lo hagan con bastante protección. Y en ese sentido hay un llamado por parte de Adriana Zárate Miranda. Ella es directora de gestión de riesgos en Protección Civil y ella llamaba a reforzar la vigilancia en niñas y niños durante estas vacaciones de verano para prevenir accidentes en casa. Principalmente en casa es donde desafortunadamente ocurren este tipo de situaciones y recomiendan revisar el gas, la electricidad y también algunas zonas de riesgos para estos pequeños, pero vamos a escuchar qué más dice este especialista.
9: ¿Qué tal? ¿Cómo están? Buenas tardes. De la Dirección de Gestión de Riesgos, vamos a emitir unas recomendaciones para estas vacaciones seguras. Recordemos que los niños estarán en un periodo vacacional entre el 16 de julio y 30 de agosto, por lo que necesitamos como padres, madres, adultos, reforzar las medidas para evitar accidentes en casa. En primer lugar, vamos a recomendarles unas acciones muy sencillas que podemos llevar a cabo todos en casa. Los niños no pueden estar sin supervisión. Debemos mantenerlos alejados de sustancias peligrosas, sustancias químicas, herramientas, medicamentos, objetos peligrosos. Tienen que estar fuera del alcance de ellos. Mantener nuestros pisos secos y colocar tapetes antiderrapantes en el baño también ayudará a evitar un accidente. Como adultos, debemos mantener la seguridad en instalaciones de gas y eléctricas. De esta manera, fortaleceremos la cultura de la prevención y tendremos la oportunidad de estar con ellos para generar un plan familiar y una mochila de emergencia si es necesario en caso de suscitarse una emergencia real.
3: Y otras de las recomendaciones que hacen es que se cubran los enchufes eléctricos y evitar que jueguen con cables o con aparatos conectados, restringir el acceso a la cocina mientras se preparan alimentos y colocar los mangos de las ollas y sartenes hacia adentro para evitar que estos se caigan, instalar también protecciones en ventanas y escaleras si es que hay menores de edad y si hay alberca o cisterna, ahí hay que tener mucho cuidado, hay que mantenerlas cerradas o protegidas y nunca dejar a un niño sin vigilancia cerca del agua, también evitar que jueguen con fuego, cerillos, encendedores, tener a la vista los teléfonos de emergencia y un botiquín de primeros auxilios es básico. Y ustedes coméntenos qué es lo que hacen con sus pequeños, de qué manera hacen estas formas de prevención de los accidentes, el tema de los cordones de las cortinas que también es bien peligroso, que pudiera parecer inofensivo y que estás jugando ahí con el cordoncito, bueno, pues eso puede terminar en tragedia, pero platíquenos ustedes cómo le hacen con sus pequeños al 2222-38-2990.
0: Y es que también la hacemos aquí la pregunta, usted que está en casa y que además tiene hijos pequeños, ¿usted sabe primeros auxilios básicos? Si alguien se ahoga en casa o un pequeño se ahoga en casa, ¿usted sabe estos ejercicios que son básicos y que podrían salvarle la vida a alguien? ¿Usted lo sabe? Todos deberíamos de conocer estos ejercicios. Son las 6:21.
2: Y para comentarle que el gobernador Alejandro Armenta destacó el avance del programa estatal de pavimentación 2026, con obras de rehabilitación ahí en distintos puntos de Puebla bajo un esquema de transparencia e inversión eficiente. Así lo comentó.
10: Y nosotros trabajamos para todo el estado. Puebla durante muchos años estuvo abandonado en las colonias. Abandonado en términos de pavimentación. Yo no puedo hablar de otra cosa. Ahora estamos arreglando avenidas que tenían 30, 25 años, que no se les daba un mantenimiento completo, como la parte de la 11 hasta Sumiatla, que ya llegamos, como la 24 Sur, toda la 24 Sur, desde la 14 hasta el periférico, pasando por CU, pasando por el parque ecológico, pasando por finanzas, lo que era finanzas, la diagonal Defensores de la República, que te comunica con la salida hacia Malucan y te conecta con la carretera que va hacia Cholula.
2: Son 6:22. En esta misma oportunidad, el secretario de Infraestructura, José Manuel Contreras de los Santos, informó que este programa estatal de pavimentación 2026 ya avanza 95% en una obra de 1.88 kilómetros, equivalente a 62 calles, 182 kilómetros que beneficiarían a 86,000 habitantes. Vamos a escucharlo.
11: Tiene 1.88 kilómetros, equivale a 62 calles. Llevamos un avance del 95% y beneficia a 13 colonias, Balcones del Sur, Minerales de Guadalupe Sur, Santa Lucía, Santa Lucía, El Refugio, Ampliación Guadalupe Hidalgo, Santa Cruz Ixtla, Valle San Ignacio, Paseos de la Arboleda, Flores del Pedregal. Bien, ir aplaudiendo a los que están de cada colonia. Nueva Bonita Sur, Cabañas del Lago, Minerales de Guadalupe Sur y la CNT, 86,215 habitantes.
2: Son las 6:23. 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
0: El presidente del Congreso del Estado, Pavel Gaspar, informó que se prevé realizar una sesión extraordinaria entre el jueves 23 y viernes 24 para desahogar diversos temas, reformas y asuntos legislativos pendientes. Se busca convocar al pleno, ya sea este jueves o viernes de la semana. La fecha definitiva podría ser avalada por la Junta de Gobierno y Coordinación Política. La idea es armonizar y aprobar las reformas del Plan B en materia electoral para los comicios 2027. También la propuesta está pendiente de la reducción de regidores en la capital poblana, que debe quedar lista antes del 4 de agosto. Y entre otros temas, también se prevé analizar iniciativas enviadas por el Ejecutivo, entre ellas la creación del Consejo Técnico de Adopciones del Estado de Puebla. Reformas pendientes en temas de carácter federal, así lo destacó Pavel Gaspar Ramírez. Escuchemos.
13: Sí, efectivamente, pues, muy buenos días a los poblanos y los poblanos que nos ven. Estamos trabajando para que, de ser el caso, se sesione en esta semana. La intención es hacer esta sesión extraordinaria jueves o viernes, pero recuerden que lo tenemos que pasar por la Junta de Gobierno. O sea, lo estamos ya trabajando, pero al final quien lo va a poder definir es la Junta de Gobierno, pero sí efectivamente está trabajando.
0: ¿Tuya? Son ya las 6:26, hablábamos de los menores de edad en casa. Fíjese usted, un padre vivió momentos de auténtico terror cuando su hijo estuvo a punto de morir asfixiado tras tragarse una bolita de poliestireno mientras jugaba en Sao Paulo del Rey. Alison De Angelo, médico y profesor universitario, reacciona rápidamente y realiza una maniobra de desobstrucción que le permitió al niño que expulsara el objeto y volver a respirar. El papá y el niño rompieron en llanto por la tensión del momento. Y mire nada más qué tan importante es conocer técnicas de este tipo, ¿no? Para salvarle la vida. Técnicas de resucitación, de respiración, de obstrucción. Mira nada más el papá. Sí, sí. Ay, pero es que no sabe uno en qué momento están los niños y van a agarrar algo y se lo van a meter a la boca, o va a pasar algo, o van a meter
3: incluso
0: la manita.
3: Incluso un dulce, ¿no? Sí. Es que hay unas gelatinitas que son muy peligrosas para niños porque se la pueden tragar y se pueden ahogar.
2: Pero mira el hombre cómo chicle. Está, o sea, él sí. Es médico, o sea, él lo sabe hacer.
3: Pero es su hijo.
2: Sin embargo, imagínate, nunca piensas aplicar lo que sabes.
3: Exacto, a con tu familia, hijo. Porque es diferente.
2: Lo sintió, sí, claro. lo vio cerca, él sabe que el niño se estaba ahogando. Entonces, por eso su reacción, ¿no? De desahogo, de tranquilidad, pero lo hizo muy bien y al momento. Sí, esas técnicas debiéramos saberlas a la mano, ¿no? De tenerlas en mente para cualquier cosa, ¿no? Que alguien adulto, alguien muy niño se esté ahogando, sí. Sepas qué hacer.
0: La maniobra de Heimlich en bebés, ¿no? Porque es muy diferente en adultos con bebés. Bebés tiene que ser suave y otra técnica totalmente diferente. No,
2: pero al niño el señor agarró,
3: ¿eh? Se ve que le dio
0: bueno, algo. Sí, pues sí.
2: O sea, lo que estaba obstruyendo lo sacó de una misma, de un solo movimiento. Muy bien, ¿no? Muy bien, muy bien. Y mira, está súper gráfico esto. Para compartirlo, lo pueden encontrar en las redes sociales. Porque pues hasta la mamá también se está quedando ahora así. Que ¿qué estás haciendo? Ella te estaba ocupada con un audífono.
3: Bebé. No, y aparte había otra bebé ahí, junto. Pues,
2: sí, pero también anda jugando ahí. ¿Quién sabe qué anda haciendo? Y como bien dices, ¿no? O sea, es en un abrir y cerrar de ojos sí, te ganan los niños. Sí. Son más rápidos. Tenga usted mucho cuidado estas vacaciones. Protéjase mucho y protéjalos mucho a ellos. Son las 6:28. 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
5: 6:29 y nos decía un miembro de la red que había presencia policial allá al sur de la ciudad y nos decía un camino de terracería que da hacia la 11. Le preguntábamos si era lo mismo de Villa Albertina, nos dice que sí, que efectivamente es eso. Se trata de esto, está coronado por el hallazgo de un cuerpo con huellas de violencia. El cuerpo está maniatado, es un hombre de aproximadamente 55 años de edad. Ya están las autoridades resguardando el sitio para que la Fiscalía General del Estado en breve realice la diligencia correspondiente al levantamiento de cadáver. En otro tema, tome usted precaución porque un auto cayó en una zanja en el periférico ecológico a la altura de Los Héroes. Ahí quedó en esta pues zanja de que recolecta las aguas de las lluvias. Quedó ahí en esta cuneta, este vehículo, esta camioneta, solo daños materiales. Ya hay presencia de personal de proximidad vial, ahí los vemos. Entonces, circule con mucha precaución porque las unidades oficiales seguramente están ocupando pues parte del carril de extrema derecha. Tómelo en consideración. En más información, le comentamos que la clínica de la maternidad de la Sagrada Familia no contaba con las condiciones necesarias para operar. Esta clínica está ubicada en San Pedro Cholula. Lo anterior lo afirmó la titular de la Comisión de Salud del Congreso del Estado, Nayeli Salvatore Bojalil. Vamos a escuchar lo que mencionó.
14: Esta versión, supuestamente es un médico general que operó una apendicitis y que le comenta a los familiares, en media hora la operamos, a ver, una apendicitis se tiene que operar de inmediato. Y lo que ocurrió es que este médico además ni siquiera tenía las credenciales para poder realizar esta cirugía. Entonces, por eso seguimos legislando y somos tan insistentes de que hoy nadie, si tú eres cirujano plástico, entonces sí te dedicas a la cirugía plástica. Si eres cardiólogo, operas el corazón. Entonces, estamos vigilando y estamos exhortando también a que tengan más ética y a que no dejen a la ligera algo tan importante como la salud. Es una desgracia y de verdad me solidarizo al 100% con la madre de esta mentira.
5: Pues esto es una temática más sobre estos temas que hemos tenido aquí en el estado, donde se han presentado problemas en el área de la salud. Aquí otro más, sin duda es muy urgente que se revisen las clínicas, los hospitales, que estén trabajando en las medidas necesarias para que se le brinde la atención a sus pacientes. Eso es muy, muy importante, porque ya han ocurrido cosas muy desagradables aquí en la entidad con gente que no estaba en condiciones de ofrecer este tipo de servicios. 6:32.
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3: Preciosa, llevaba mi nipa. 6:33 y muchísimas gracias al conductor de este taxi que tuvo la confianza, que nos comentaba que había tenido un percance ahí en Juan de Palafox y Mendoza y Boulevard 5 de Mayo. Finalmente nos dice que ya llegaron los peritos y ya van a hacer el trámite correspondiente. Vamos a escuchar.
15: Buenos días, grupo. Ya vinieron peritos y ya voy al sector de San Aparicio, ya allá me comentan ellos, ya voy en camino, gracias.
3: Usted, y que todo salga bien, y gracias por la confianza, ¿no? Sobre todo en esos momentos tan complicados de estrés, de miedo y demás. Qué bueno que se haya acordado de la red y ojalá que pues todo resulte favorable para ambas partes. Ya son 6:34.
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16: En este martes de consejos prácticos en quinto medio, ya estamos de vacaciones. Recomendaciones para pasar el tiempo si te quedas en casa. Y es que quedarse en casa en vacaciones no significa aburrirse. Los expertos sugieren enfocar ese tiempo como una oportunidad para desconectarte de la rutina, sin el estrés de los aeropuertos o las maletas. El mayor peligro de quedarse en casa es terminar haciendo las tareas domésticas pendientes o revisar el correo del trabajo. Hay que definir un día de inicio y fin de tus vacaciones en casa, donde las obligaciones habituales queden estrictamente prohibidas. Hay que redescubrir tu entorno como un turista. Los expertos recomiendan visitar esos museos, parques o cafeterías de tu propia ciudad, a los que nunca vas por falta de tiempo. Míralos con ojos de visitante. Y haz un ayuno digital, puesto que no vas a cambiar de paisaje físico, cambia de paisaje mental. Reduce el uso de redes sociales y pantallas y sustitúyelo por actividades analógicas. Leer ese libro que tienes pendiente, retomar ese pasatiempo o escuchar música sin hacer nada más. También date los gustos que te darías viajando. Pide comida de ese restaurante especial que tenías ganas de probar, cocina una receta internacional compleja o dedícale tiempo a preparar desayunos largos y sin prisas y dale prioridad al descanso consciente. Duerme sin despertador. Toma siestas y permítete que tu cuerpo recupere su ritmo natural. El descanso no es no hacer nada, es restaurar tu energía.
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10: Hoy celebramos a San Alberico Crescitelli, oriundo de Altavilla, Italia. Ingresó en el Pontificio Seminario de Misiones Extranjeras de Roma en 1875. Se ordenó sacerdote en 1887. Se integró a la Sociedad de Misiones Extranjeras de Milán, antecesora del actual Pontificio Instituto de Misiones Extranjeras, en 1888, año en el cual fue enviado como misionero a predicar a la provincia de Shein en China. Continuó su obra en Ningxia, donde fue arrestado junto con otros sacerdotes y fieles durante la rebelión Boxer. El padre Alderico fue cruelmente torturado. Sus asesinos le hicieron caminar sobre cal viva, atando a los pies una hasta la ribera del río Wen, cerca de Yangqingguang, donde fue decapitado y su cuerpo descuartizado. Su humildad le hacía reconocer la magnitud y responsabilidad de la obra a él asignada. Por ello, en una de sus cartas escritas en 1890, se puede leer: «Me parece que las conversaciones, de hecho, no se hacen con argumentos filosóficos, pero que vienen en un fundamento en la fe que ayuda a las personas que anuncian la verdad cristiana. Espero trabajar siempre con el celo en la viña del Señor y hacer siempre su santa voluntad». Es uno de los 120 mártires de China, cuya memoria evoca el 28 de septiembre, y fue canonizado por San Juan Pablo II en el año 2000.
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2: Y continuamos aquí en Buenos Días, el noticiario de la gente. Faltan 17 minutos para las 7. Nos da mucho gusto recibir a la directora de la Escuela de Gastronomía del Sistema Municipal DIF, Judith Sánchez Martínez. ¿Qué tal? ¿Cómo estás?
11: Bienvenida. Buenos días, Rafa. Buenos días a tu querido auditorio. Pues la verdad es que estamos pues muy contentos. Ahorita te platicaré por qué, especialmente el día de hoy. Y pues agradezco muchísimo que nos puedas abrir este espacio a nombre de mi querida señora María Liz, ¿verdad? Y del presidente municipal, que pues con todas estas acciones pues se hacen cercanos a las personas.
2: Exactamente, porque mira, el Centro de Capacitación y Desarrollo del Sistema Municipal DIF tiene muchos cursos. Hoy nos vienes a platicar en especial de la gastronomía, pero vamos a comentar de los demás talleres. En gastronomía, ¿qué cosa nos tiene?
11: Pues fíjate que tenemos la Escuela de Capacitación para el Trabajo en Gastronomía del SECADE Centro. Ese es su nombre oficial frente a la Secretaría de Educación Pública, porque avala, la Secretaría de Educación Pública certifica este estudio, que es de un año, mi querido Fer. Y pues damos pues las materias, son 16 materias las que se dan durante todo el ciclo escolar, ¿no? Tenemos ahora sí que unos precios debido a y gracias a nuestra presidenta y al presidente municipal, ¿no? Que pues dan ahora sí que el dinero para que pueda salirles a las personas muy económica esta oferta educativa, no porque sea pues de un precio accesible y demás, quiere decir que sea de mala calidad, por el contrario, ¿no? yo te puedo decir que tenemos alumnos, exalumnos, que se han posicionado, incluso, ya sabes, el boca a boca es una muy buena promoción, se han llegado a posicionar en Cancún, ¿no? En algunos hoteles, en algunos lugares de, pues, prestigio, ¿no? Y, pues, aquí en Puebla, en nuestro país también, y, pues, la verdad es que ha sido algo muy satisfactorio.
0: Escuché nada más, entre otras cosas, en el primer semestre llevan fondos y salsas, coctelería, panificación y repostería, bases culinarias, cocina mexicana, con eso tienen, la verdad, para ponerse a estudiar mucho. En el segundo semestre, restaurantería 2, servilleta artística, chocolatería, repostería, cocina vegetariana, cocina internacional, mukimono, comunicación. Salen muy bien preparados con esta carrera de capacitación para el trabajo y, como nos comentaba Judith, muchos de ellos siguen en esta área, luego se siguen preparando, estudian ya a nivel licenciatura y son chefs que se van prácticamente a presumir todo lo que aprendieron aquí en Puebla. ¿Qué tienen que hacer para poder entrar a esta carrera de gastronomía?
11: Bueno, la escuela se encuentra en Avenida Reforma 1904, letra A, en San Miguelito. Ahí nos tienen a sus órdenes. El teléfono donde se pueden comunicar es 2222-463682. Ahí con mucho gusto los atendemos. Y, bueno, acudir, ¿verdad?, a nuestras instalaciones es lo que requieren. Llevar su acta de nacimiento, original y copia. Su identificación oficial, también en original en copia. Su CURP, con fechas de expedición no menor a un mes, ¿no? Su comprobante de estudios. Fíjate que como es a nivel educación media superior, ellos tienen que presentar o su certificado de primaria o de secundaria. Y su comprobante de pago de la primera inscripción, más bien de la inscripción y la primera colegiatura. Te quisiera yo compartir, Fer, que nuestros costos son la inscripción de 150 pesos, son 10 colegiaturas que pagan a lo largo del curso escolar de 360 pesos cada una, la expedición de sus documentos de certificación, porque salen con un certificado
0: que
11: oficial.
0: Que también paga derechos, claro, que se tiene que pagar, no es un negocio, son lo que se tiene que cubrir. Luego usted y yo sabemos que gastronomía es una de las carreras más caras.
11: Así es.
0: Y entonces hay muchos utensilios, hay mucho material que se tiene que pagar.
11: Y hay un costo, pena, como bien lo dices, y pues sus exámenes que son muy significativos, la verdad. Solo te quiero compartir, mi querido Fer, que algo muy bueno, muy propicio dentro de la asistencia social como DIF municipal que somos y que la Escuela de Gastronomía se encuentra insertada en este ámbito, es que se pueden inscribir a partir de los 16 años. Nuestros grupos son heterogéneos en edad, pero con una riqueza intergeneracional, como lo podrás comprender, muy grande, sí, muy diversa.
0: Que también, además, es otro plus, sin duda.
11: Además de los conocimientos en gastronomía, el hecho de que convivan, el hecho de que trabajen colaborativamente con todas estas corrientes pedagógicas de metodologías nuevas y demás, pues es algo que los enriquece también como personas.
0: Pues no pierdan la oportunidad, aquellos que se quedaron con las ganas de estudiar gastronomía, claro que todavía se puede, váyanse a la Avenida Reforma 1904 en el barrio de San Miguelito, o escríbanles al 2222-463682, un CECADE donde además se encuentran otros talleres.
11: ¿Cómo, así cuáles? Es. Cuéntanos, Judith. Mira, pues tenemos diseño de modas, tenemos estilismo, tenemos computación, tenemos también talleres de gastronomía, si bien es cierto. Dentro de diseños de modas estamos a la vanguardia, querido Fer, porque, por ejemplo, hay un taller de ropa para mascotas. Hola. Dentro de computación está lo que es la inteligencia artificial, que hoy en día, fíjate que ha sido maravilloso ver a adultos, porque, como te digo, se pueden escribir a partir de 16 años, pues romper esquemas con respecto a esto que a veces nos implica un miedo, ¿no? Sí. Entonces, pues la verdad,
0: por no
11: es
0: conocerlo,
11: que es maravilloso. Exactamente. Crochet, pasta flexible, floristería y globoflexia, en fin, un sinfín de talleres.
0: Pues muchas gracias por esta invitación, Judith, y ahí estaremos pendientes. Es Judith Sánchez Martínez, directora de la Escuela de Gastronomía del Sistema Municipal DIF, y de todos estos talleres que usted puede encontrar en este CECADE de la Avenida Reforma 1904, letra A. Gracias por venir. Buenos días.
11: Muchas gracias, Fer. Saludos.
0: Gracias por estar aquí. Son las 6:50, 10:07.

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2: Que presencia en el espectáculo de rock The Wall, representado en el lugar que ocupaba el Muro de Berlín. Un día como hoy en la historia nace Ernest Hemingway, escritor, premio Nobel de Literatura 1953. Cat Stevens, músico británico, nació en 1948.
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2: El comediante y actor Robin Williams vio la luz en 1951. Está festejando su cumpleaños el entrenador de fútbol argentino Marcelo Bielsa. Y Faye, la cantante mexicana, está de fiesta por haber nacido en 1973. También se encuentra festejando el futbolista mexicano Marco Fabián. En 1998 fallece Alan Shepard, astronauta estadounidense, segundo hombre en ser lanzado al espacio y quinto en pisar la luna. Y es Día Nacional en Bélgica. Un día como hoy en la historia, 21 de julio.
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6: Faltan 7 minutos para las 7 de la mañana y ya se hambre. Y si ya se hambre, seguramente se le ha de antojar una cecina. Pero ya viene esta feria, es la 18ª feria de la cecina en Atlixco. Se va a realizar el 1 y 2 de agosto. Van a participar más de 60 familias cocineras que van a estar ofreciendo este tradicional platillo desde los 450 pesos. Y es que no nada más es la cecina, ¿no? También vienen las tortillas, el aguacate, los nopales, el queso, todo lo que le puedan poner. Y esto comentaba Marco Polo Rodríguez, quien es el director de Cultura y Tradiciones.
7: Así que en este sentido les abrimos las puertas a nuestro maravilloso municipio, Atlixco de las Flores, Ciudad del Arte y la Cultura, para que nos acompañen este primero y 2 de agosto, que además coincide el 2 de agosto con nuestro desfile de Mojigangas. Y decimos que en Atlixco hoy más que nunca tenemos vivas nuestras tradiciones. Les invitamos a todos y a todas a que sean parte de este maravilloso acontecimiento y decirles que en Atlixco no solamente tenemos el mejor clima del mundo, sino también es la casa de la cecina. Que viva la feria de la cecina en Atlixco, que vivan nuestras familias cecineras, nuestras cocineras tradicionales. Les esperamos a todas y todos con los brazos abiertos.
6: Y ahí tenemos en pantalla para las personas que están en redes sociales, y si no, métanse a Facebook 5 Radio Comunicación Efectiva La Cecina. Ahí está totalmente extendida la cecina en crudo, y luego después les dieron ahí una degustación ya preparada la cecina, que es muy rica y que además pues te la puedes comer en taquitos, o si no quieres comer ahí puedes comprar y la haces en tu casa, pero de preferencia pues la comes ahí para que esté calientita y esté más rica, elaborada por estas familias cocineras que se dedican a esta venta de la cecina, y que ya es toda una tradición el que se haga esta feria, y la verdad es que la pasan espectacular. Faltan 6 minutos y las 7 de la mañana.
8: Yo sé que cada quien tiene su modo de prepararla, ¿no? Pero allá en Cuetzalan nos enseñaron que la ahumada la hacen con la leña, y en medio de la leña están los huesos del toro. Y entonces esto ya le da otro sabor. De hecho, ya ni la condimentan. Ahora sí que un gusto, ¿no? Para prepararla. Que lo disfruten muy bien, suena bastante bien, habrá que irlo a checar. 5 minutos y las 7, la secretaria del Bienestar en el Estado, Laura Artemisa García Chávez, afirmó que el programa para agua del bienestar no tiene fines electorales ni económicos. Señaló que busca garantizar el acceso al agua para 36 mil familias poblanas, así lo destacó.
9: Y por eso es importante que lo hagamos con mucha calidez, con mucha empatía, y que también nos ayudemos y cuidemos que este programa, como lo he dicho de manera constante, así como no tiene un fin electoral, tampoco tiene ningún fin económico. Nadie puede pedirles nada a ninguno de los que sean beneficiarios. Ustedes son parte de lo que nos deben ayudar para que ningún líder, nadie en las

0: colonias, mucho menos ninguno de los que somos parte de este programa, les pidan un solo peso a ninguno de los beneficiarios. Son programas totalmente gratuitos, son programas que están hechos para lograr la justicia social, que es una gran necesidad. Y de verdad que están ustedes en la Secretaría en donde vamos a cambiar vidas, en donde vamos a hacer las cosas para mejorar las condiciones de los poblanos y de las poblanas.
1: Ahí está este programa de Agua para el Bienestar. Faltan ahora 4 minutos para las 7.
2: En más información de última hora, la leyenda del fútbol francés Zinedine Zidane estaría acordando convertirse en el próximo seleccionador de la selección de Francia, con un contrato hasta junio del 2030. Zinedine Zidane ya habría aceptado dirigir a la selección de Francia. Y es que parte de la locura futbolística y de la fiesta futbolística que vivimos, Puebla también formó parte de la historia, porque en Puebla estuvimos viendo a la selección campeona del mundo. Así lo destacó el gobernador, que además también destacó la presencia de la presidenta en la final y en la entrega de trofeos. Esto fue lo que se mencionó.
3: Salió al mundial el campeón de Puebla. Y queremos felicitar a nuestra presidenta de la República por estar el día de ayer en la final. Aunque a algunos no les gustó, los mismos que no les gustó, que no fue. Y ahora que fue, tampoco les gustó porque fue. Así es, de ese grado son los mismos que están en contra de que se recicle la basura o de que se tengan sistemas de transporte 100% protectores del medio ambiente. Si va porque fue, si no va porque no fue. Entonces, son los mismos que dijeron, ¿por qué traíamos a España a jugar? Y luego, ¿por qué la trajimos?
2: Pues nada más, ¿no? Que, como se destacó el trabajo. Imagínese usted, Zinedine Zidane, que sea técnico de Francia, que Pep Guardiola pueda dirigir a Italia y que Jürgen Klopp dirija a Alemania. ¡Wow! ¿Eh? Tres entrenadores top en selecciones mundiales. ¡Uy! Espérese tantito, ¿no? Lo que podría traer también estas selecciones para el mundial. En menos de 2 minutos serán las 7.
4: Vamos con más. Javier N. fue puesto a disposición del Ministerio Público por su presunta relación con el asesinato del periodista Josué Martínez ocurrido en San Martín Texmelucan. Así lo dio a conocer la fiscal general en el estado, Idomis Pastor Betancur. Recordemos que Javier N. es precisamente presidente de la Junta Auxiliar de Atoyatenco allá en Texmelucan, y esto dijo la fiscal.
5: Del homicidio del periodista y docente Josué N. Esta fiscalía detuvo a Javier N. por su probable responsabilidad en el delito de cohecho. Durante el desarrollo de actos de investigación relacionados con el homicidio del periodista y docente Josué N., ocurrido el pasado 16 de julio del 2026 en el municipio de San Martín Texmelucan. La detención de Javier N. se realizó el sábado 18 de julio. El investigado fue ubicado en las inmediaciones de una tienda de conveniencia localizada en la Junta Auxiliar de San Lucas Atoyatenco y puesto a disposición de la gente del Ministerio Público, autoridad que determinará la situación jurídica conforme a derecho. Será el juez de control. El investigado es probable responsable de haber

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1: El gobernador destaca que los resultados en materia de seguridad son producto del trabajo coordinado entre instituciones. Además, reiteró el llamado a la ciudadanía a denunciar delitos.
2: Puebla es el único estado del país donde el gobernador recibe de manera directa a familias de personas desaparecidas. Así lo informó Pedro Plaza Montaño, titular de la Comisión Ejecutiva Estatal de Atención a Víctimas.
3: El secretario de Gobernación en el estado llamó a regidores de Acatlán a respetar los acuerdos y privilegiar al diálogo.
4: Las 4 nuevas canchas de pádel instaladas en el Jardín del Arte de Puebla van a tener un costo de renta entre 300 y 400 pesos.
1: El programa de agua para el bienestar no tiene fines electorales ni económicos, destacó la secretaria del Bienestar.
2: Del 20 al 31 de julio permanecerán suspendidos los servicios del Complejo Deportivo Universitario de la UAP por el periodo vacacional.
3: El director del BINE dio a conocer y felicitó a los 516 alumnos de la generación Gilberto Bosques 2022-2026.
4: El gobernador Alejandro Armenta anunció estrategias de pavimentación para vialidades, accesos, salidas y juntas auxiliares de Tehuacán.
1: Vecinos de Altavista en Atlixco impulsan curso de verano de ciencia infantil.
2: El presidente municipal Omar Muñoz inauguró el curso de verano 2026 en Cuautlancingo, que se realizará del 27 al 7 de agosto para niñas, niños de 6 a 15 años.
3: Tlaxcala será sede del Campeonato Nacional de Ciclismo de Montaña el próximo 9 de agosto, con una ruta por Huamantla e Ixtenco.
4: La clínica maternidad La Sagrada Familia no contaba con las condiciones necesarias para operar en San Pedro Cholula, afirmó la titular de la Comisión de Salud del Congreso del Estado, Nayeli Salvatore Bojalil.
1: Dos sujetos armados asaltaron en menos de 2 minutos gasolinera en Tehuacán.
2: 7 marinos que fueron relevados de sus funciones en diversos municipios de Puebla fueron requeridos por la Secretaría de Marina como parte de las acciones para fortalecer su desarrollo profesional.
1: El Mayo Zambada fue sentenciado a cadena perpetua en los Estados Unidos. Deberá entregar su patrimonio por 15 mil millones de dólares a Estados Unidos. Su estado de salud, informan, se va deteriorando. Acompáñenos, lo esperamos con mucho gusto en Buenos Días Regional. 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Todo el equipo ya está listo para llevarle la información. Nos enlazaremos con Atlixco, San Martín, Texmelucan y Tehuacán. Lo esperamos. Duval Rubio se encuentra en la consola digital. Alex Denicia nos acompaña en las redes sociales. Y aquí en vivo, en el estudio, Javier López Díaz, le informamos.
2: Odilo Larios.
3: 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Rafael Telles Morales te informa también en Radar.
4: Y Nayeli Aguilar.
1: 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Soy Raúl Méndez Macías. Gracias por su atención y buenos días.
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0: Rafael Téllez.
1: ¿Qué tal? ¿Cómo le va? Son las 7:08 a.m, con el gusto de siempre para saludar a todo nuestro querido auditorio regional hasta San Martín, Texmelucan, Atlixco, Tehuacán y todo lo que significa con nuestras entidades vecinas y con todos nuestros amigos en estas regiones para que usted esté bien informado antes de salir. Ayer, una fiesta, más bien anoche, una fiesta interesante en la Arena Puebla, su aniversario, y estuvo el alcalde Pepe Chedraui en este 73 aniversario de la Arena Puebla, más de 7 décadas precisamente consolidada como un espacio para los poblanos. Era todos los lunes, pero ahora también todos los jueves nos podemos ver con las funciones de lucha libre, y este es parte del mensaje que dio el presidente municipal Pepe Chedraui.
2: Porque es un espectáculo que es parte del folclor mexicano, es parte del folclor poblano, por supuesto. Y esta Arena Puebla ha escrito mucha historia, esperemos que lo escriba durante muchos años más, con la participación de las y los luchadores, que es parte fundamental de este festejo, de esta fiesta, de esta alegría que nos dan a todos los espectadores que venimos a disfrutar de este gran evento. Felicidades una vez más, y que sean muchos años más de esta Arena Puebla, haciéndonos pasar ratos muy agradables en Puebla.
1: Exactamente, y se ha convertido en un punto de encuentro para todos los poblanos, siempre ahí en la Arena Puebla, en el corazón del centro histórico, ya en un lugar muy céntrico, 4 Sur y la 13 Oriente. Felicidades por este 73 aniversario. Informarle también que la Secretaría de Seguridad, de Movilidad y Transportes entregará 45,000 distintivos gratuitos para los motociclistas. Estará vinculado a una persona específica y al tipo de motocicleta para fortalecer los mecanismos de identificación y control. Hasta el momento ya se han entregado 802 hologramas, pero cada vez hay más motociclistas aquí en Puebla. Entonces apúrese a llegar a la Secretaría por su holograma para su casco y para estar plenamente identificado. Este nuevo holograma para motocicletas estará vinculado a una persona en específico y a la unidad que conduce para fortalecer los mecanismos de identidad y control. Le decíamos, ya se entregaron 802. Puebla es el único estado del país donde el gobernador recibe, en otro tema, donde el gobernador recibe de manera directa a las familias de personas desaparecidas. Es lo que resaltó Pedro Plaza Montaño, él es titular de la Comisión Ejecutiva Estatal de Atención a Víctimas. Además señaló que fue dictada sentencia de 56 años de prisión contra el responsable de la desaparición de Paulina Camargo.
3: En las que se ha estado haciendo un trabajo muy intenso en el estado de Puebla, cabe resaltar que el trabajo se viene realizando desde el primer día de la administración del gobernador Alejandro Armenta. Y antes de comentarles, les quiero decir que es el único estado a nivel nacional en donde el gobernador atiende directamente a las familias de desaparecidos.
1: 7:11, y en más información, el gobernador Alejandro Armenta anunció estrategias de pavimentación para vialidades, accesos, salidas y entradas a las juntas auxiliares. Escuchen bien, amigos, allá en Tehuacán se va a mejorar la conectividad y la movilidad de aquel municipio, así lo resaltó.
4: Con el tren de pavimento que llega mañana a Tehuacán, ya va a llegar un tren de pavimento. Vamos a empezar esa avenida, calle Ramón Caballero, y luego se va a quedar porque vamos a hacer 4 carriles el circuito universitario hacia Jalpan.
1: Ahí está este anuncio importante para ustedes, amigos, allá en Tehuacán. Son ahora las 7:12. Se han realizado asambleas informativas sobre el proyecto de transporte por cable y se respeta a quienes no coinciden con la propuesta. Sin embargo, el objetivo es mejorar la movilidad en Puebla mediante un sistema que ya demostró su funcionamiento en otras ciudades. Eso es lo que comentó el gobernador Alejandro Armenta también en esta oportunidad y en este mensaje para todos los poblanos. Se están realizando asambleas, bien lo dice el gobernador, para escuchar también a aquellos que disienten o que piensan que este transporte por cable no puede funcionar. Y este objetivo de estas asambleas es detallar de qué se trata un sistema que ya probó efectividad en otros rumbos del país. Son ahora las 7:13 a.m.
0: Nayeli Aguilar. 7:13 a.m. Bienvenidos a Buenos Días, el noticiero de la gente. Muchísimas gracias por estar acompañándonos. Y a las personas que ya se están enlazando a nuestro auditorio regional, bienvenidos a Texmelucan, también a Tlixco, Tehuacán, y a las personas que están en la Unión Americana y que nos mandan sus saludos, sus fotografías, a todos ellos, muchísimas gracias. Si van a viajar, ya muchos sabemos que están de vacaciones y que se van a Veracruz, ahí tengan precaución. Capufe está reportando de un cierre parcial a la circulación en la autopista Ciudad Mendoza, Córdoba, en el kilómetro 297 con sentido a Ciudad Mendoza. Esto es por un tractocamión con una falla mecánica, así que hay cierre parcial ahí para que lo tomen en cuenta. Y en más información, más de 1,000 millones de recursos federales van a llegar a Puebla para fortalecer la infraestructura educativa. Esto lo daba a conocer el gobernador Alejandro Armenta, quien destacó que el estado también impulsa proyectos propios como la Universidad de la Salud y la Universidad del Deporte para ampliar la oferta educativa.
5: Alrededor de 600, 1,100 millones de pesos más que llegan a Puebla exclusivamente para atender estos temas que acaba de comentar nuestro secretario.
0: Y con respaldo del gobierno federal, Puebla va a ampliar la cobertura de la educación media superior y superior en Huehuetlán, en San Martín, en Amozoc y en Cuautlancingo, donde van a construir planteles del bachillerato Margarita Maza. Esto lo daba a conocer el secretario de Educación Estatal, Manuel Viveros Narciso.
5: Legalmente también ante el gobierno federal, como ya lo mencionábamos, Puebla para el próximo curso lectivo se verá beneficiada con la apertura de 12 nuevos planteles que formarán parte del modelo del Bachillerato Nacional Margarita Maza. Y estos se van a construir en Huehuetlán Chico, El Chico, Tecamachalco, San Martín, Texmelucan, Acajete, Amozoc.
0: Y Tlaxcala será sede del Campeonato Nacional de Ciclismo de Montaña el próximo 9 de agosto con ruta por Huamantla e Ixtenco. Se espera la participación de 500 ciclistas nacionales y extranjeros, y así lo comenta uno de los integrantes.
6: Hola, buenos días a todos, gracias por asistir. Este evento realmente tiene mucho detrás, ¿no? También no solamente es un evento deportivo 100%, también es un evento turístico, ya que se activa en uno de los pueblos mágicos más icónicos del estado, que es Huamantla, en marco de la feria, ¿no? Que es algo tan...
0: Y Adrián Cortés, director del Benemérito Instituto Normal del Estado, el BINE, como le conocemos, felicitaron a los 516 estudiantes de la generación Gilberto Bosques 2022-2026. Ellos ya concluyeron sus estudios en las 6 licenciaturas de esta institución y su graduación fue el día de ayer.
7: Es decir, un ciclo que costó, que exigió y que transformó. Un ciclo que inició hace 4 años. Cuando cada una y cada uno de ustedes cruzó por primera vez las puertas del Benemérito Instituto Normal del Estado, General Juan Crisóstomo Bonilla, mejor conocido como el BINE. Algunos con entusiasmo.
0: Y del 20 al 31 de julio van a permanecer suspendidos los servicios del Complejo Deportivo Universitario de la Benemérita Universidad Autónoma de Puebla. Esto por el periodo vacacional. Solamente habrá acceso para actividades previamente autorizadas. Esto para que lo tomen en cuenta. Ya comenzó a funcionar desde el día de ayer esta suspensión y seguirá así hasta el 31 de julio para que ustedes lo vayan programando. Son 7:17 a.m.
8: Raúl Méndez Macías.
9: ¿Cómo está, auditorio? Es un gusto que nos acompañen. Duval Rubio está en la consola digital. Alex Denicia en las redes sociales. 645 millones de personas padecen hambre en el mundo, es lo que reporta hasta ahora Naciones Unidas. 645 millones de personas. Por otra parte, Donald Trump impone un arancel a los autos lácteos y al alcohol de Canadá. Ya el primer ministro canadiense Mark Carney llama a esta medida una violación al T-MEC. Y es que de hecho se ha dado a conocer que Trump ya anuncia nuevas tarifas para decenas de países esta semana. Sería un 10% global, de acuerdo a los últimos datos. Pasamos a más del mundo y es que, entre otras cosas, le voy a presentar la información y es que el nuevo primer ministro británico Andy Burnham ha prometido cambios, un plan de reindustrialización que pueda transformar su país. Dijo que también tendría grandes cambios dentro de su gabinete. Escuchemos los detalles.
10: Este lunes en Londres, el laborista Andy Burnham fue oficialmente nombrado nuevo primer ministro, sucediendo a Keir Starmer, que presentaba más temprano al rey Carlos III su dimisión. En cuanto a Burnham, prometió cambios profundos, un plan a 10 años de reenderezamiento, reindustrialización del país, y procedía a los primeros nombramientos de su gabinete, apartando a los más allegados a su predecesor, pero conserva en finanzas al exministro de Defensa, John Healey.
11: 7:19 a.m. Escuche usted al presidente dictador de Nicaragua, Daniel Ortega. Dijo que ya no va a haber elecciones en su país porque quiere evitar que la oposición, financiada por el enemigo yanqui, llegue al poder. Así lo dijo.
12: Se acabó la historia de que los partidos puestos por los yanquis, puestos por los somocistas, volverán a llegar al gobierno. ¡Jamás! ¡Jamás! ¡Jamás! No volverán a haber elecciones. No volverán a haber elecciones.
11: Pues nada más él y su esposa, la pareja que tiene el poder en Nicaragua. Intensas lluvias dejan aisladas a miles de personas en Chile. El gobierno decretó estado de catástrofe y despliega fuerzas armadas para labores de rescate. Vayamos hasta Chile.
10: Se han superado, según el viceministro del Interior, Máximo Pávez, con creces los antecedentes.
13: Solo en una hora cayeron 19,6 milímetros, casi 20, lo que da cuenta de lo que llueve generalmente en un mes, llovió en una hora, lo que lleva a calificar este evento como de precipitaciones anormales y extremas. Lo que vivimos ayer fue un evento especialmente intenso
11: en Chile. Ya son las 7:20, hoy es el día del perro. A lo largo de los años, el perro pasó de ser un lobo salvaje a convertirse en un compañero, en protector, trabajador, guía y amigo. Ningún otro animal nos ha acompañado en la historia humana tan cerca. Y su evolución no ocurrió únicamente por selección biológica, fue una evolución compartida por nuestra propia especie. Por eso decimos que el perro no es solamente la mascota más popular del mundo, sino el mejor amigo del ser humano desde la prehistoria. Y la reflexión de hoy, que dice Ryan Holiday: el ego es el enemigo de lo que quieres y de lo que tienes. El ego nos impide aprender cuando estamos empezando. El ego nos ciega ante nuestros errores cuando tenemos éxito, y el ego nos hace resentidos cuando fracasamos. Hay que mantenernos humildes. Son las 7:21 a.m.
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15: Muy buenos días, auditorio, auditorio de Puebla, México y el mundo, y muy especialmente al auditorio regional que ya se conecta en estos momentos. Salud muy especial allá en Atlixco y la Mixteca, San Martín, Texmelucan y sus alrededores, y por supuesto allá en Tehuacán y la Sierra Negra, la Sierra Nororiental, Sierra Norte del estado. Reciban un saludo muy afectuoso, por supuesto también si usted nos está escuchando en otra entidad o incluso en el extranjero. Pues ya estamos listos para este bloque de la noticia policiaca. Si usted va circulando por la autopista Cuajnopalan, Oaxaca, la autopista Cuajnopalan, Oaxaca, en el tramo Cuajnopalan, Cuapixtla, Cuajnopalan, Cuapixtla, en el kilómetro 38, circule con mucha precaución porque hay una volcadura de 3 camiones, no es uno ni dos, son 3 camiones en esta Cuajnopalan, Cuapixtla. En el kilómetro 38, ahí vemos la volcadura de las 3 unidades y iban cargadas con al menos una de esas unidades de carga, llevaba piñas, y ahí vemos regadas en la autopista la piña, decenas, cientos de piñas ahí regados. Va a estar cerrado por algunas horas, tómelo usted en consideración. Nos dicen que es en el kilómetro 38 de la autopista Cuajnopalan-Cuapixtla. Es donde está este percance vehicular, tómelo en consideración, y si puede usted tomar vías alternas, pues hágalo, porque seguramente esta vialidad va a estar cerrada por algunas horas. también las autoridades de vialidad estaban atendiendo una salida de camino de una camioneta que cayó ahí en una zanja en el periférico ecológico a la altura de los Héroes. Es en lo que es esta zanja donde se van las aguas pluviales, ahí es donde quedó esta camioneta de la Diada. Afortunadamente solo son daños materiales. Ahora vámonos hasta Huauchinango, porque allá exigen esclarecer un presunto desfalco de 300,000 pesos en una primaria precisamente de esa demarcación. Los padres piden que la denuncia que se hizo ante la Fiscalía General del Estado pues no quede archivada ni botada al olvido. Piden que se sigan las investigaciones y que se dé con los responsables de este presunto robo, desfalco a la escuela primaria Carlos y Betancur allá en Huauchinango. Señalan que aunque procedieron legalmente, pues no ven ningún avance en las investigaciones. Piden que la fiscalía pues siga con las indagatorias para recuperar ese monto de dinero que es muy importante, que se sancione a los responsables. También piden la intervención oportuna de personal de la Secretaría de Educación Pública, incluso la Secretaría de Gobernación. Y sí, hay que hacer algo, pero no solamente en este lugar, sino en todas las escuelas, para regular y evitar que pues a quien administra los dineros escolares se vayan con este o no puedan justificarlo adecuadamente, porque esto es algo muy recurrente en estas fechas de cada año, pues ocurren este tipo de señalamientos. También allá en Huauchinango denuncian que hay riesgo de una tragedia por una barda a punto de colapsar. Señalan que ya se hizo el señalamiento, que ya se dio a conocer, que ya se pidió la intervención de Protección Civil de aquel municipio, así como del estado, y no se ha tomado cartas en el asunto. Creen que puede colapsar y crear ahí pues un daño a la comunidad. Recordemos que está la temporada de lluvia, suele reblandecerse los suelos y temen que pueda dañar, arrastrar ahí a pues alguna persona, algún vehículo, esta barda que está a punto de caer. Se dañó desde las lluvias del año pasado, donde recordemos en la Sierra Norte hubo pérdidas humanas lamentablemente. No quieren que se repita la tragedia y por ello pide la intervención oportuna de las autoridades. También allá en Huauchinango fue atacado a balazos un hombre en pleno centro. Los sicarios iban en moto y escapan, le dispararon en 4 ocasiones. Fue en la colonia Santa Cruz y se trata de un trabajador de una gasera. Él fue atacado al filo de la 1:00 p.m. con 25 minutos allá en Huauchinango, donde pues quedó gravemente lesionado, fue llevado a un hospital. No se sabe cuál es la evolución de este hombre. Y ahora vámonos desde la Sierra Norte hasta la Mixteca, porque en Atencingo, en el municipio de Chietla y concretamente en la comunidad del Cascalote, el día de ayer se registró un crimen más, otro hecho sangriento que ocurre allá en la Mixteca. Un hombre pues iba en una motocicleta cuando fue atacado a balazos, lo privaron de la vida. Es un lugareño, se sabe, es originario precisamente de Atencingo, tenía su domicilio allí mismo en la colonia El Cascalote. Se trata de Fernando y él pues era un hombre de aproximadamente 30 años de edad, quien fue asesinado. Se presume un ajuste de cuentas entre grupos criminales. En el lugar donde lo mataron a balazos se hallaron varios casquillos percutidos que quedaron embalados como parte de los indicios que tiene la Fiscalía General del Estado en torno a este crimen. Las investigaciones están a cargo de la Coordinación General Especializada en Investigación de Homicidios Dolosos de la Fiscalía General del Estado. Y ahora le vamos a dar a conocer lo siguiente. ¿Usted quiere ser policía? ¿Conoce a alguien que quiere ser policía? Póngale mucha atención, envíele esta información, porque la Academia de Policía de la Secretaría de Seguridad Ciudadana de Puebla pues está en un momento de reclutamiento. El reclutamiento es permanente, pero en este momento está reclutando a personal que integrará la generación número 49 de esta academia, una de las más importantes a nivel nacional, la Academia de formación policial de la Secretaría de Seguridad Ciudadana de Puebla. Cabe hacer mención que al respecto hablamos con el director de esta academia. El director es el maestro Humberto Gutiérrez Jiménez, quien nos dio a conocer algunos detalles acerca de qué se requiere para pertenecer a esta academia. Vamos a escuchar lo que mencionó el director.
16: Odilón, buenas tardes y bienvenido, Edgar, bienvenido aquí a su casa, la Academia de Formación y Profesionalización Policial. Sí, estamos en una etapa de reclutamiento para integrar la generación número 49. Te comento que hace unos días, para ser exactos, el día 16 de julio, que fue el jueves, se graduó la generación número 47 con 55 elementos. Entonces, ahorita en formación está la generación 48, que tiene un estado de fuerza de 88 elementos. Ahorita con la 49 generación que se está integrando, que por cierto hoy es su primer día, se presentaron 105 elementos que esperamos se gradúen todos, ¿verdad? Sabemos que a lo largo de su formación pues hay algunos factores externos a la academia que impiden que se gradúen, pero esperamos que todos esos elementos se gradúen para ponerlos a disposición de la Secretaría de Seguridad en funciones ya de policía.
15: Y lo que se menciona, lo que se requiere, es que sean personas, hombres y mujeres, entre 18 a 40 años de edad, que sean mexicanos de nacimiento, que se encuentren en una buena salud, que tengan, en el caso de los hombres, la cartilla militar liberada, que no tengan tatuajes visibles y que también pues tengan aprobados el examen de control y confianza. Esto es muy bueno. La educación mínima requerida es el nivel bachillerato o preparatoria, aunque están afortunadamente ingresando muchos profesionistas, muchas personas con educación universitaria. Esto por los beneficios que ofrece la Secretaría de Seguridad Ciudadana. Ofrece, además de un sueldo muy competitivo, pues también el seguridad social para los policías y sus familias, y también tienen acceso a créditos de vivienda. Esto es muy importante. Formación completa, profesionalización, crecimiento, incluso becas, y becas incluso también para el extranjero. Algunos de los policías también, por su buen desempeño, pueden hacerse acreedores a becas para sus hijos. Así es que es parte de lo que ofrece la Secretaría de Seguridad Ciudadana a aquellos que quieren ser policías, por lo que acudan ustedes, si lo desean, a esta convocatoria. Pueden consultar todas las bases en la página oficial del Ayuntamiento de Puebla. Ahí pueden revisarlo y ahí está la convocatoria permanente. Ahora, pasando a otro tema, le dimos a conocer muy temprano acerca del hallazgo de un cadáver en la privada Esperanza, en la colonia agrícola Villa Albertina, allá al sur de la ciudad de Puebla, donde en estos momentos se está llevando a cabo la diligencia correspondiente al levantamiento de un cadáver. Una persona que pasaba por este camino de terracería indicó que vio a un hombre de aproximadamente 55 años de edad, amarrado de las manos y tiene sangre en la playera, viste playera azul y pantalón de mezclilla, es lo que se informaba. Llegaron hasta el lugar los servicios de emergencia, la policía municipal como primer respondiente. Cuando llegaron los paramédicos, revisaron a este hombre, confirmaron que no tenía signos vitales, y es por ello que se aseguró el lugar. Como vemos en las imágenes, se está llevando a cabo la diligencia de levantamiento de cadáver por parte de personal de la Fiscalía General del Estado, y en concreto de la Coordinación General Especializada en Investigación de Homicidios Dolosos de la Fiscalía General del Estado. El hombre está en calidad de desconocido hasta este momento, presenta huellas de violencia. Obviamente se trata de una ejecución aparente. Se espera que culminen las diligencias para que de esta manera pues se pueda tener mayor información. Nos indican que viste un pantalón de mezclilla de color azul, camisa tipo polo de color pistache y un chaleco negro, zapatos de color café, y en el lugar pues ya están todas las autoridades resguardando el sitio. En este momento, les repito, se lleva a cabo la diligencia correspondiente al levantamiento del cuerpo, la recolección de indicios, y se espera un reporte oficial de las autoridades en las próximas horas. Son 7:33, es momento de ir a un corte, es breve y volvemos.

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16: 7:37, le saluda a su servidor Max López al micrófono y continuamos con la información en el noticiario de Buenos Días porque ya tenemos aquí en el estudio a Celia Martínez, quien es gerente general de MG Angelópolis. Celia, ¿qué tal? Buenos días.
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17: 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Buen día.
16: Son 7 de la mañana con 42 minutos. Continuamos con más información.

0: 7 de la mañana con 43 minutos. Continuamos con la información a través del noticiario de Buenos Días. Y vea usted lo que le vamos a presentar a través de todas nuestras redes sociales. Si usted todavía no está conectado, hágalo a través de arroba la red 5 Radio en X, 5 Radio Comunicación Efectiva en Facebook, porque nos llegan reportes a través del poderoso número de la red del 22-22-38-29-90. Nos describen de esta manera el robo. Escuche bien. Les presento el robo del año, esto en Izúcar de Matamoros. Le robaron una joyería con valor de la mercancía más de $1,000,000. Entraron por una zapatería, luego por una tienda naturista y al final llegaron a la joyería. Vea usted las imágenes que nuestro compañero Alex Denise en la producción le hace el favor de mostrar. Es un robo a todas luces ingenioso, de verdad que hasta ingenioso, mañosos en un nivel que no habíamos visto. Bueno, igual sí, pero vea usted, le perforaron primero, hicieron un hoyo en la zapatería, posterior ascendieron a la tienda naturista y al final fueron a la joyería. Fueron a la joyería. Para los que nos están viendo a través de radio, describir, hay una perforación en la imagen, hay una perforación en esta imagen de que nos presentan, que nos comparten, en donde tal cual es una pared de ladrillo y como si lo hubieran tumbado. Por ahí se metieron los ladrones, posterior hicieron otro hoyo a la tienda naturista y al final entraron a la joyería. Ya ahí en la joyería prácticamente pues tenían la mesa servida, ¿no? Ciertamente los dispositivos de seguridad fueron de poca ayuda. Y vaya lo que se terminaron robando. Esto es lo que usted nos comparte, lo repetimos, el robo del año, así nos lo comentan en Izúcar de Matamoros. Melchor Ocampo, a un costado del mercado de Picos, es exactamente donde se suscitó. Pues de verdad que ojalá tenga seguro, porque imagínese usted cómo se repone esta cantidad. Son 7 de la mañana con 45 minutos y ya tenemos en línea a nuestro compañero Marcos Bravo. Marquitos, ¿qué información tenemos? Buenos días.
1: ¿Qué tal? Buenos días. Te saludo con mucho gusto, Rafa. En estos momentos nos ubicamos exactamente entre Villa Albertina y Geovilla del Sur, donde usted indicaba sobre el hallazgo de un cuerpo sin vida en plena vía pública. En estos instantes te puedo mencionar que ya terminaron las diligencias correspondientes y el levantamiento del cadáver. Sin embargo, en información preliminar, fueron vecinos del sitio quienes se percataron de el hallazgo de este masculino de aproximadamente 55 años de edad. Y es que te comento rápidamente, Max, que tenía, o más bien vestía, pantalón de mezclilla, playera color azul, tenía manchas hemáticas en la parte del pecho. Se desconoce aún qué derivaría, la que le quitaría la vida a este masculino, pero todo parece indicar que fueron por proyectiles de arma de fuego, a la espera también de una línea de investigación. SEMEFO ya revisó el levantamiento del cadáver y también las diligencias correspondientes. En el área, te comento, Max, se encuentra la Policía Estatal y el Ejército Mexicano, quienes estaban acordonando el sitio. Es parte de la información que podemos mencionar, donde han culminado las diligencias correspondientes, Max.
0: Y muy completa la información, Marcos. Ya estaremos al pendiente justo de lo que mencionas, de las diligencias que se vayan haciendo alrededor de este caso.
1: Así es, Max, hay que estar muy atentos a qué deriva esta línea de investigación, porque todo apuntaría a un ajuste de cuentas en la forma en cómo se encontraba el cuerpo, donde tenía lesiones de consideración en la parte del pecho, por lo que hay que esperar también el comunicado por parte de autoridades correspondientes. Max.
0: Muy completa la información, Marcos, y si tenemos otra cosa, nos estamos conectando. Buenos días.
1: Estamos pendientes, buenos días.
0: 7 de la mañana con 47 minutos, el reporte puntual de nuestro compañero Marcos Bravo, quien se trasladó rápidamente al lugar de los hechos para que usted tenga la información más completa generada hasta este momento. En tanto, nos siguen llegando mensajes al poderoso número de la red, al 22-22-38-29-90. Nos dicen, le reporto que la calle Vicente Guerrero, esquina segunda de Benito Juárez, esto en la colonia Guadalupe Hidalgo, la policía mantiene acordonada la zona, desconozco los motivos. Pues bueno, ahí nos hacen esta mención. Guadalupe Hidalgo es lo que nos están remarcando. En cuanto tengamos la ampliación de esta información, por supuesto que nosotros se la hacemos llegar. Y recuerde seguir mandando sus reportes al 2222-382990. Lo estamos leyendo muy atentamente, lo que usted nos vaya mandando. En la redacción estará nuestro compañero Rafa Crespo, Denise Lezama, y también, por supuesto, estará nuestro compañero Alex. Bueno, continuamos con la información que tenemos para usted. Es tiempo de pasar con información del Congreso del Estado, y es que el diputado de Morena, Andrés Villegas Mendoza, ya entramos en esta parte escabrosa de la grilla política, y se deslindó completamente de las bardas con su nombre ubicadas en Acatzingo. Afirmó que él mantiene su trabajo legislativo y sus recorridos en el distrito que representa. Esto es parte de lo que mencionó.
2: Tenemos, pues, lo estamos desempeñando todos los días en el territorio. No importa si voy como diputado, no importa si voy como consejero, como militante. Lo que importa es difundir, trabajar, organizarnos, y es lo que nuestro partido manda, y así lo vamos a hacer hasta el último día que estemos en este cargo. Les cuento.
3: ¿Qué tal, Carlos, de Por Interés? Hoy en la mañana la diputada Delfina Pozos hizo un llamado.
0: Bueno, parte de lo que se le relacionaba, él dijo, pues eso no me corresponde a mí, esos no son mis bardas. Y justo llega en medio de declaraciones durante estos últimos 2 meses que han precisamente referido a este tipo de actos políticos como, pues, realmente no van a marcar nada, no van a marcar parte de la agenda electoral, ¿no? Mucho se habla del trabajo de salir a campo y demás, pero no, que no le parezca extraño empezar a ver dentro de los próximos meses muchas y muchas y muchas más bardas pintadas. 7:50 a.m, son 10 ya para la hora. Continuamos con más, presentándole la detención de José Guadalupe N., alias el M4, y otras 9 personas vinculadas a una célula del Cártel Jalisco Nueva Generación. Demuestra la coordinación entre Tlaxcala y las fuerzas federales para combatir a grupos delictivos. Así lo dio a conocer el gobierno estatal. Antonio Martínez Velázquez es quien habla en este audio. Escuchemos.
4: 10 detenidos en este operativo en Nayarit, donde se refiere que esta persona tenía en el estado de Tlaxcala, usaba el estado de Tlaxcala. Y eso, la verdad, qué bueno que lo informe la federación. Porque ¿qué es lo que dice la federación? Que este señor, José Guadalupe N., usaba Tlaxcala como un, digamos,

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3: Estos chips, mejor dicho, para las motocicletas. Y fíjate que acudimos al CIS, donde está la oficina para entregar estos chips. Y nos platicaron algunos ciudadanos que el que se coloquen los chips en los cascos y se tenga toda la información de quién es el conductor, la moto, la matrícula y demás. Bueno, esto no quiere decir que se puedan evitar algunos delitos y también, sobre todo, el robo de las motocicletas. Escuchemos.
4: Claro, más que nada, el sentido del control no tiene mucho que ver porque, digamos, uno que se dedica a robar o todo eso, más que nada no va a llevar el casco con el código. Va a utilizar otro tipo de casco, otro tipo de moto. Uh-huh. Igual son motos robadas que ocupan para hacer eso. Uh-huh. Entonces yo pienso que no tiene mucho sentido hacer todo ese trámite, porque cuando roban no van a llevar, digamos, un casco con el logotipo, van a ocupar otro tipo de herramienta. Eso no tiene, ahora sí que mucho sentido que pongan todas esas medidas, sabiendo que ahora sí uno que se dedica a robar todo eso no le va a interesar, va a ocupar otro tipo de casco, puede robar una moto, cometer otro asalto y así va a seguir. Yo utilizo lo que es, bueno, la alarma, y aparte un candado que le pongo a mi moto para que no se la vayan a robar. Pero aún así, cuando la van a robar, se la roban, aunque tenga mucha seguridad.
3: Y bueno, también cabe mencionar que se coloca un chip, un código en el casco, donde, bueno, pues viene el tema de las placas, que al momento de que es leído, escaneado, se puede tener, pues, el número de placa, la motocicleta y también algunos datos del conductor. Sin embargo, bueno, pues ahí están las opiniones encontradas. Sabemos que apenas está iniciando como tal ya este programa. Hay que darle tiempo para ver cómo avanza, para ver cómo resulta, sobre todo en el tema de la seguridad, Max.
5: Justo lo que mencionas, Naye. A ver, y hay que decir que esto ya es inevitable. Es algo a lo que eventualmente se tendrá que acostumbrar, ¿no? Es algo que ya está implementando, pero por lo que se puede apreciar, por supuesto, y quiero que también compartas parte de la sensación de la gente, tú que estuviste en el lugar de los hechos, hay todavía cierta renuencia, ¿no?, acerca de esta ley.
3: Así es, fíjate que hay todavía, pues, los ciudadanos esa de si voy, no voy a realizar mi trámite. Te comento que ahorita es baja la afluencia de los motociclistas aquí en lo que es el área del CIS, es muy baja. La gente debe de realizar una cita previa para acudir y, bueno, realizar el trámite. Posteriormente hay gente que llega sin haber realizado la cita, puede realizarlo, pero bueno, tendrá un tiempo de espera considerable, pero todavía es baja la participación. Algunos desconocen si esto se va a implementar aquí en el municipio. Sabemos que en Puebla capital sí se está implementando ya. Habrá multas de más de 800 pesos hasta 1,300 quien no tenga esta nueva modalidad y que maneje una motocicleta. Entonces es muy importante que la gente sea consciente que al final, bueno, como ciudadanos debemos de participar en estos programas, sobre todo para que realmente puedan funcionar, Max.
5: Sí, justo, y esto pues ni siquiera se hace en un tema de vigilancia, ¿no?, o para perjudicar, como bien lo mencionas, es meramente un tema de seguridad, Naye. Son 7:55 a.m. Gracias, Naye, la información muy completa. Buenos días.
3: Buenos días.
5: Continuamos con más 4:08 y vamos con información de nuestro compañero Roberto Cetina, porque ante el próximo proceso electoral rumbo a las elecciones de 2027, la Coordinación Estatal de Becas Benito Juárez en Tlaxcala aseguró que se ajustará a los lineamientos y calendarios establecidos por las autoridades electorales. Así lo destacó el funcionario federal Moctezuma Bautista. Escuchemos.
6: Los procesos electorales marcan la pauta a las entidades, en este caso la Coordinación Nacional. Igual nos va a girar instrucciones puntuales para el caso Tlaxcala, donde ya blindamos a través de cerrar toda actividad que se tenga de entrega de estos programas. Se blinda la oficina, no se sale, no se opera, y bueno, respetamos los tiempos que nos marquen.

0: coordinación, que insisto, pues son hay armonía entre las dependencias encargadas de los procesos electorales.
1: ¿Se va a posponer o se tendría que adelantar los pagos?
0: Los pagos salen ahorita en el mes de agosto. Entonces, a finales del mes de agosto, la segunda quincena, se están dispersando poco más de 19 millones a los tlaxcaltecas que tuvieron acceso a Rita Cetina primaria. Y bueno, pues estamos en tiempos que lo permiten, ¿no? No estamos violentando nada ahí.
2: Y nos vamos hasta la región de nuestro compañero Edgar Román en Tehuacán, porque se registró este accidente en la carretera Cuecnopalan, quedando un vehículo volcado y destrozado parcialmente. Esto sucedió pasando la caseta de cobro de Tehuacán con dirección a Puebla. En un momento veamos las imágenes que le presentamos a través de nuestras redes sociales. Esto suscitaba el día de ayer. Esto se suscitó el día de ayer. Este es un reporte de igual manera que nos llegó a través de usted, a través de la misma red, y vea parte de lo que iba sucediendo. Un carro que, ya le digo, para aquellos que nos están escuchando a través de radio, quedó completamente destruido. La parte frontal del mismo, completamente destruido. Presuntamente habría estrellado contra el muro de contención, y de hecho fue el mismo muro de contención lo que lo detuvo de no irse al extremo de la carretera. Pero vea usted las imágenes a través de nuestras redes sociales, completamente volcado, la parte frontal del auto técnicamente destruida, y por ahí pues parece que hubo indicios incluso hasta de fuego, porque parece calcinada cierta parte de este automóvil. Parte de lo que sucedía, y por supuesto propio y derivado de este mismo accidente, una larga, larga fila de tráfico la que se suscitó. Son 7 de la mañana con 58 minutos.
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1: Agua para el bienestar no es política, es justicia social. ¿Qué tal? ¿Cómo le va? Le saluda con muchísimo gusto su servidor Max López al micrófono en el radar de las 8 para informarle justo que el agua para el bienestar no es política, es justicia social. Así lo dio a conocer Laura Artemisa García Chávez. El programa es gratuito y lleva 2 pipas al mes a 36,000 familias poblanas. Nada de uso electoral.
2: Que lo hagamos con mucha calidez, con mucha empatía y que también nos ayudemos y cuidemos que este programa, como lo he dicho de manera constante, así como no tiene un fin electoral, tampoco tiene ningún fin económico. Nadie puede pedirles nada a ninguno de los que sean beneficiarios. Ustedes son parte de lo que nos deben ayudar para que ningún líder, nadie en las colonias, mucho menos ninguno de los que somos parte de este programa, les pidan un solo peso a ninguno de los beneficiarios.
1: La presidenta Claudia Sheinbaum informó que con una inversión cercana a 181,000 millones de pesos rumbo a 2030, se realizarán 152 proyectos hospitalarios en México, entre ellos 50 hospitales nuevos, 47 ampliaciones y 57 sustituciones o mejoras mayores. En la información internacional le presentamos que un enfrentamiento físico entre personal de la Marina de Filipinas y la Guardia Costera de China ocurrió cerca del Ayugin Shoal, en el mar de China Meridional. De acuerdo con autoridades filipinas, durante el incidente registrado entre embarcaciones pequeñas, se utilizaron remos, palos y bastones, y un marinero filipino resultó herido tras recibir un golpe en la cabeza con un bastón de madera. El incendio en el relleno sanitario de Acatlán de Osorio registra un 80% de control y 60% de liquidación, así lo dio a conocer Protección Civil. En las labores participan bomberos, Protección Civil Municipal y maquinaria del ayuntamiento. 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El clima hasta este momento es de 16 grados centígrados. 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En los controles, Duval Rubio. En redes, Alex Denicia. Para el radar le informó Max López. Excelente día.
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1: 8 de la mañana con 4 minutos, nos vamos a la voz del INE.
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0: Y continuamos aquí con Buenos Días, el noticiario de la gente cuando son las 8 de la mañana con 7 minutos. 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Síganos mandando sus mensajes, como este que nos dice: reporto las luminarias sin funcionar en Bosques de Amalucan, allá en el Boulevard Atempan, en Galaxia Bosques de Amalucan. A ver si nos pueden ayudar a reportar que este boulevard es transitable, tanto de intransitable porque no tiene iluminación, tanto de noche, es como desde muy temprano por los trabajadores que salen, necesitamos el alumbrado. Y si nos mandan un par de fotos donde está prácticamente todo en penumbras, entonces si usted también tiene algún problema así, con mucho cariño vamos a pasar este reporte para que le avisen a las autoridades y le puedan apoyar a usted. Nos dicen: buenos días, por favor, tengo medicamentos para donar. Tengo duloxetina, metformina, pregabalina y carbamazepina. Si usted tiene receta y necesita estos medicamentos, con mucho gusto le compartimos el contacto. Es el 222-895-1776. Por favor, se solicita, muchacha, que sea una señorita joven, señora joven, para trabajar en casa, de preferencia que vivan por el Soriana Capu. Más informes al 2221-96-72-59. Recuerda que Buenos Días se escucha con papel y lápiz a la mano por cualquier vacante que suele ocurrir. Aquí nos dicen: buscamos señora para trabajar en un local en la zona de finanzas que sepa preparar tortas y semitas. Es trabajo de lunes a sábado para preparar tortas y semitas. Hay que comunicarse al 2221-15-50-96 con el doctor Romeo Carreño. 2221-15-50-96. Son las 8:09.
1: Y los saludamos aquí desde Auxibel. Muchísimas gracias por estar acompañándonos y dense una vueltecita. 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Si ya no escucha bien o si alguien de sus familiares ya no escucha bien, les a cada rato les pregunta qué, cómo, y le suben mucho a la televisión, esto les va a interesar, así que no se pierdan la entrevista que vamos a tener aquí desde Auxibel y sobre todo las promociones, eso les conviene. Tenemos más llamadas de la red al 2222-382990 y vamos a escuchar lo que nos comentan.
2: Buenos días, chicos de Cinco Radio. Saluditos para cada uno de ustedes. Muy bendecido martes. Un favor, señorita Nayeli, ¿me podrá saludar a mi esposo José Gregorio? Él se encuentra en casita y está preparando para irse a su trabajo. Por favor, y dígale que lo quiero mucho y que siempre, siempre voy a estar con él, a pesar de las dificultades que hemos tenido. Lo amo. Gracias, señorita Nayeli. Mi amor, Goyito, te quiero mucho. Tú sabes que ya me vine a mi trabajo y tú ya también te vas para tu trabajo. Pero te quiero mucho, mi amor. Apúrale para que nos veamos al rato. Gracias.
1: Gracias a usted. Qué bonito mensaje para su esposo Gregorio. Un saludo y que todo vaya bien en casita. Qué bonito, ¿no? Escuchar estos saludos desde temprano, pase lo que pase, no importa. Qué bonitas palabras le manda a su esposo y bueno, seguramente ya las escuchó. Aquí también nos piden las mini mañanitas para esta persona que se llama Miguel Ángel Vázquez. Dice: ¿me pueden poner las mini mañanitas? Hoy cumplo 57 años y no me han felicitado. Muchas felicidades para don Miguel Ángel Vázquez, aquí de parte de sus amigos de Buenos Días. Que la pase muy bonito y seguramente más tardecito le van a llegar las felicitaciones. Así que si nos ayudan en cabina ahí poniéndole un poquito de las mini mañanitas para... Esas son otras mini mañanitas. Esas son otras, son especiales. Es así como tipo rap para don Miguel Ángel Vázquez. Muchas, muchas felicidades. Felicidades.

0: Pues ahí están sus mini mañanitas. Muchas, muchas felicidades. Y nos comparten también la imagen de un cachorrito. Nos dicen que se perdió ayer por el bachiller Jean Piaget en la colonia Toltepec. Ahí lo tenemos en pantalla con Alex Denise. Nos va a hacer favor de mostrar esta imagen. Si alguien lo vio, van a gratificar para quien tenga detalles de él al 2227-1954-33. Ya son 8:13 de la mañana, Raúl.
1: ¿Qué tal? ¿Cómo está, auditorio? Ya son, como decías, 8:13 y más adelante en la mañanera del pueblo, la presidenta anunció una inversión superior a los 181,000 millones de pesos de cara al 2030 en nuevos proyectos hospitalarios, 50 hospitales nuevos en el país, 47 ampliaciones y 55 sustituciones o mejoras mayores. Esto será también muy importante. Se lo destacaremos en la mañanera. Por otra parte, también nos dicen aquí Hospital General Cholula, cama 326, Gavina Pani, Tecuapetla. Pido apoyo, necesitamos 5 donadores de sangre tipo O positivo u O negativo urgente. Hospital General de Cholula, cama 326 para Gavina Pani, Tecuapetla. Si usted puede ser solidario. Y aquí nos dicen, le mandamos saludos a la mujer más hermosa de la central de Abasto y nos mandan el siguiente mensaje.
2: Buenos días, Cuatro Fantásticos. Saludos a todos y cada uno de ustedes. Quiero pedirles, por favor, que manden saludos para Montserrat. Es la mujer más bonita de la central de Abastos. Ella trabaja en la dulcería Candy de la nave A y estoy súper enamorado de ella. Es la mujer más hermosa. Saludos.
1: Pues ahí está, ya se le declaró al aire.
3: Macetera de Cupido.
1: Mira, mira, la mujer más hermosa de la central de Abasto, dice, y ya nos dijo dónde trabaja, así es de que pues ya le mandaron mensaje. Odilon Larios, muy buenos días.
3: Muy buenos días, equipo, buenos días, auditorio, ya estamos listos para transmitir desde Oxibel. 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Y Rafa, tú tienes aquí la información.
4: Exactamente, ya le damos la bienvenida. Y más bien él nos da la bienvenida y muchas gracias por recibirnos. Don Anselmo Gaona Hamilton, ¿cómo está, don Anselmo?
5: Muy bien, muchas gracias. Con mucho gusto. Los
4: gracias por recibirnos siempre,
5: con mucho gusto.
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5: 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Cuando nosotros empezamos eran pues unas cajitas con un amplificador que se le calibraba por medio de trimmers, le llamábamos a unos tornillitos. Ya posteriormente salieron los aparatos programables que empezaron ya a poderse meter la audiometría como tal en la computadora. Luego de ahí empezaron a salir ya los aparatos digitalizados, que son los aparatos que funcionan bajo la función lógica de 0 y 1. O sea, funciona o no funciona, ¿verdad? Y eso obviamente hizo que fueran mucho más fiel el sonido y que pudiéramos ayudar mejor como cuando se adaptan unos lentes que se van graduando de acuerdo a la pérdida visual que tenga el paciente, aquí igual vamos graduando el aparato de acuerdo a la pérdida auditiva del paciente. Esto se va a graduar de acuerdo a, como si fuera un ecualizador, frecuencia por frecuencia. Después de eso ya vino la inteligencia artificial. La inteligencia artificial pues ya ayuda a que los aparatos tengan un procesamiento mucho más puro, porque separan el sonido del ruido. Van a reconocer lo que son voces, lo van a amplificar a la manera que tú lo necesites de acuerdo a tu audiometría, y posteriormente van a empezar a quitar el ruido para que tú puedas escuchar más limpio.
4: Y cuéntanos, don Anselmo, ¿cómo detectar? 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Le preguntaba a don Anselmo, ¿cómo detectamos cuando alguien ya está perdiendo la audición?
5: Pues mira, es muy fácil. Cuando una persona de tu familia empieza de repente a preguntarte cómo dijiste, o tú notas que está viendo algún programa de televisión y lo tiene demasiado fuerte, es que ya se está dando cuenta que no estás escuchando bien. Pero además de eso, empiezan a oír, pero no a entender. Entonces, ¿qué pasa? Pues a lo mejor están viendo la tele, pero de repente no, pues es que eso no lo dijo. ¿No? ¿Cómo no lo dijo? O sea, si nosotros lo escuchamos, ¿no? Ah, no, pues entonces quiere decir que ese paciente está escuchando parte del programa y no el programa completo, ¿verdad? Ahora, empezamos también a tener problemas en reuniones familiares. ¿Por qué? Porque el paciente empieza a hacerse a un ladito. Ya no contesta, ya no participa, ya se va mejor a lavar los trastes, ya se va mejor al rinconcito, a donde no le hablen, ¿no? Y todo eso pues hace que el mismo paciente esté generando que se haga un deterioro cognitivo que va a venir posterior al estarse haciendo a un lado de la familia. Y eso es precisamente lo que vamos a notar, y es por eso que en ese momento tenemos que buscar ayuda.
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4: 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Y además, muchas gracias, don Anselmo. No nos despedimos, porque ahora sí que aquí nos quedamos con usted. Tenemos una última hora.
3: Así es. Y les podemos confirmar, nos estaba diciendo la red que checáramos, porque había una persona tendida, postrada en la vía pública, que no se movía. Esto allá en la calle Benito Juárez, sin número, muy cerca de la calle 123 Poniente, allá en la colonia Guadalupe Hidalgo. Esto se está confirmando por parte de la red, se está indicando que sí, hay una persona sin signos vitales, es un varón, y presenta ahí alguna, pues, huellas de haberse caído por lo menos. Se está en espera de que lleguen las autoridades para conocer si se trata de una muerte por causas naturales o si hay un hecho criminal que tenga que atenderse. Ya se confirmó por parte de paramédicos ahí en la zona que no tiene signos vitales esta persona. El lugar ya está resguardado por elementos de la policía estatal como primer respondiente. Esto allá en la colonia Guadalupe Hidalgo. Son 8:22.
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0: De la mañana con 23 minutos y hay cierre parcial intermitente en la calle 7 Sur entre la 37 Poniente y el Boulevard Capitán Carlos Camacho Espíritu. Hay trabajos de pavimentación del gobierno de Puebla y recomiendan conducir con precaución. Esto será en horario de 7 hasta las 18 horas ahí para que vayan tomando sus vías alternas. Y tenemos más del reporte vial.
8: Buenos días, equipo de López Díaz. A ver si pueden hacer el favor de reportar el semáforo de la carretera federal a Tlaxcala en el kilómetro 7.5. No está funcionando y eso puede provocar un accidente. Con precaución los que circulen y ojalá puedan hacernos el favor de reportar el semáforo para que lo arreglen.
0: Pasamos su reporte a las autoridades y también ustedes ahí apóyense con el 1 y 1 para que puedan avanzar más rápido. Son 8:24.
1: Adelante, Odi.
3: Así es, y en este reporte vial le vamos a informar también que recuerde usted esto que nos decía la red, considere que hay un accidente en el kilómetro 38 de la autopista Cuagnopalan-Cuapixtla, donde tres camiones volcaron, uno de ellos llevaba piñas y están regadas ahí en el lugar, no hay paso en la autopista, así que si usted va a circular por esta autopista, kilómetro 38 de la Cuagnopalan-Cuapixtla, tómelo en consideración porque está cerrado y va a estarlo durante un tiempo hasta que retiren esos tres vehículos de carga que volcaron en el sitio.
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9: Otro de la mañana con 26 minutos. Continuamos con la información aquí desde el estudio porque nos mandan reportes al poderoso número de la red. Nos dicen, hola, buen día. Ayer extravié mi cartera. Me urge su... Alguien la vio. Tiene documentos muy importantes. La perdí por la 33 y el Parque Ecológico Laín está a nombre de Felipe Munguía Flores. Es muy importante. Es una cartera café. Tiene una tarjeta de circulación INE y una tarjeta QR. Nos dicen, el efectivo era muy poco y lo que urge son los documentos. De haberla visto, comunicarse al 222-1748-242. Repetimos el número, 222-174-8242, por si usted vio esta información. 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
9: Y ya tenemos aquí, precisamente musicalizando con ritmo de León, Guanajuato, ya tenemos aquí a Arnulfo Zavala Merino, quien es parte de Expo Fabricantes de León y que nos trae buenas noticias para que la gente se interese. ¿Qué tal, Arnulfo? Buenos días.
11: Estamos muy a gusto aquí, estamos cuidando la casa porque la dejan descuidadita, llegué a barrer, a acomodar los muebles, pero bueno, aquí estamos. Saludo a la distancia a Nayeli, a mi Rafita, a toda la banda de acá de Cinco Radio, y la verdad, pues bien a gusto, y avisarles que no nos vamos. No nos vamos y no nos vamos. 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
11: 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que mi gente pues hable, se comunique y se vaya a encuerar con Ecofabricantes de León.
9: 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Arnulfo, pues como siempre, un gustazo.
11: Así es, me gusta mucho mi segundo apellido, mi primer es Néstor, la gente ya me conoce como Néstor, pero me gusta mucho Néstor Arnulfo, parece de artista.
9: Nos vamos, 8 de la mañana.
11: Saludos, Nayi, a distancia, señor Francisco, y a toda la bandota.
9: Se los saludamos.
11: Ahí, por favor.
9: Saludos.
11: Sale.
9: 8 de la mañana con 33 minutos.
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4: Y aquí nos comparten, dicen, muchísimas felicidades a todos los administrativos de la SEP. El 21 de julio se celebra específicamente el Día del Personal Administrativo y Asistencia en la Educación. Está enfocado al sector educativo, es una importante labor la que tienen ellos, no son precisamente maestros. Entonces, hoy, no hoy 21 de julio, sino ya sabemos que están celebrándolo desde cuándo, es una felicitación en especial al personal administrativo y asistencial de la educación.
0: 8 de la mañana con 34 minutos y en esta vuelta al mundo también les queremos dar algunas recomendaciones. Si ustedes van a salir de viaje, tengan mucho cuidado, sobre todo no esté publicando en redes sociales que se van a ir de viaje, porque ya sabemos lo que puede suceder. También que aseguren sus puertas, ventanas y protecciones antes de salir. Pedir a un familiar, vecino o persona de confianza que vigile su casa, que recoja la correspondencia. Eso es bien, bien importante, aunque no salga de viaje. Muchas veces estamos trabajando todo el día y luego la correspondencia ahí se queda y pues es alarma de que no hay nadie en casa. Entonces hay que tener eso muy pendiente y sobre todo en cuenta para que no vayan a ocurrir desgracias que no queremos que ocurran. También utilizar temporizadores para encender algunas luces. Es algo que ya lo pueden encontrar, que lo pueden comprar también por algunas aplicaciones y que ayuda bastante. Desconectar aparatos eléctricos que no sea necesario dejar conectados para evitar cortos circuitos. Esa es otra cosa, ¿no? El tema de los accidentes. Cerrar bien las llaves de paso del gas, del agua y si es posible para prevenir fugas. Guardar documentos importantes, dinero y objetos de valor en un lugar seguro. No dejen las llaves escondidas debajo del tapete de macetas o sitios comunes porque les pueden abrir su casa. Y si cuentan con cámaras de vigilancia, que ya la mayoría lo tenemos, pues eso ayuda también bastante para estar en contacto con tu vivienda y ver que todo esté en orden. Son 8:36.
1: Hoy, además de ser el día del perro, también es el día del gazpacho, una de las sopas frías más famosas del mundo, de la región de Andalucía. Los historiadores lo ubican en la época de los romanos, pero en la dominación árabe de la península ibérica se popularizó al machacar ajo, pan y aceite, una técnica que influyó en la preparación. Pero todo cambió porque se le conocía como el alimento de los jornaleros, porque además te refrescaba y te hidrataba, era económico, aportaba energía gracias al pan y el aceite de oliva, y se labraba con ingredientes disponibles en el campo. Hoy el gazpacho moderno, su suele prepararse con tomate maduro, pepino, pimiento verde, ajo, aceite de oliva virgen extra, vinagre, sal y pan según la receta. El gazpacho contiene una gran cantidad de vitaminas A, C y antioxidantes. Es uno de los ejemplos de la cocina mediterránea y se consume en numerosos países y hay hasta inversiones industriales, y en Andalucía pues es muy común y se utiliza como bebida refrescante.
3: ¿Usted se duerme en el trabajo? Ponga mucha atención, porque en Japón dormir siestas breves en el trabajo puede ser visto como una señal de dedicación laboral. Debemos ir a Japón, Rafa. En Japón, una siesta en la oficina puede ser vista como señal de compromiso. En Japón existe una práctica conocida como inemuri, que consiste en tomar una siesta breve durante la jornada laboral. Tradicionalmente, esta costumbre ha sido interpretada como una muestra de dedicación al trabajo, ya que refleja que el empleado ha realizado un esfuerzo intenso y necesita recuperar energías antes de continuar con sus actividades. Para que el inemuri sea socialmente aceptado, la siesta suele durar entre 10 y 30 minutos. No más, Rafa, ¿eh? No más 10, 30 minutos. Realizarse en el propio escritorio, ahí ya la llevamos de ganancia, y mantener una postura erguida que permita reincorporarse rápidamente a las tareas laborales.
0: Eso nos falta un poquito.
3: Estas características forman parte de la tradición asociada a esta práctica. Actualmente, muchas empresas japonesas han comenzado a habilitar salas de descanso oficiales, buscando promover el bienestar de sus trabajadores y ofrecer espacios adecuados para pausas breves durante la jornada. La vamos a proponer también aquí, Rafa.
1: El problema es que en Japón viene el burnout. Es decir, nosotros lo vemos aquí, que se duerme. Pero allá, en la cultura japonesa, ese compromiso radica en que te quedas a dormir y que ya no regresas a casa. O sea, muchos incluso tienen ya sus dormitorios ahí.
0: En su escritorio, ¿no?
1: En su escritorio. Exacto. Se quedan a dormir y amanecen ahí porque lo ven, pero el problema viene después del burnout.
4: Bueno, no hay que ser tan avanzado, hay que empezar por
3: aquí,
4: algo, ¿no?
3: Aquí es una siesta y es muy clara, entre 10 y 30 minutos es el inemuri, ya después te vas, que es algo que también hacen ahí en Silicon Valley, donde les han puesto ya algunas casetitas para descansar, y acá pues nosotros vamos a ser unos impulsores de esa medida, ¿no, Rafa?
1: Y ya en varias universidades aquí, por ejemplo, ya han implementado estos especies como de dormitorios, cápsulas. O cápsulas,
3: sí,
1: para poder descansar, y muchos chicos que tienen entregas finales, sí, ya mejor se quedan y las universidades, claro, los dejan en un espacio para que puedan descansar y seguir temprano en la jornada.
3: Nos dice aquí un amigo, dice, yo no duermo, yo medito.
4: Así es, la vuelta al mundo.
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0: 8:45. Continuamos con la información a través de el noticiario de Buenos Días. Y justo vamos a leer mensajes que usted nos hace llegar a través del 2222-382990. Nos dicen aquí, buenos días, grupo de López Díaz. ¿Les puedo pedir un favor? Reporte, no hay agua, cisterna vacía. Esto en la calle Margarita, número 4819, Colonia Viveros del Valle. Gracias por su atención. Bueno, pues ahí lo estaremos canalizando para que también se les reanude este servicio. También mencionarle que hay cierre parcial de circulación en autopista Ciudad Mendoza, Córdoba, kilómetro 297 con dirección a Ciudad Mendoza, para que lo tenga usted muy en cuenta si es que va a salir. 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Habrá 5 boletos dobles para el juego número 2 de la serie contra Olmecas y el juego de Pericos. Además de todo, el equipo de Minuto Cero estará lanzando la primera bola. Así que nos estaremos viendo por allá. 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Lo único que tiene que hacer usted es mandar mensaje al 2222-382990. Un mensajito de yo quiero ir al juego de Pericos. 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Y ojo, porque ahí no termina la situación. Esté muy al pendiente del programa de la HR Minuto Cero a través del 1090 de amplitud modulada y a través de Red Ciudadana, donde también se estarán dando más boletos. Si usted no alcanza en este, póngase muy al pendiente para que le toque a la 1:00 p.m. ahí con nuestro compañero Toño Zamora y todo el equipo de deportes, que luego nos veremos ya a las 6:00 p.m., lanzando la primera bola. 8:47, tenemos más información para usted. Mencionarle, no dejes que la temporada de lluvias afecte tus planes. 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
0: 8:47 y justo nos quedamos con la Feria de la Salud. Tenemos aquí en el estudio a Dora Luz de Luz para tu Salud, del programa de la HR, y tenemos a la doctora Diona Silly, que también es parte de este mismo programa. Buenos días y platíquenos, porque ya estamos en el marco del 9º aniversario del programa y de la 4ª Feria de la Salud.
3: Así es, pues ya prácticamente estamos a un día ya para recibirlos aquí en Cinco Radio este 22 de julio a partir de las 8:00 a.m. Abriremos las puertas de Cinco Radio para que toda la gente que quiera venir a la feria y disfrutar de servicios médicos lo van a poder hacer en este 9º aniversario.
0: Y ya hemos dicho parte de lo que tenemos, pero ¿quién mejor que ustedes para que nos platiquen qué más se puede encontrar la gente en esta Feria de la Salud?
4: Bueno, como saben, a través de estos años, la cereza del pastel ha sido la donación de cataratas. Entonces, son cirugías de catarata, perdón. Y cada año incluso parece que se suman más doctores. Este año se suma con nosotros el doctor Alejandro Romero García. Y también van a estar con nosotros, como los de casa decimos, Joaquín López, René Lascano. Ellos van a estar donando cirugías de catarata.
3: Así es.
4: Pero también el doctor Mauricio Martínez nos va a estar donando cirugías refractivas. Uh-huh. Esto normalmente lo ocupan un poquito personas entre 20, 40, 45 años, que son aquellos que tienen miopía y astigmatismo. Así como también, fíjate que vamos a tener valoraciones visuales y lentes completos, y también vamos a tener una cuestión muy especial con la Universidad de UPAEP.
3: Así es, la universidad, la UPAEP estará presente, fíjate, y nos trae servicios médicos. Ya de hecho están listos ya desde hoy, porque van a brindar servicio médico, viene con su equipo de médicos, enfermeras, etcétera. Y también la UVP trae muchos servicios, psicología, fisioterapia, nutrición, en fin, muchísimos servicios para toda la gente. Pero también te quiero comentar que a las 8:30 iniciará nuestra conferencia magistral. Viene el doctor Jorge Rescala a darnos una conferencia sobre más allá de la diabetes. Es bien importante porque él es un médico naturópata, especialista en nutrición celular, reconocido a nivel nacional e internacional, que va a venir a dar una plática para todos nuestros radioescuchas.
0: Y esta feria para la salud siempre nutre en la información, además de apoyar a la gente como ya es costumbre, siempre nutre en la información que se tiene, pero además de todo, no se detiene solo con las personas, porque entiendo también que habrá veterinaria o servicios veterinarios.
4: Sí, así es. De hecho, también, eso es un servicio que entra este año y que, bueno, nos sentimos muy agradecidas con la Universidad UPAE porque ellas son quien trae el servicio. Y bueno, si ahorita se da una vuelta aquí en la Esplanada 5 Radio, van a ver un gran camión porque justamente van a dar muchos servicios para las mascotas que también forman parte de la salud incluso del lugar, ¿no? Entonces sí, van a traer ultrasonido, vacunas, van a dar consultas. Sí queremos comentar que todo esto servicios van a tener una cuota de recuperación, pero solamente es una cuota de recuperación para que les puedan dar estos servicios a las mascotas. Y bueno, realmente quien van a estar ahí son médicos
3: especialistas,
4: especialistas.
0: Especialistas para que usted tenga la seguridad, ¿no? Porque luego de repente pues genera esta desconfianza. Al final de todo es la salud de uno mismo, pero sí, que tengan la seguridad, sí, claro, de que son los mejores especialistas, de que ya son de la casa y de que hay muchísimos testigos a lo largo de estos años de que en efecto se ha ayudado a través de estos servicios.
3: Y nosotros convocamos a toda la gente que de verdad hoy por hoy tenga este problema de cataratas en los ojos o que tenga hipermetropía o astigmatismo y que quiera quitarse los lentes para que vengan desde mañana muy temprano y se registren para verse beneficiados con cirugías de

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5: Pero van a pasar con nuestro fisioterapeuta para que les digan, oye, ¿cómo vas a usar tu bastón? Porque luego te dan bastón y no sabes ni cómo usarlo, ¿no?
6: Perfecto, pues ya lo tiene usted presente toda la información. Dora Luz, doctora Diana, sí. Muchísimas gracias. Y estaremos ya al pendiente el día de mañana con esta feria.
7: Los esperamos a todos.
6: 8:53 p.m.

0: 8:53 y seguimos desde Auxibel. Estamos en la 22 Sur 3903 en la colonia El Mirador y nos da mucho gusto platicar con don Anselmo Gaona Hamilton. ¿Cómo está don Anselmo?
1: Muy bien, muchas gracias. Bienvenidos a todos.
0: Muchísimas gracias. Pues nosotros aquí muy contentos porque además de ver lo que hacen Auxibel, aquí estamos echando el chisme muy contentos, pero queremos saber para las personas que nos están escuchando, ¿qué es un aparato auditivo? Porque muchas veces todo mundo nos creemos doctores y recetamos, y si alguien ya no escucha bien, ay, cómpralo en el súper o pídelo por internet, seguramente te compras el aparatito y ya vas a escuchar. No es tan sencillo, ¿no?
1: No, exactamente. Esa es una excelente pregunta porque en el mercado hay aparatos auditivos y aparatos que no son aparatos auditivos. Entonces hay que tener mucho cuidado con lo que nos ponemos en el oído, porque cuando el aparato auditivo no es un aparato medicado, corremos el riesgo de que nos lastimemos el oído más de lo que ya estamos. Un aparato normalmente va a tener el mismo principio que los clones, que son amplificador. Tenemos primero el circuito que es micrófono, amplificador y bocina. Entonces, dentro del amplificador está el secreto. ¿Por qué? Porque el amplificador es un chip, y el chip puede ser un chip que nada más amplifique, o puede ser un chip que amplifique el sonido de una manera gobernada, como si fuera, como decíamos hace rato, como si fuera un ecualizador, pero también que proteja de los ruidos fuertes, que le pueda subir a cada uno de los tonos. Todo eso nos va a permitir un aparato auditivo, y por eso es que los aparatos auditivos son mucho más complejo que decir un aparato auditivo.
0: Y entonces, ¿cuál es el procedimiento? Cuando una persona ya detectó que no está escuchando bien, que necesita hacer algo por su salud, ¿es venir con ustedes? ¿Y qué es lo que valoran ustedes?
1: Sí, cuando una persona ya se dio cuenta que está subiendo demasiado el volumen, etcétera, y ya está consciente que tiene un problema auditivo, lo principal es acudir con una persona especialista en cuestión de aparatos auditivos, que se le haga una valoración completa para saber exactamente qué está oyendo y qué no, hasta dónde aguanta el sonido, etcétera. Y entonces una prueba de aparatos. Normalmente lo que vamos a hacer es conocer un poquito de la vida del paciente para poder ofrecerle algo de acuerdo a sus necesidades y a sus gustos, por supuesto.
0: Sí, exacto. Luego hay personas que tienen hipertensión, que a lo mejor no está controlada, que eso también les afecta, o que están mal del oído. Algunos que dicen que ya están escuchando voces, pero no es que sean esquizofrénicos, sino que su oído no está bien. Entonces es importante que vengan con los especialistas, que aquí los valoren y que les recomienden qué aparatos auditivos son adecuados para ellos. Y también nos preguntaban, ¿son caros estos aparatos?
1: Pues mira, no es que sean caros, o sea, existen diferentes tipos de aparatos que pueden ser económicos, sencillos o más complejos, y va cambiando el precio dependiendo de las cosas que hagan. Hay aparatitos que nos van a permitir tener diferentes programas para diferentes ambientes. También hay aparatos que nos van a permitir tener alguna conexión con los elementos de nuestro celular, por ejemplo, hablar por teléfono a través de los aparatos. Vamos a poder ver algún video, alguna cosa. Todo este tipo de cosas van a ser el precio del aparato. Sin embargo, el aparato es solamente una cosa. En la cuestión de la adaptación de un aparato hay más cosas que eso, que es el estudio, la adaptación del aparato, escogerlo, la calibración, la garantía, tiene que tener una buena

0: Buena garantía. El servicio postventa a un aparato, afortunadamente no es igual que los lentes. Los lentes, si te quedaron mal, pues o los cambias o te aguantas o te acostumbras, ¿no? Y muchas veces padeces de dolor de cabeza y no sabes ni qué es por los lentes. En la cuestión de los aparatos auditivos, se pueden recalibrar. Y entonces vamos a ir recalibrando el aparato dependiendo de las necesidades del paciente, y eso pues nos va a permitir que el paciente, cada que salga de Auxibel, salga oyendo mejor.
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1: Muchísimas gracias a don Anselmo Gaona Hamilton. Nosotros no nos despedimos, seguimos aquí transmitiendo desde Auxibel en la 22 Sur 3903, Colonia El Mirador. Vamos a ir al radar y después esté bien pendiente porque les vamos a estar dando a conocer más promociones. Son ya las 9 de la mañana.

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1: Se registra fuerte choque en la zona de los fuertes. ¿Qué tal? ¿Cómo le va? Le saluda con muchísimo gusto su servidor Max López al micrófono para informarle en este radar de las 9 horas. Fuerte choque que se registra en la zona de Plaza Loreto con dirección hacia los fuertes. De acuerdo con testigos, no hay personas lesionadas, solo daños materiales. Una de las unidades terminó sobre el camellón. Zoé Robledo, director general del IMSS, destacó los retos y aprendizajes que dejó la pandemia de COVID-19 para el sistema de salud mexicano. Señaló la importancia de fortalecer datos personales, médicos y además la atención a enfermedades crónicas como la diabetes. Agua para el Bienestar, por amor a Puebla, fue creado por beneficio de la gente. Carece de un propósito electoral económico. Esto mencionó la secretaria de Bienestar, Ana Laura Altamirano.
2: Es importante que lo hagamos con mucha calidez, con mucha empatía y que también nos ayudemos y cuidemos que este programa, como lo he dicho de manera constante, así como no tiene un fin electoral, tampoco tiene ningún fin económico. Nadie puede pedirles nada a ninguno de los que sean beneficiarios. Ustedes son parte de lo que nos deben ayudar para que ningún líder, nadie en las colonias, mucho menos ninguno de los que somos parte de este programa, les pidan un solo peso a ninguno de los beneficiarios.
1: Escuchamos parte de lo que decía Laura Artemisa al respecto de Agua para el Bienestar. En más de la información, le presentamos justo que Marina destacó la atención recibida en las unidades médicas imparables del DIF Puebla Capital, espacios que brindan consulta general, prevención y detección oportuna de enfermedades crónicas en Los Pinos, Chapultepec y Anzures.
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1: 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El clima hasta este momento es de 19 grados centígrados. 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En los controles, Duval Rubio para redes Alex Denicia. En el radar le informó Max López. ¡Excelente día!
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1: Nueve de la mañana con 3 minutos, nos vamos a la voz del INE.
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0: Y ya son las 9:07 y seguimos aquí desde las instalaciones de Auxibel en la Colonia El Mirador, 22 Sur 3903, Colonia El Mirador. 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Aquí tenemos llamadas de usted al poderoso número de la red con felicitaciones, con también reportes. Y ahí viene una felicitación también para los trabajadores administrativos de la SEP.
1: Buenos días. ¿Podrían desearle suerte a mi hija Montserrat Cariaga Romero, ya que hoy es su examen profesional, deseándole toda la suerte del mundo de parte de su papá, Ricardo?
2: Buenos días, un saludo a Pollito. Me enterneció mucho ese mensaje, es un verdadero amor. Pollito, tenga usted un excelente día y felicidades por la esposa tan linda que tiene.
3: Buenos días, quisiera felicitar a los administrativos de la zona 107 de Educación Indígena. Compañeros administrativos, un servidor también. Que es gracias a Dios administrativo, gracias a la vida, gracias a la preparación. Felicidades a todos los administrativos de todo Puebla y en especial a los de la zona 107 de Educación Indígena. Gracias, buen día.
4: Buenos días, señor Talgañel. ¿Le podía poner las mañanitas a mi mamá? Ella no está con nosotros. Se llama Valeria Méndez Paredes. Hoy es su cumpleaños. Hoy estuviera cumpliendo 85 años. La seguimos recordando mis hermanos y yo. Y mi papá. Gracias, señor Talgañel. Que tenga

0: Pues un abrazo muy fuerte hasta el cielo para tu mamá y también para ti y para tus hermanos. Lo bueno que siguen unidos, eso es lo importante, ¿no? Así que hay que permanecer así y cada año hay que recordarla. Y no nada más cada año, ¿no? Todos los días, ¿no? Ver y recordar lo bonito que les dejó su mamá. Son 9:10 a.m. y pongan mucha atención a aquellas personas que les gusta el béisbol, porque tenemos 15 pases dobles para que se vayan a ver a Pericos. Hoy juegan contra Olmecas de Tabasco. Son 15 pases dobles y cómo se los pueden ganar es muy fácil. Fácil. Nos tienen que mandar una captura de que ya nos están siguiendo en nuestro canal de WhatsApp. Si no lo siguen, estamos en el 2222-382990 y ahí ingresan a nuestro canal de WhatsApp. O también nos pueden mandar una captura de pantalla de que nos están escuchando a través de Spaces. Cualquiera de las dos, mándenos captura de pantalla y vamos a hacer una rifa. Y los ganadores los vamos a dar a conocer en el programa de Minuto Cero. Porque, ¿qué creen? Nuestros compañeros de Minuto Cero se van a ir al partido, van a estar allá en el hermano Cerdán y van a lanzar la bola. Vamos a ver quién es el que se anima, quién es el que va a tener buen brazo para lanzar esa pelota hoy allá en el estadio hermano Cerdán, para que vean este juego de Pericos de Puebla contra Olmecas de Tabasco. Aquí también tenemos a nuestro compañero Edgar Zapata, que es beisbolista, que le sabe y que además lo juega, así que vamos a ver quién es, si es Edgar o es Antonio Zamora, Marcos Bravo, Max López, nuestro compañero Rafa Crespo, a ver quién de deportes se anima a lanzar esa bola.
1: Porque además es técnica, es fuerza en el brazo. Exacto. Uno dice, ay, qué tan difícil puede ser lanzar, sí. No, tiene su chiste.
0: Exacto.
1: Y así es de que le deseamos mucho éxito a nuestros compañeros. Son ya 9:11 a.m. Buenos días a todos los que forman parte de Buenos Días. Disculpe, podría preguntar, es que el carro de la basura en la privada 5 Mayo C Poniente en la colonia Cuauhtémoc, a la altura del Puente Negro, no pasó. Y los perros pues hicieron tiradero de basura, sacando la basura de las bolsas. Repetimos, es en la colonia Cuauhtémoc, privada 5 de Mayo C, Poniente. Pidiendo también a las personas su solidaridad para donar plaquetas A positivo para mi nieto recién nacido, Silva Calderón. Es la donación es en el Hospital San José. Pido de su ayuda, nos dice, para el recién nacido Silva Calderón, plaquetas A positivo. Buenos días, equipo. Reportar escaleras eléctricas del CCU en los dos lados. Llevan 2 semanas sin funcionar. Y del paradero también, de las escaleras eléctricas del paradero de Suburbia de la línea 1, no funcionan. Y nos están reportando a través de la poderosa red 912.
2: Así es, y les puedo confirmar ya con reportes pues policiales que nos da la red, que esta persona que murió allá al sur de la ciudad, en la colonia Guadalupe Hidalgo, pues fue por causas naturales, sufría de alcoholismo, esto habría causado su deceso. Vivía muy cerca de ahí, de donde quedó sin vida, y la familia lo identificó plenamente al no haber pues alguna evidencia que sugiera que fue víctima de un hecho delictivo. Al comprobarse que se trata de causas naturales, están permitiendo que la familia se haga cargo por medio de una empresa funeraria. Así es que, pues bueno, no habrá necrocirugía, se van a llevar ya el cadáver para que se le dé el tratamiento correspondiente y procedan ya la familia a velarlo para posteriormente sepultarlo. Es un hombre que, repito, padecía alcoholismo y esto le habría provocado la muerte en las primeras horas de este día martes. Son ya 9:13.
0: Y tenemos información de el DIF municipal de Puebla, porque Natalia Marina destacó la atención recibida en estas unidades médicas imparables del DIF de Puebla capital. En estos espacios se están brindando desde consulta general, prevención y detección oportuna de enfermedades crónicas en Los Pinos, en Chapultepec y en Anzures. Y vamos a escuchar a Natalia, que es una de las usuarias y que nos comparte de su testimonio de cómo le ha ido con esta atención, qué es lo que ha recibido por parte de este organismo. Vamos a escuchar.
3: Venimos acá y nos están atendiendo muy bien. Hay mucha gente que no cuenta con servicios y pues esta es una gran oportunidad por los servicios que dan y los medicamentos que son gratuitos.
4: Este programa ya lo conocemos, nos ha beneficiado a nosotros, a nuestra familia y muchos amigos. Don Pepe Chedrago, que está haciendo las cosas muy bien en el bienestar de todos los ciudadanos poblanos.
0: servicios que se ofrecen y además cuentan con laboratorio. Ahí están haciendo algunos estudios médicos, entre ellos está la química sanguínea, biometría hemática, examen general de orina, prueba de embarazo, perfil diabético, grupo sanguíneo, también exudado faríngeo, el VIH, hacen estas pruebas de detección, el antígeno prostático y el papanicolaou. Cabe recordar que todos estos servicios de atención médica preventiva, consulta general y odontológica se ofrecen en estas unidades, son gratuitos y son para las personas que viven aquí en Puebla capital, y para los interesados solamente tienen que acudir a cualquiera de estas unidades que ya comentamos, que están en Chapultepec, Anzures y en Los Pinos, y deben de llevar su identificación oficial, una CURP que esté actualizada, comprobante de domicilio que sea de aquí de Puebla capital con una antigüedad no mayor de 3 meses, y en el caso de las personas menores de edad tienen que presentar el acta de nacimiento y la CURP, y con eso ustedes ya van a estar recibiendo esta atención en un horario de lunes a viernes de 9 a 5 de la tarde para que sean atendidos por los médicos, y también si es necesario que les hagan sus estudios, ahí mismo se los practican. Ya son 9:16
1: y comentarles que el gobernador Alejandro Armenta resaltó que los resultados que se han entregado en materia de seguridad pública son producto de la coordinación que hay entre las autoridades de los 3 niveles de gobierno, el federal, estatal y municipal. Así lo destacó.
5: Por eso pedimos el apoyo de todas y de todos para lograr denunciar. Y igual que a nivel nacional hay resultados, a nivel estatal también. Aquí está. Los resultados de un trabajo en equipo, de un trabajo donde no hay omisión, donde no hay complicidad, donde tampoco se inventan delitos. Nosotros que vivimos la persecución política por denunciar el saqueo en Puebla, ahora que estamos en el gobierno, pues no vamos a promover por ningún motivo la persecución a nadie. Pleno y absoluto respeto a la libertad de expresión.
1: Ahí está lo que dice el gobernador en materia de seguridad pública y también de la manera de publicar y dar a conocer estos resultados. Son las 9:17 y tenemos un mensaje importante con Max López. Adelante, Max.
6: 9:17. Gracias, compañeros. 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
8: En esta segunda parte de Quinto Medio, consejos prácticos si sales de viaje. Para quienes deciden emprender el viaje, los expertos recomiendan centrarse en la prevención y la flexibilidad para evitar que los imprevistos arruinen la experiencia. Los viajeros experimentados coinciden en que siempre empacamos de más. Hay que llevar ropa ligera y fácil de combinar. Menos equipaje se traduce en menos estrés en aeropuertos, terminales y traslados. Lleva copias de tus identificaciones, reservaciones y boletos en la nube. Además, Avisa a tu banco que vas a viajar para evitar que bloqueen tus tarjetas por actividad sospechosa al usarlas en otra ubicación. Y antes de cerrar la puerta de casa, desconecta aparatos eléctricos no esenciales, cierra las llaves de paso de agua y gas y evita publicar en tiempo real en redes sociales que estás afuera. No satures el itinerario, los guías de viaje recomiendan tener muy claro el transporte y el hospedaje del primer día para evitar el estrés del recién llegado, para dejar espacio libre en los días siguientes para la improvisación y el descanso. Y si es posible, regresa a casa un día antes de incorporarte a tus actividades laborales o escolares. Ese día nos sirve de amortiguador, que te permite deshacer maletas, lavar ropa y adaptarte mentalmente al regreso sin la prisa del lunes por la mañana.
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0: 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La Organización Mundial de la Salud estima que más de 1.500 millones de personas en el mundo presentan algún grado de pérdida auditiva y cientos de millones podrían beneficiarse de tecnologías de asistencia auditiva. Una proporción muy importante de quienes necesitan no las utilizan, ya sea por desconocimiento o por falta de diagnóstico oportuno. Don Anselmo Gaona Hamilton, gracias por recibirnos nuevamente aquí en Auxibel.
1: Gracias, aquí estamos recibiéndolos con mucho gusto como siempre.
0: Fíjese que...
1: saludos a ti y al auditorio.
0: Gracias, don Anselmo. Oiga, estamos viendo la tecnología que ya se utiliza en estos dispositivos. Nos platicaba antes de entrar al aire, por ejemplo, sabíamos ya que utilizan inteligencia artificial. ¿En qué nos pueden ayudar en este caso?
1: En muchas cosas. La inteligencia artificial, primero que nada, es utilizada para algo que no vemos, pero que está en los aparatos, uh-huh, que es precisamente para limpiar el sonido, uh-huh, para quitar el ruido. Va a separar lo que son ruidos de lo que son palabras. Normalmente se va a enfocar en las palabras que, uh-huh, que estamos compartiendo con nuestra gente, y eso lo va a amplificar de una manera muy diferente a los ruidos para que no te estorben. Sí. Eso es lo principal. Pero hay otro tipo de cosas. Platicábamos de la transmisión de datos, platicábamos de las programaciones a distancia, platicábamos de varias cosas que se pueden hacer con los aparatos por medio de inteligencia artificial. Uh-huh. Ubicación del aparato si lo llegas a perder, vaya, detector de caídas. Tiene muchos puntos para los que se utiliza la inteligencia artificial. Y la ventaja que tenemos que es que la marca que nosotros distribuimos, que es la marca Starkey, todos los auxiliares cuentan ya con inteligencia artificial integrada.
0: Esto es una maravilla, es una revolución en la tecnología. Así para las personas que tienen problemas auditivos.
1: Sí, claro, esto ya es algo que les permite tener una vida mucho más normal. O sea, desgraciadamente el aparato no suple al oído. El aparato ayuda al que tiene un problema auditivo a escuchar mejor, y eso hace que pues nunca sea lo mismo. Afortunadamente un aparato no va a ser lo mismo que un humano, ¿verdad? Pero ayuda bastante a que se pueda vivir de una manera normal.
0: Ahora, aquí en Auxibel, aparatos auditivos en la 22 Sur 3903 Colonia El Mirador tienen 29 años de ayudar a las personas que tienen problemas auditivos y que les están ayudando en la pérdida auditiva. Pero platicábamos de que hay personas que no se dan cuenta que no tienen este problema. Ante esto, ¿qué puede pasar si una persona decide esperar tiempo antes de recibir la ayuda?
1: Híjole, pues sí, es un poco complicado porque mientras más rápido se resuelve el problema, más ventajas va a tener y más natural va a poder ser el sonido. Otra de las cosas que pasan cuando no se resuelve a tiempo es que puede provocar aislamiento, puede uh-huh provocar que ya no estés en la familia, como lo platicábamos hace rato,
0: sí,
1: que ya no estés en una plática normal, que no te enteres de lo que te tienes que enterar, que no participes, que no convivas con tus familiares, tus hijos, tus nietos, etcétera. Y por eso es que es importante que debemos atenderlo lo más rápido posible a medida de nuestras necesidades.
0: Y los aparatos auditivos deben de ser personalizados, es decir, hay personas que están buscando ayuda y que la encuentran precisamente en Auxibel, porque depende el grado de pérdida auditiva.
1: Así es, el aparato debe personalizarse de acuerdo a la pérdida y a las capacidades de cada quien. Es importante que cuando acudan con nosotros, nos permitan platicar un rato con ellos para conocer la forma en la que desarrollan sus actividades diarias y poderles ofrecer el mejor aparato, y que ese aparato se calibre con las propiedades que se necesitan para que esa persona pueda escuchar bien, porque el mismo aparato puede funcionarte a ti o puede funcionarte al vecino, pero calibrado de diferente forma.
0: Claro, y esto, qué bueno que menciona la palabra calibración, porque hay personas que reciben su aparato nuevo, pero hay quienes ya lo tienen y que necesitan una recalibración o una renovación.
1: Así es, desgraciadamente ha habido personas que pues han intentado ya pasar por la adaptación de un aparato y tuvieron una mala experiencia. Entonces eso es bien importante que sepan que se les puede ayudar. No siempre se puede utilizar el aparato que tienen, porque hay ocasiones en las que sí, no se escogió bien Y entonces, justamente por eso es que nosotros aplicamos los planes que se llaman planes Renueva. Eso quiere decir que el aparato que tú tienes se te va a tomar a cuenta de un aparato nuevo.
0: Esto es
1: y
0: muy
1: eso
0: importante.
1: Nos permite darte el aparato que tú necesitas y calibrarlo como tú lo necesitas.
0: ¿Y cómo vamos a celebrar los 29 años en Auxibel?
1: Eso es bien importante y qué bueno que lo preguntas. Mira, es súper importante que las personas que quieran aprovechar las promociones nos manden un mensaje porque solo es para los primeros 25. Entonces, sí tenemos que tener el mensaje como antecedente y por eso los invito a que lo manden. 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
0: Gracias, don Anselmo, por recibirnos. No nos despedimos porque tenemos una intervención más. Nos vamos a cabina. Recuerde que oír es bueno, pero escuchar mejor es mucho mejor en Auxibel. Nos vamos allá a cabina. Adelante, compañeros.
2: Gracias, compañeros. Regresamos con más información, 9:27 a.m. Hoy en día, cada vez más mujeres están conquistando la industria automotriz. 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

0: Deportes.
1: El hombre de retos Arcani se convierte en el verdugo del Malayo en el 73 aniversario de la Arena Puebla. Muy buenos días, audiencia de Buenos Días, el noticiario de la gente, y a los cuatro fantásticos de la información. Manu Sánchez les saluda con todo el gusto con los resultados de la función llevada a cabo el día de ayer en la Arena Puebla. Las acciones arrancaron con la victoria de Lucky en contra de Draco en un match relámpago. Posteriormente vivimos la eliminatoria por el campeonato Barroco 2026, donde participaron Rayo Metálico, Conjuro, Asturiano, Astro, Prayer, Macro, Hijo de Centella Roja, El Perverso, Amnesia, Multi, Rey Apocalipsis y Sombra Diabólica Junior. Al final estos dos últimos gladiadores se enfrentaron, siendo el jarocho más poblano el que se rige como nuevo monarca del campeonato Barroco. En el evento que estaba causando alarido máscara contra máscara, sin empate y sin indulto, Arcalis dio cuenta del Malayo en una excelente lucha, dando así a conocer la identidad de Jorge González Ruiz, originario de San Martín Texmelucan, Puebla, con 14 años de experiencia dentro de los encordados. En el evento especial, Shelua y Dulce Gardenia se alzaron con la victoria ante Black Tiger y Yutani. En el evento semifinal, Neón y Capitán Suicida defendieron la bandera del Consejo Mundial de Lucha Libre ante las estrellas de All Elite Wrestling, The Beast Mortos y El Clon. Y en el evento superestelar y por la Copa 73 aniversario de la Arena Puebla, el Malilla de la Lucha Libre, el Lujo Soberano Junior, se impuso en un cuadrangular ante Esfinge, Máscara Dorada y Volador Junior. Hasta aquí la información del deporte de las llaves y los costalazos. Para Buenos Días, informo Manu Sánchez.
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0: 27 minutos ya para, ya cambió el reloj, 26 para las 10, perdón, Raúl, porque nos preguntan cómo está la dinámica para ganarse los boletos del BASE. Pues mira, lo que tienes que hacer es apoyar a los pericos, para empezar, no solo, aunque le vas a otra novena. Y además son dos pasos bien importantes. Para que tu participación quede bien registrada, solo necesitamos que nos apoyes con estas dos capturas. Uno, captura de que ya sigues nuestro canal de WhatsApp. ¿Cómo hay que seguir el canal de WhatsApp de Cinco Radio? En nuestras redes sociales lo tenemos. Aquí está fijado en Facebook, hasta arriba. ¿Cómo puedes entrar a nuestro canal de WhatsApp si es que no sabes hacerlo? Con el número de la red 2222-382990 y un canal en el que ya te unes a nuestro grupo informativo y vas a estar recibiendo noticias durante todo el día. Cuando ya te uniste al canal, lo que tienes que hacer es sacar una captura. Y dos, captura de que nos estás escuchando en vivo por Spaces. Esto es en la plataforma de X, antes Twitter, ahí es donde nos puedes tener. Y ya que estés conectado tanto a nuestro canal de WhatsApp como a nuestro canal de X, mandas las capturas y ya estás participando. Tienes todavía 10 minutos para contestar y mucha suerte para que te ganes estos boletos para irte al béisbol. Son ahora 25 para las 10.
1: Y hablando del béisbol, aquí les tienen una pregunta a nuestros compañeros de Minuto Cero sobre la bola. Ellos van a tirar la primera bola, vamos a escuchar.
2: Hay que preguntarle al que va a pichar, ¿qué va a tirar, la recta de dos costuras o la recta de cuatro costuras? A ver si nos explica qué diferencia hay entre una y otra.
1: Pues primero vamos a ver quién es el que va a tirar la bola, todavía se están poniendo de acuerdo, y ya después que nos digan cuál es la que tiraron o cuál es la que van a tirar hoy a la una de la tarde, en Minuto Cero se van a dar a conocer los ganadores de los pases y también que ahí nos comenten, ¿no? ¿Tú cuál tirarías, Rafa, si te tocara?
0: Pues, lo que está pidiendo es muy difícil, pero yo sí sé cómo es, acomodas la bola y acomodas los nudillos en las costuras. Es súper complicado, por eso a los pitchers les va como en feria con sus carreras.
3: Pero
0: es que así
3: le sabe.
0: Sí, sí.
1: ¿Tú cuál tirarías?
0: Bueno, entonces, ¿qué vas a tirar? Cuatro costuras, no creo.
1: ¿Una qué?
0: Una recta de dos costuras.
1: Órale.
0: Y la tienen que atrapar. Y va a llegar al home sin problemas, ¿eh? Ahí está. Será una recta de dos costuras.
1: Ahí está.
4: Bien. Son ya 9:36 a.m. Y tenemos información desde Palacio Nacional, y es que la presidenta anunció una inversión cercana a 181 mil millones de pesos para el 2030 en proyectos hospitalarios. Le anunciábamos 50 hospitales nuevos, 47 ampliaciones de hospitales, 55 mejoras y sustituciones. Parte de lo que dijo la presidenta, vamos a escuchar. Parte de lo que dijo en esta conferencia.
5: Una inversión de cerca de 181 mil millones de pesos. Al 2030 realizaremos 152 proyectos hospitalarios, 50 hospitales nuevos, 47 ampliaciones hospitalarias y 55 sustituciones y mejoras mayores. Hoy vamos a presentar este resumen por parte de Eduardo, y después cada una de las instituciones va a presentar lo que ya se inauguró, el avance de lo que ya está en construcción y los nuevos proyectos.
4: Es una inversión muy, muy importante. Por su parte, Eduardo Clark, subsecretario de Integración y Desarrollo del Sector Salud, dio a conocer el Plan Nacional de Infraestructura Hospitalaria 2024-2030. Vamos a también nuevamente a escuchar.
6: Presidenta, ya mencionaba, el Plan Nacional de Infraestructura Hospitalaria que hemos diseñado para esta administración contempla que entre octubre de 2024, que inició el gobierno, y finales del 2030, que terminará esta administración, se van a construir 50 hospitales completamente nuevos. Estos hospitales van a tener 6.364 camas totalmente nuevas. Además, 47 hospitales los vamos a ampliar. Incrementar servicios, incrementar camas de hospitalización, camas de urgencias, camas de cuidados intensivos, para sumar 1.001 camas adicionales.
4: Es un anuncio muy, muy importante. Finalmente, aseguró que el Gabinete de Seguridad trabaja para detener a los responsables del asesinato de 10 personas en Zacatecas. Y le preguntaron sobre el caso Mayo Zambada y esto fue lo que contestó respecto a la sentencia de cadena perpetua del Mayo Zambada.
5: hay una opinión personal sobre eso, no es lo que es.
3: En este contexto, él aprovechó para hacer un llamado a los jóvenes para que se alejen de, pues, del crimen organizado para disminuir la violencia aquí en México. ¿Cuál es su opinión al respecto?
5: Bueno, obviamente viniendo de quien viene, pues es difícil citarlo, ¿verdad? Pero es el trabajo que estamos nosotros haciendo desde el principio, de la atención a las causas, de que ningún joven se acerque a la delincuencia. Esta, fíjense, la tragedia de la guerra contra el narco, y lo voy a decir todo lo que lo tenga que decir. Por cierto, hablando de la guerra contra el narco, ¿por qué no pones las publicaciones de Calderón en el 2017?
4: Parte de lo que dijo la presidenta. Finalmente, de última hora, Mark Carney, primer ministro canadiense, dijo que Donald Trump y él acordaron intensificar las negociaciones luego de que se anunciaran nuevas tarifas de Estados Unidos contra Canadá. Odilon.
7: Así es, y les voy a dar a conocer pues más detalles de esta información. Allá en Seattle, el día de ayer, lamentablemente sigue corriendo la sangre, un hombre fue asesinado, fue ya plenamente identificado, tenía 30 años de edad, se sabe que iba sobre el camino al Cascalote, en el camino que conduce hacia Tenzingo, cuando fue atacado por disparos, por hombres armados, le dispararon en diversas ocasiones, y así es como terminó ahí sin vida. Se están haciendo las investigaciones porque se presume fue víctima de estos hechos que siguen cobrando pues vidas humanas y corriendo sangre allá en la Mixteca poblana. En más de este reporte, sigue cerrado allá en el kilómetro 39 más 640 de la pista Cuapiaxtla-Cuacnopalan, que es esta que conduce hacia Audi, es donde pues siguen ahí volcados las unidades de carga, 3 unidades de carga en total, así que por favor tómelo en consideración, y también tómelo en consideración porque la red nos está indicando que hay un accidente en la salida del Arco Norte para incorporarse hacia la autopista México-Puebla. Vemos entre los vehículos involucrados una camioneta Renault de color blanco. También vemos otros vehículos ahí, un vehículo sedán de color gris, un blanco en la parte de atrás. Son varios los vehículos involucrados en esta incorporación del Arco Norte hacia la autopista Puebla-Córdoba. Es una camioneta CRB color negro y una Renault blanca, las que están ahí. Ya están atendiendo el siniestro los paramédicos de Capufe. También se encuentran ya autoridades de la Guardia Nacional en este momento atendiendo ese siniestro. Usted tómelo en consideración para que evitemos más accidentes ahí en la zona.
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1: Solo los fantásticos.
0: Exactamente, solo los 4 fantásticos. Faltan ahora 17 minutos para las 10. Pausa y volvemos.
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0: Y ya son 9:46. Seguimos transmitiendo completamente desde Ausibel, aparatos auditivos, aquí en la 22 Sur, 3903, Colonia El Mirador, 22 Sur y la 39 Oriente, para que usted se ubique fácilmente. Aquí en la esquina se encuentra Ausibel Aparatos Auditivos, que está cumpliendo 29 años, así es que aproveche, porque en breve vamos con otra participación de nuestro anfitrión Anselmo Gaona Hamilton. Mientras tanto, le digo que ya concluyeron las diligencias de levantamiento de cadáver allá al sur de la ciudad, en la calle Suiza de la colonia Villa Albertina, en donde fue encontrado este hombre de aproximadamente 55 años de edad, que estaba maniatado. Es un hombre que presenta múltiples tatuajes, es de tez apiñonada, y como datos particulares, como está en calidad de desconocido, le informo que lleva una camisa de color verde claro con manga corta, un chaleco de color negro con cierre al frente, pantalón de mezclilla de color azul, un cinturón café, calzado de vestir tipo mocasín y un color café. Le informo que en el lugar las autoridades embalaron una hoja metálica con punta, es decir, el presunta arma homicida. Esta persona presenta lesiones de arma blanca, principalmente una en el cuello, es decir, habría sido degollado, y se están haciendo las investigaciones por parte de la Coordinación de Homicidios. Ya concluyeron las diligencias allá en Villa Albertina, al sur de la ciudad de Puebla. Ya son 9:48. Y me da mucho gusto nuevamente tener aquí en la mesa a don Anselmo Gaona Hamilton, quien es un excelente, pero excelente anfitrión. Pues estamos de manteles largos, don Anselmo. 29 años se dice fácil, pero ya son casi 3 décadas de hacer que los poblanos escuchen mejor y devolverles esa tranquilidad a su vida.
1: Así es, Odilon, muchas gracias. Te saludo a ti y al auditorio. Pues sí, efectivamente ya estamos cumpliendo 29 años y eso nos da mucho gusto, pero sobre todo nos da mucho gusto poderles platicar, como lo hemos estado haciendo, que los aparatos cada vez son mejores, cada vez tenemos más robusta la electrónica y eso nos permite traer una computadora en el oído. Realmente no es un amplificador como muchos creen.
0: No es un audífono.
1: No es un audífono, exactamente, el audífono es solamente una bocina. Nosotros lo que les estamos ofreciendo es un procesador que va a recibir el sonido, lo va a procesar, como su nombre lo dice, y lo va a entregar al oído de acuerdo a las necesidades del paciente.
0: Esto es muy muy importante lo que dice don Anselmo. A mí siempre me gusta platicarlo en el plano humano, porque ahí es donde nos vemos. Todo mundo conoce a algún familiar, algún amigo que tiene un problema de audición y vemos que corre riesgo al andar en la calle porque no escucha a los carros, porque al perder el oído, lo platicábamos en alguna otra ocasión, también se pierde equilibrio. Entonces son personas que son susceptibles de sufrir un accidente. La calidad de vida merma muchísimo, incluso se vuelven introvertidos porque como ya no escuchan, ya no pueden participar en las conversaciones y en las fiestas, pues se retraen, se van a un ladito. Esto es el lado real, el lado tangible, el lado humano de los problemas auditivos.
1: Sí, fíjate que era lo que comentábamos en la intervención anterior. Efectivamente se va dañando el cerebro por el mismo hecho de estarte haciendo a un ladito, de no contestar, de no platicar. Todo esto va cerrando partes del cerebro que a la larga empiezan a tener problemas incluso de olvidos, de falta de memoria, vaya, además de lo que decías del desequilibrio, que en una persona mayor pues siempre va a ser más riesgoso porque pues pueden tener alguna fractura que los inmovilice aún más.
0: Sí, te trae aparejado muchas otras cosas, ¿no? Y no lo vemos. Y ya usted, que está en casita, que tiene un familiar, pues ya no necesita estarlo sufriendo porque afortunadamente la tecnología ha avanzado muchísimo y estamos en un momento en donde esta tecnología les permite a las personas que tienen problemas auditivos seguir adelante y recuperar esa calidad de vida. 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
1: Exacto, es muy importante eso. Buscar una persona certificada es lo mejor que pueden hacer, y mientras más rápido lo hagan es mejor. aquí tocaste un punto muy importante que es el equilibrio. El equilibrio se va a dar precisamente por el oído. Entonces, si tenemos un oído o tenemos dos oídos, es importante que tenemos que usar los dos aparatos. ¿Por qué? Porque cuando usamos uno solo podemos crear exactamente un problema de equilibrio. Entonces, es importante que el paciente que tiene una pérdida de los dos lados pueda tener dos aparatos auditivos para poder tener una comprensión excelente.
0: Y habrá quien diga, oye, yo no los uso porque se me hacen que son muy ligeros, que son delicados y trabajo en la construcción. Pues no se preocupe, porque para ellos también tienen ustedes aparatos más robustos.
1: Exacto, hay aparatos.

0: 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Entonces, claro, sí es importante que utilicemos este tipo de dispositivos.
1: Eso,
0: sí, porque mande, ¿cómo? Perdón. Y la gente incluso se molesta. Cuando tú preguntas, ¿qué dijiste? Ya no te repiten lo mismo, te repiten media frase. Y después, nada, ya te dicen nada. Entonces, es importante que el paciente se dé cuenta que se nota más el mande que el aparato auditivo.
1: Eso es muy, muy importante y va a recuperar la salud auditiva y por lo tanto va a recuperar muchas otras áreas de su vida que son muy importantes para darle equilibrio no solamente al estar de pie, sino el equilibrio social, emocional también, que es muy importante.
0: Sobre todo vas a recuperar la capacidad, ¿verdad? Que vas a poder relacionarte con la gente y todo. Ojalá recuperaran la salud auditiva, ¿verdad? No, el aparato ayuda a que con el problema auditivo que tienes puedas tener una vida normal. Entonces es importante que se utilicen, que se sepan utilizar y que se lo adapten en un lugar en donde le puedan hacer un traje a la medida al paciente.
1: Oiga, y ustedes además tienen este servicio donde le van dando ajustes ahí al equipo, van avanzando. 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
1: 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Vamos a volver a la cabina porque allá hay más información. Vamos a ver espectáculos.

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1: Muy buenos días en el noticiario. Buenos días. Yo soy Azul Hernández y vámonos de recontra volada con lo más top de los espectáculos. Número 1. Zendaya y Tom Holland llegaron al fan event Spider-Man en Brand New Day realizado en México, donde sorprendieron a los fans con un adelanto inédito del nuevo tráiler. Número 2. Last Army's Girl del Mundial 2026. Laura Pausini y Shakira se colaron para tomarse una foto con BTS como todas unas ARMY. Laura Pausini, a sus 51 años, terminó la ceremonia de la final del Mundial 2026 y no se fue directo a su camerino. Se subió a un vehículo de traslado dentro del MetLife Stadium en Nueva Jersey y ahí estaban ellos, los integrantes de BTS. Ella sacó el celular y se hizo una selfie con el grupo surcoreano. La foto también mostraba a Shakira cerca, otra de las grandes protagonistas del show de medio tiempo de esa noche. Y número 3, ¿esa de ahí no es Ariana? Ariana Grande sorprendió a sus fans al lucir algo diferente a lo que los tenía acostumbrados y las teorías alrededor de su aspecto no tardaron en surgir en redes sociales. ¿Será que se operó la nariz y los labios? Yo soy Azul Hernández y te presento lo más top de los espectáculos.
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1: 200 mil pesos fueron entregados a Grupo de Danza Tonatiuh mediante el programa de obra comunitaria. ¿Qué tal? ¿Cómo le va? Le saluda con muchísimo gusto su servidor Max López al micrófono para informarle en este radar de las 10 horas que el gobierno de Puebla entregó 200 mil pesos al Grupo de Danza Tonatiuh de Huautancingo mediante el programa de obra comunitaria para fortalecer la preservación y difusión del folclore en el municipio. Así lo dio a conocer Laura Artemisa García Chávez, titular de la Secretaría de Bienestar.
2: Obra comunitaria, en primer lugar a los danzantes Tonatiuh, que será para la adquisición de vestuarios del Festival de Folclor por el Grupo de Danza Tonatiuh, Hualo, de la localidad de San Juan Cuautlancingo, del municipio de Cuautlancingo, Puebla. Esta asociación, esta agrupación, Grupo de Danza Folclórica, nació el 15 de noviembre del 2021 con el firme propósito de preservar, promover y difundir las tradiciones y la riqueza del folclor mexicano a través de la danza. Lo que comenzó únicamente con dos alumnos ha crecido gracias al esfuerzo, la disciplina y el compromiso de sus integrantes hasta conformar actualmente un grupo de 40 bailarines cuyas edades van desde los 8 hasta los 45 años.
1: El gobierno de Puebla entregó más de 700 mil pesos al Grupo 32 de Scouts de la Ciudad de Puebla, organización con más de 40 años de trabajo en favor del desarrollo integral de niñas, niños y adolescentes. Así lo dio a conocer Laura Artemisa García Chávez, secretaria de Bienestar. En más de la información, le presentamos que Lobos Puebla iniciará su temporada el próximo 23 de julio en el gimnasio Miguel Hidalgo y tendrá actividad hasta el 27 de septiembre. Esto lo dio a conocer Gabriela Sánchez, secretaria del Deporte y Juventud. El club destacó la experiencia internacional de su plantel. La presidenta Claudia Sheinbaum informó que el Gabinete de Seguridad trabaja para detener a los responsables del asesinato de 10 personas cuyos cuerpos fueron localizados en distintos puntos de Zacatecas. Aseguró que hay coordinación entre autoridades federales y estatales. La presidenta Claudia Sheinbaum informó que esta semana realizará visitas a distintas entidades para atender temas, entre ellos seguridad. Anunció que este miércoles estará en Toluca y el viernes en Morelos, donde encabezará las conferencias matutinas. 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El clima hasta este momento es de 21 grados centígrados. 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En los controles, Duval Rubio. Para Redes Alex Denicia, en el radar le informó Max López. Excelente día.
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0: 15 minutos, otra vez de la Grupera 89.3. ¿Cómo están? Buenos días. Buenos días, Alegría. Buenos días, señor Sol. Espero que estén muy bien. Arrancamos este martes, martes 21 de julio. Así que con todo para que vayas pidiendo lo que quieras ganar el día de hoy. Hoy tengo muchos boletos para que te vayas al béisbol. Sí, sí, sí. Vámonos todos al béisbol. Además, hoy es el día de compartir. El primer lanzamiento va a ser a cargo de nuestros amigos de Minuto Cero. Entonces va a haber fiesta, va a haber party, así que te esperamos allá para que te quedes, para que disfrutes del partido de béisbol. Así que ya lo sabes, ya te la ayuno, ¿ok? Así que vámonos, porque hoy juega Olmecas de Tabasco contra Pericos. Así que quien quiere ir, diga yo, diga yo, diga yo.
1: Travi, Travi, buenos días, yo estoy en la hora ganadora. Márcame, quiero participar, ganar algo, márcame, traviesita.
2: Buenos días, traviesita. Yo estoy en la hora ganadora. Márcame, quiero ganar algo. Márcame, traviesita.
0: ¡Vámonos! Sí, dice por acá los Watts.
3: Traviesita, traviesita. Buenos días, buenos días. Estoy en la hora ganadora con la traviesa. Traviesita, quiero ganar algo, algo. Lo que salga de tu corazón, chaparrita hermosa. Gracias.
0: ¡Vámonos! Otra vez de la Grupera 89.3.
4: Estoy en la hora ganadora con Silvia Nava, la traviesa. Por favor, Travi, quiero ganar unos boletos para el BASE.
0: Ok, perfecto. 22, 12, 66, 47, 80, 22, 21, 23, 45, 99.
5: Hola, ganadora. Traviesa, quiero ir al béisbol.
6: Llévame
5: al béisbol.
0: ¡Sí!
6: Buenos días, traviesa, buenos días. Oye, también yo quiero ir con los Pericos al partido de los Olmecas.
0: ¡Perfecto!
7: Hola, buenos días, estoy en la hora ganadora. Quisiera ganarme unos boletos para el béisbol.
0: ¡Eso es todo!
8: Buen día, travesita. Quiero boletos para el béisbol. Muchas gracias, excelente día.
0: ¡Excelente día, corazón de melón!
9: Hola, buenos días, estoy en la hora ganadora con la traviesa en la grupera y me gustaría ganar lo que tú me quieras dar. Márcame, márcame, traviesa.
0: Así que vamos a hacer una cosa. De una vez vamos a empezar a regalar boletos del béisbol. ¡Les late! ¡Sí! Vamos a hacer una cosa. Las primeras, ¿qué les gusta? Cinco personas. Las primeras cinco personas.
10: Nada ganadora, márcame, traviesita, quiero una recarga, me urge un recargón, márcame, márcame.
0: Las primeras cinco personas que me envíen, ¿qué será? Una porra, ¿no? Para Cinco Radio y Pericos se llevan sus boletos para el partido de día de hoy. Los primeros cinco que lo manden al 22 12 66 47 80, ¿vale? Y dice:
11: a la mío, bomba, Cinco Radio, Pericos, ra.
0: ¡Eso! Muy bien, ustedes, muy bien. Les voy a mandar un gift para que sepan que ya están ganando, ¿vale? Otro. Otro dice otro, espérate.
12: A la bio, a la bao, a la bim bomba, Cinco Radio, traviesa, ra.
0: ¡Vámonos! Por acá, uno más, venga, dijimos cinco, llevamos tres. Digo,
13: Cinco
0: dos.
13: Radio y Pericos se llevan sus boletos para...
14: A la bio, a la bo, a la bim bomba. Los pericos. Ra. Y a la grupera. Nadie,
0: a la
14: bomba. Llévate los pericos.
0: Va, vámonos. Otro. Y dice:
15: márcame, traviesa, márcame. Estoy en la hora ganadora. Márcame.
0: Y por acá.
16: Radio, alabao, a la bim bomba. Cinco radio, pericos. Ra.
0: Muy bien, una más.
7: Teresita, yo quiero ir, márcame, por favor, quiero ir a ver a los Pericos.
0: ¡Órale, échale la porra!
14: Alabío, alabao, alabimbo, va, la grupera y Pericos de Puebla me llevan el béisbol, ra.
0: Oye, aquí hicieron la porra como
7: alabío, alabao, alabimbo, va, Cinco Radio y Pericos, ra.
0: Muy bien, pero con ganas, con ánimo, por Dios, no siguen.
14: Márcame, estoy en la ganadora, quiero ganar.
0: Ok, perfecto, por acá más Watts.
17: A la vimos, va, Cinco Radio y Pericos, ra.
0: Ahí está, estos tres más y ya con eso nos vamos al corte, ¿va?
15: Márcame, traviesa, márcame, quiero una recarga, márcame.
0: Ok.
10: Buenos días, traviesita, márcame, yo quiero ir con los Pericos. A la bimbomba, 105, los Pericos, ra.
0: ¿Ahora qué? ¿Qué dices? ¿Se la damos o no se la damos? no se la damos. ¿Se la damos o no se la damos? No, no estuvo correcta. Dice que acá, que no es correcta, no le damos. Le voy a borrar este, espérame. No, no le damos. Ok, el siguiente. 22-66-47-80.
5: Alabío, alabao, alabim bombán, la grupera, la traviesa. Ra, ra, ra, arriba los pericos.
0: Perfecto, corazón, uno más. Ya me emocioné, ya ni sé cuántos voy, pero ya aquí ando dando, dando.
18: Buenos días, traviesa, estoy escuchando la hora ganadora. Mácame, traviesa, yo quiero participar para una recarga telefónica. Por favor, muchas gracias, te quiero mucho.
0: ¡Saludos! Vámonos ahora sí al corte comercial. Regresamos, bueno, uno más, uno más, ya me emocioné.
19: A la bim bomba, pericos, pericos, ra, ra, ra, con la grupera. Será la mejor, ra, ra, ra.
0: Vámonos, otra vez de la grupera 89.3. El corte, volvemos, no le cambies.
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1: Ya son las 10:32 a través de la Grupera 89.3. 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Nos vamos con más boletos. Tengo recarga telefónica también, así que ustedes pendientes para que venga el código para la recarga telefónica, ¿ok? Mientras tanto, ¿están listos? Sí, los siguientes cinco que echen la porra a la bio, a la bao, a la bim bomba, cinco radio, pericos, ra, ra, ra, se estarán llevando su boleto doble para el partido de hoy, Olmecas de Tabasco contra pericos, y que te recuerdo que hoy el lanzamiento de la primera bola va a ser cortesía, obviamente, de los chicos de Minuto Cero, que no se lo pueden perder a través de la HR y la red, así que ustedes vayan, bañen y conozcan todo lo que hay, sí. Espérame, y dice...
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1: ¡Ah, se lo vamos a dar! Sí, se lo merece. Por acá, más watts.
3: Hola, Claudiosita, buenos días, marcame, estamos en hora ganadora, quiero ganar lo que sea, pero quiero ganar.
1: Dice, pero lo que sea, tú dámelo, ¿ok? 22-12-66-47-80, 22-21-23-45-99, así que vámonos, 22-12-66-47-80.
4: Mi porra, quiero ganar boletos.
1: Ah, caray, ábrame.
4: A ver, a si es cierto. A la bimbomba, cinco radios y los pericos ganarán, nos vamos al béisbol.
1: ¡Vámonos!
4: Otra visita, llamándome porra, quiero ganar boletos.
1: ¡Y por acá!
5: La vi, bomba, cinco radios, pericos, ra, ra, ra.
1: ¡Ay, pero con ganas! ¡Les falta punch, les falta fuerza!
6: ¡A la vez, bomba!
1: ¡Así!
6: ¡Los pericos! ¡Y la mera! ¡Ra, ra, ra!
1: Así, ándale, así la queremos. O sea, les estoy mandando un sticker a los que ya están ganando, así que ustedes no se preocupen. Si ya tienen el sticker, mándame su nombre para no andárselos preguntando para que se les puedan mandar sus boletos.
7: Traviesa, quiero participar para una recarga.
1: Ok, ya viene la recarga, tú no te preocupes. Así que recuerda, la porra para ir hoy al béisbol de Cinco Radio y Pericos.
8: Una, la bimbomba, chiquitibuna, la bimbomba, los pericos y la 89.5, ra, ra, ra.
1: ¿Ahora qué? Después te pasaste por .2. Por .2 te pasaste.
9: Buen día, traviesita, estoy en la hora ganadora. Quiero una recarga o una tarjeta de mamalucha. Quiero participar. Márcame.
1: Ok, vámonos, más boletos del béisbol.
10: La bimbomba, la traviesa y los pericos, ra, ra, ra. Háblame, quiero ganar mis boletos.
1: Ya te los damos.
10: Por WhatsApp,
1: ya.
10: Porque normal no tengo.
1: Ya te los doy, ya.
11: Chiquitibuna, la bimbomba. Chiquitibuna, la bimbomba. A la bio, a la bao, a la bimbomba. Los pericos, ganarán.
1: ¡Hola!
11: Estamos en la hora ganadora. Quiero ganar, sí.
1: ¡Sí!
11: Quiero ganar.
1: ¡Ganó! Se lo lleva. Uno más. Yo ni sé cuántos llevo.
12: La traviesa y la grupera. Una recarga, por favor, una recarga.
1: Ya viene.
12: Saludos.
1: Ya viene la recarga, una más, y me voy al corte.
9: Ganadora, quiero ganarme una recarga o una tarjeta de mamalucha. Márcame, traviesita.
1: Ok, uno más, venga.
13: Hola, traviesita, soy en la hora ganadora. Márcame, quiero una recarga, márcame.
1: Ya viene la recarga telefónica. Mientras tanto, se están yendo los boletos para que te vayas al béisbol.
14: Hola, traviesita, buenos días, estoy en la hora ganadora. Quiero ganar una recarga.
1: ¡Perverso!
15: A la bimbomba.
1: Oigan, mándenme, a los que ya les mandé un sticker, mándenme su nombre por texto, ¿vale? Por texto. ¡Uno más!
16: La boa, la bimbomba, cinco radios, los pericos, ra, ra, ra.
1: ¡Sí! ¡Muy bien! comercial. Regresamos, no le cambies. Tú, ¿qué te quieres ganar? Boletos para el béisbol. Hoy el lanzamiento es de minuto cero, la primera bola. ¿O quieres la recarga telefónica? 1037.
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0: últimos boletos de la hora ganadora del día de hoy para Pericos. Así que ya después nos vamos con la recarga telefónica y te doy el código antes del corte comercial. Así que la porra, necesito, ya sabes, la porra 5 Radio y a Pericos de Puebla, ¿ok? Así que vamos, nos echamos que 1-5 nos echamos, me late. Así que vámonos, 22-12-66-47-80, 22-21-23-45-99. Sí, pero acá necesitamos todo el flow, con toda la energía, así que tiene que ser acá de los más, de las más acá, que se sienta, que vibra el corazón, que sientes que el corazón vibra. Así que vámonos, y dice, por acá, 22-12-66-47-80, ¿quién echa su porra? Su porra, su porra, su porra, su porra, su porra, su porra.
1: A la bio, a la bo, a la bim bomba, 5 radio, 5 radio, y los pericos, ra, ra, ra.
0: Va, se lleva su, su boleto, se lleva su boleto, como lo con todo gusto.
2: Márcame, márcame, troncita, un recargón, por favor.
0: Si yo quiero un recargón.
3: Hola, traviesita, buen día. Quiero una recarga, por favor.
0: Ya viene. Estoy la recarga.
3: Ganadora con Silvia Navala Traviesa.
0: Ya viene la recarga.
4: Márcame, márcame, traviesa, márcame. Quiero ganar esa recarga, márcame.
0: Y a por acá.
5: A la bien bomba. 5 radio. Rara.
0: Muy bien, corazón.
6: Hola, hola. Un recargón, por favor,
0: traviesa. Y por acá.
7: Estamos en la hora ganadora. Quiero una recarga porque nunca los contestas más esta vez y ya.
0: Ahí de nada, ahí sí, no, no le pierdes, no le pierdes, mijo, no le pierdes.
8: A la Bau, a la Bim Bomba, la grupera, Pericos, ra, ra, ra.
0: Muy bien, corazón de melón. Uno más, venga, una porra más, una porra más.
9: Estoy en la hora ganadora con la traviesa. Quiero una recarga, por favor, márcame, márcame, traviesita.
0: Eso es todo, por acá, más guas.
10: A la Bio, a la Bam, a la Bim Bomba. La grupera, ra, ra, ra, traviesa, quiero ganar una recarga, por favor, por favor.
0: Pero estás echando porras, o sea, estás echando porras, y acuérdate que la porra es para los pericos, ¿vale? Así que vámonos, ¿sí dice?
11: Estoy en la hora ganadora, márcame, traviesita, yo quiero mi recarga, porfa, te lo suplico, te lo ruego y te lo imploro.
0: Ya
11: que
0: viene.
11: Tenga un bonito día.
0: Ya viene, ya viene, y dice.
12: A la Bim Bomba, los pericos y la y 5 radio, ra, ra, ra, me llevan a la béisbol, gracias.
0: Muy bien, corazón, uno más.
13: Travi, por favor, un recargón, Travi, ayúdame, por favor.
0: Ay.
13: Gracias.
0: Uno más, dice.
14: Vamos, vamos sin parar con la grupera, vamos a ganar, batea. Corre, dale compasión, que hoy la victoria es de este campeón. Grupera,
0: ¡sí!
14: Grupera y pericos, sí se puede, a ganar, ra, ra, ra.
0: ¡Me encantó!
14: Vamos, yeah. Vamos sin parar con la grupera, vamos a ganar.
0: ¡Muy bien, corazón! Pues va, con esto cerramos esta, con esta, órale.
15: Hola, traviesita, buenos días. Márcame, márcame. Y me quiero ganar una recarga, por favorcito.
0: ¡Ok!
16: A la Bio, a la Bau, a la Bim Bomba, la traviesa, los pericos ganarán.
0: ¡Ahí está! ¡Felicidades! Ahora sí, si te mandé un sticker, mándame tu nombre completo para que te lleguen tus boletos, para que te vayas hoy al partidazo que vamos a tener, al juego del día de hoy. Y hoy el lanzamiento, el de la primera bola, es por parte de nuestros compañeros de Minuto Cero. Así que vámonos, hoy 5 Radio va a invadir el Nido Verde, ¡sí! Código, código, código, ahí te va el código para la recarga regresando al corte es 337, así que ahí está, 337 si te quieres ganar la recarga telefónica. Vámonos al corte comercial, volvemos, no le cambies, esto es La Hora Ganadora.
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1: Ya solamente 4 minutos nos separan de las 11. Vámonos con la recarga telefónica 2212-6647-80-2221-2345-99. Ya tienes el código, no tienes el código, te lo repito, ¿vale? Ahí va, 337. 337, no me salgas con que, ay, no me lo supe, traviesa, es que no sabía, es que no sé qué, na.
2: Buenos días, cervecita, buenos días, quiero ganarme unos boletos para el béisbol. A la bio, a la bon, a la bim, bom.
1: Oh, ya se fueron los boletos del béisbol, 22-12-66-47-80-22-21-23-45-99, ¿ok? Así que vámonos, vámonos en este momento, vámonos. Vámonos, ¿quién será ganador o ganadora? ¿Quién será ganador o ganadora? Lo vamos a descubrir juntos, lo vamos a descubrir juntos.
2: Dale.
1: ¿Qué dijo? ¿Qué dijo?
3: Estoy en la hora ganadora con la mejor, sí, ganada la traviesa y la grupera 89.3. Quiero un recargón.
1: Perfecto. Bueno, bueno, ¿quién habla?
4: Hola, María de la Luz Morales Rosas de Amozco.
1: ¡Órale! Oye, Mari, dime, ¿cuál es el código para ganarte la recarga telefónica?
4: 337.
1: ¡Sí! ¡Felicidades! Ya tienes tu recarga telefónica, corazón de melón. Oye, ¿me puedes mandar tu nombre completo, porfis?
4: Sí.
1: Ok, gracias. Bye. Vámonos, 22-12-66-47-80.
5: Travis, estamos a la hora ganadora. Márcame, márcame. Quiero una recarga.
1: ¡Ay, qué bonito! Claro que sí. Déjame ver si alcanza una más. Déjame ver si alcanza una más.
5: Ra. A la bio, a la bau, a la bim, bomba. La traviesa y los pericos me van a llevar al estadio y unos boletos me van a dar.
1: Así que vámonos, 22-12-66-47-80. Vámonos, vámonos, la recarga, la recarga, la recarga. Ok, vámonos, en este momento, si nos da tiempo, si nos da tiempo. ¡Ay, qué nervios! ¿Qué dices? Si nos da tiempo, si nos da tiempo. A ver, pues, nos da tiempo, vamos a marcarle, sí, está bien. Vámonos, ok, va. Solo porque hoy ando de muy buen humor y quiero regalar muchas cosas. Solo porque hoy ando bien encarrerada con los boletos y con todo, se va recarga telefónica. Así que vámonos, 22-12-66-47-80. 80-22-21-23-45-99. Sí, bueno, no manches, no, pues ya estuvo.

0: que naranjas, agrias, ¿qué dice por acá?
1: Estoy en la hora ganadora con la traviesita hermosa.
0: Va, esta es la última llamada del día de hoy. Vámonos, es la última llamada. Sí, dímelo rápido. 5, 4. No, bye, no quiso el teléfono. No quiso, ni modo, ni hablar, mujer. Con esto cerramos la hora ganadora. Vámonos, las 10:59. Mañana más regalos, más sorpresas. Así que no te despegues.

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2: Son ya las 11 de la mañana, tiempo de Radar Informativo. ¿Qué tal? Muy buenos días, mi nombre es Azul Hernández y a continuación le presento la información más importante generada hasta este momento. Los ediles no pueden enfocarse en ocurrencias que no benefician a los ciudadanos. Eso señaló el titular de la Jugocopo, Pavel Gaspar Ramírez. Además, sentenció que algunos funcionarios ya se distraen con las votaciones 2027.
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2: 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Puebla será sede del Máster de Voleibol del 26 de julio al 1 de agosto, evento nacional que reunirá a más de 6,000 deportistas de distintas entidades del país. Así lo informó Gabriela Sánchez, secretaria del Deporte y Juventud. El Monasterio de Santa Clara del Sagrado Corazón te invita a su tradicional chile en nogada. Puedes degustarlo todos los domingos de julio, agosto y hasta el 6 de septiembre. Puedes visitarlos en la calle 8 Oriente, número 9, Colonia Centro, en Atlixco, Puebla. El servicio es para llevar. Necesitas llevar tu recipiente, pero también puedes consumirlos en la zona. Puedes consultar y preguntar a través de su número 244-445-1240. Así que ahí puedes adquirir tu tradicional chile en nogada. Más información, el gobierno de Puebla realiza la rehabilitación integral de los parques estatales, los cuales contarán con cámaras de videovigilancia para reforzar la seguridad de la familia. Además, esto fue parte de lo que informó el gobernador Alejandro Armenta, porque también se destinan recursos para museos. El clima en esta mañana es de 23 grados centígrados, se encuentra totalmente soleado, se espera una máxima de 27 y una mínima de 13. 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En la consola digital Duval Rubio, Azul Hernández te desea un excelente día.
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1: Ya son las 11:14 a través de La Grupera 89.3, así que vámonos con más. ¿Qué dicen los guas?
2: Buenos días, hermosa, deseo te encuentres muy bien. Mira, aquí escuchando como todos los días la mejor estación. Por favor, ¿me puedes poner la canción de Den con Cristian Castro, La Osadía?
1: Ay, qué rolón.
2: Para todos los que escuchamos la mejor estación, 89.3. Que Dios te bendiga, te quiero mucho, gracias.
1: Así que ahí está, 22-12-66-47-80, 22-21-23-45-99. Así que vámonos con este rolononón de Osadía del señor Eden Muñoz y Cristian Castro. Así que, ¿cuál otra en las complacencias? Estamos en Échamela, soy Silvia Nava la Traviesa.
3: Travisita hermosa, muy buenos días. Que estés bien, que tengas buen turno. Bendiciones, saludos.
1: Gracias, igualmente, corazón.
4: No,
1: pues ya se acabaron las recargas. Eso fue la hora ganadora.
5: ¿Me puedes poner la canción, la del paciente de Alfredo Olivas, por favor?
1: Sobres. Vámonos, ya son las 11:15. No le cambies. Y dice así.

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0: atraviesa, atraviesa. ¿Me puedes poner la de Hola, buenas noches, de Claudio Alcaraz, por favor? Aquí que te andamos escuchando desde la Volkswagen.
1: ¡Claro que sí, corazón! Dice, por acá le pueden mandar saludos a Germán Rojas. Le dices que ya se descanse 5 minutos. Y nos puedes poner una canción de Vicente Fernández. Claro que sí, ahorita la ponemos. Y también, ¿cuál ponemos por acá?
2: Te visita, buenos días. Pues un placer con la canción Besar tu piel de Rey. Buen día, saludos.
1: Me gusta esa idea, así que vámonos primero con Hola, buenas noches, a través de la Grupera 89.3. Así que no le cambies, mejor súbele, 22-12-66-47-80. ¡Vámonos!

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0: soy el chofer. 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
1: ¡Vámonos con más complacencias! ¿Y cuál por acá?
2: Hola, traviesa, ¿me puedes complacer con la canción Como los gatos de la Tracalosa, por favor?
1: Ok. ¿Ves? Va, que va, así que vámonos. Así que vámonos. Nos piden la canción de Si yo te contara de la Arrolladora. Entonces primero vamos como los gatos y después con la Arrolladora. Esto es Échamelas con la Traviesa.

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0: Vámonos con más complacencias. Y dice:
1: buenos días, travieso. Me querías complacer con la canción de En Peligro de Extinción del Adictivo. Que tengas un excelente martes. Saludos, bendiciones, traviesa.
0: Andamos filosos. En Peligro de Extinción. Ok, vámonos.

0: Buenos días, Traviesita. ¿Me podrías poner la canción de Hoja en Blanco, por favor, Traviesita? Te escucho aquí en mi trabajo. Gracias.
1: ¡Claro que sí! Y con esto cerramos Échamelas con la Traviesa. Así que ya viene el shot.

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1: Es ya la media tiempo de Radar Informativo. ¿Qué tal? Muy buenas tardes, mi nombre es Azul Hernández y a continuación le presento la información más importante generada hasta este momento. Autoridades resguardan el Banco del Bienestar en San Salvador el Verde tras un presunto robo. De acuerdo con los primeros reportes, personas desconocidas habrían ingresado por la parte posterior del inmueble, abrieron un boquete y sustrajeron el dinero en efectivo. 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Tras más de 6 horas de labores, autoridades concluyeron las maniobras para mitigar el riesgo por un derrame de combustible en la autopista Cuacnopalan, Oaxaca, a la altura de Santiago Miahuatlán. No hubo personas lesionadas, así fue parte de lo que informó Protección Civil. Personal de la Secretaría de Seguridad Ciudadana de Puebla retiró objetos que obstruían la vía pública en inmediaciones del Hospital San José y que eran utilizados para apartar lugares. Información nacional. Autoridades aseguraron una embarcación con 1.5 toneladas de cocaína frente a las costas de Chiapas y detuvieron a 5 personas, así lo informó Omar García Harfuch, secretario de Seguridad. Además, indicó que con esta acción se evitó la distribución de más de 3 millones de dosis. Información internacional. El secretario de Estado de Estados Unidos, Marco Rubio, acusó a Daniel Ortega de consolidar una dictadura en Nicaragua, luego de que el mandatario afirmara que no volverán a celebrarse elecciones en el país. El clima en esta tarde es de 25 grados centígrados. 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En la consola digital Duval Rubio, Azul Hernández le desea una excelente tarde.
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0: 8:33. Acabas de escuchar a Mario Villarreal y Kikini Los Astros con un diseño a mi medida. Así que vámonos, 22-12-66-47-80. Estamos en el shot.
1: Hola, hermosa, linda tarde. ¿Me puedes complacer con la canción de Todo Lo Fue? Gracias.
0: Claro que sí, en el shot Todo Lo Fue. Sin hacer realmente nada. La verdad está muy buena. Y también la de polvito rosita, no polvo rosita, también está bonita. Oh, no, sí dice así en el shot.

0: otro.
1: Javiesa, buenos días. ¿Me podrías poner el chope de Cuisillos, Perdóname, dedicada para ti?
0: Perdóname, perdóname, te doy de garantía mi vida. No manches, qué reloj. Y dice así. Por lo

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1: ¡Vámonos con más! ¡Una más, venga!
2: Buenas tardes, Travesita. Y si podrías poner el show de Mi Mayor Anhelo, por fin. Gracias, Travesita. Lindo tarde.
1: Y dice así, Banda MS.

0: volvemos, no le cambies.
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0: 12:46 a través de la Grupera 89.3. Vámonos con más a través de la Grupera 89.3. Vámonos, más shots. Oigan, rapidísimo, ya fuiste a las redes sociales, no has ido a las redes sociales. ¿Cómo que no has ido a las redes sociales? Pues ve a las redes sociales, principalmente a Facebook, si quieres ganar más boletos para el partido del día de hoy, ¿ok? ¿Qué tienes que hacer? Entrar a la página de la Grupera 89.3. ¿Ya entraste? Bueno, luego hasta arriba vas a encontrar cuál es la dinámica. ¿Qué tienen que hacer? El día de hoy nuestros compañeros de Minuto Cero de la HR tendrán el honor de realizar el lanzamiento de la primera bola. Entonces te invitamos a que vayas. ¿Qué tienes que hacer? Vas a encontrar unos emojis en la descripción de la imagen y vas a tener que crear una frase relacionada con la grupera y obviamente los pericos de Puebla. La mejor frase obviamente se va a llevar las cosas, ¿no? Y los boletos que tú necesitas para estar en este partidazo. Así que entre todos los participantes van a seleccionar al azar a los ganadores de los accesos dobles. Tienes hasta la 1:30 de la tarde para participar y los ganadores se darán a conocer en las historias de las redes sociales de la grupera 89.3. Así que entra en este momento si quieres ganar más boletos, si quieres estar y disfrutar el día de hoy, pues bueno, ya lo sabes, entra y ya después le scrolleas un poquito, ves mi foto, le das me gusta, me encanta y te lo agradeceré por siempre y para siempre. Así que vámonos al corte comercial, regresamos con más, no le cambies, 12:47.
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0: Señores, con esto me despido. Muchas gracias. Primero Dios, si Dios nos lo permite y tú también, nos escuchamos el día de hoy en punto de las 7 de la tarde. Cuídate mucho, sé muy feliz y a la vida hay que verle la otra vía. Eso es mucho, pero mucho más divertido. Así que pendiente para que puedas seguir ganando boletos para el ratito el partido de Tabasco contra Puebla. Así que ya lo sabes, muy, muy pendiente porque andamos dominando. Entra a las redes sociales, a la 1:30 darán a conocer el ganador. Todavía tienes tiempo, así que no te me achicopales, tú entra y participa. Ok, mil gracias. Vámonos con más a través de la grupera. Vámonos con más música porque esto no se acaba hasta que se acaba. Así que vámonos y ahora llega Hola mi amor de los super caracoles. Soy Silvia Nava la traviesa. No le cambies porque aquí lo que queremos es que te la pases increíblemente bien. Vámonos, adiós.
1: Caracoles.
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1: Conmemoran el derecho como herramienta de transformación social. ¿Qué tal? Muy buenas tardes. Los saluda con mucho gusto Rafa Crespo en el radar informativo correspondiente a las 13 horas, donde le llevamos la información más relevante generada hasta este último momento. Y es que el presidente municipal, Pepe Chedraui, encabezó la conmemoración El Derecho como Herramienta de Transformación Social en el marco del Día de la Abogacía, donde hizo un llamado a ejercer el derecho con compromiso, ética y vocación de servicio para fortalecer instituciones públicas más eficientes.
2: Conmemorar el Día del Abogado no es solo un acto protocolario de calendario. Es una oportunidad indispensable para reflexionar sobre nuestro quehacer público y refrendar que el derecho de la capital poblana permanecerá como una herramienta viva de transformación social. Al igual que nuestra presidenta, la doctora Claudia Sheinbaum, estamos convencidos de que para lograr una paz duradera debemos reconstruir el tejido social desde la comunidad. En plena sintonía con el gobernador Alejandro Armenta, caminamos hacia la erradicación de la corrupción, rescatando el profundo orgullo y la identidad poblana mediante la legalidad y una justicia transparente.
1: México y Estados Unidos iniciaron la tercera ronda de negociaciones bilaterales para la revisión del T-MEC. En Ciudad de México, el secretario Marcelo Ebrard confió en lograr avances que permitan mantener la ventaja arancelaria del país. Se espera la asistencia de al menos 40,000 personas durante los 3 días del Festival de las Carnitas en San Francisco Totimehuacán, donde además del platillo tradicional habrá amenidades y presentaciones musicales, informó José Ángel Malaca Carvente. La presidenta Claudia Sheinbaum anunció una inversión de 181 mil millones de pesos para concretar 152 proyectos hospitalarios al 2030, que incluyen nuevos hospitales, ampliaciones y mejoras, con el objetivo de sumar más de 106 mil camas en el país. En México hay 60 estaciones sismológicas frente a casi 10 veces en Japón, señaló Eduardo Ismael Hernández, investigador de la Facultad de Ingeniería Civil de la UPAEP, quien exhortó a autoridades a invertir en infraestructura para mejorar la protección ante sismos. Hasta aquí la información en este radar informativo de las 13 horas. Actualmente en la ciudad de Puebla hay una temperatura de 26 grados. En la consola, don Martín Tapia, le informó Rafa Crespo. Que tenga una excelente tarde.
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3: ¡Qué ole! Amigos de La Grupera, ¿cómo están? Listos para darle con Toño, Lupe y Guadalupe, aquí a través de la mera La Grupera 89.3.
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3: Ya son la 1:06.

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0: Se abre de la tarde con 15 minutos. ¿Cómo andamos? ¡Qué vale! ¿Qué tal? ¿Cómo andamos? Buenas tardes, amigos de la grupera. ¿Cómo andamos? Saludos y bendiciones. Ya llegué. Ya nos arrancamos con la música después de la 1 de la tarde con Firme Yuridia. Y ahorita al final de este bloque musical a los guardianes del amor se llama la rola. Amor se escribe con llanto. ¿Para qué llora? ¿Para qué llora? Como ya lo sabes, tenemos el teléfono sonando en cabina. Aquí a través del 2221-234599. Y además también tenemos el 2212-664780. ¡Vámonos! Como ya lo sabes, hoy tenemos ni más ni menos, ni menos ni más que a las 2 de la tarde viene. Si la grupera no fuera la grupera, ¿qué rola pedirías? Y además también tenemos en punto de las 3 de la tarde viene la siempre imitada, jamás igualada, la reflexión de colección. Y además también viene Puritita Complacencia Mera Mera en el Échamela. No, de verdad, qué chulada, ¿eh? Tenemos una temperatura, supuestamente lo que dice el clima, de 26 grados centígrados, tenemos cero chances de que llueva y tenemos una humedad del 29%. La verdad sí está chido el clima, está bonito el clima, de repente como que hace airecito, como que de repente calor, no sé dónde esté mejor el clima, pero bueno, que sea lo mejor de lo mejor. 1 de la tarde con 17 minutos, recuerda, tenemos también las redes sociales oficiales de La Grupera La Mera Mera, ahí nos sigues como La Grupera La Mera Mera en el Facebook, y estamos como arroba La Grupera 893, ahí en el Instagram, estamos en el TikTok, y obviamente en la X. 1:17, me voy a lanzar a corte, pero ya regreso.
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0: La 1:27 PM, hola, hola.
1: Muy buenas tardes, ese de muñeque. Excelente y caluroso martes.
0: ¿Qué onda, carnal? ¿Qué andamos haciendo?
1: Aquí andamos, cerca de donde andas trabajando.
0: Vas a saludar, oye.
1: Saludos, un gusto escucharte, mi buen Johnny.
0: Igual, carnal, te mandamos saludos y bendiciones y buenas tardes. Esperemos que andes bastante bien, mi brother. Pégale con Toño López Guadalupe. Hola, ¿qué tal, mi Johnny? ¿Cómo andamos? Muy buena tarde, dice por acá. Excelente turno. Aquí andamos, como siempre, escuchándote. Gracias. Mi querida abuela, también te mandamos un abrazote. Desde la cabina de la grupera, la mera mera. Por acá dice mi Johnny, ¿qué tal? ¿Cómo andamos? Muy buena tarde, saludos y bendiciones. ¿Va a haber complas en esta tarde, sí o no, carnal? ¿Qué pasó? Cross my heart. Claro que sí va a haber en punto de las 3 de la tarde. Recuerda que viene y le échame la. Así que obviamente no te lo pierdas. Ya son la 1:29.

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0: de la tarde con 44, hola.
1: Hola, buenas tardes, JR.
0: ¿Dónde, carnal?
1: Me puedes mandar unos saluditos aquí, mi gente de San Lucas, Atzala.
0: Sí.
1: Ofa, aquí su amigo Marco Antonio.
0: Ya estás, carnal.
1: Marco Trinidad. Me puedes mandar saluditos de toda mi gente, ¿cómo se llama? De Aclisco, toda claro. Mi gente de San Martín y Similuca. Ahí lo mando saluditos a su amigo Marco. Saluditos. JR, también lo mando para usted.
0: Igual, carnal, te mandamos un abrazote. Muy buenas tardes, saludos y bendiciones. Mi querido Marquillos, también un abrazote. Chida tarde. Una con 45 minutos. Voy a corte y ya regreso.
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0: La 1:49.

la tarde con 51 minutos. Ahí están los hijos del pueblo. Se llama la rola. Te vas y no volverás. Viene la banda San Miguel. Se llama Mi Destino Fue Quererte. Aquí a través de la grupera La Mera Mera. Ya son la 1:52.

0: La 1:54, amigos de la grupera. Bueno, pues si están preguntándose la gente que luego viene pasando por Cinco Radio, ¿qué se viene? ¿Qué va a haber mañana? Bueno, pues tenemos en cabina a mi querida Dora Luz de Luz para tu Salud. Mi querida Dora, ¿cómo estás? Muy buenas tardes, bienvenida a la cabina de la grupera.
1: Gracias, Johnny, gracias por el espacio.
0: Oye, pues se viene ya el evento. La semana pasada hablábamos apenas de faltan una semana, unos días. Estamos a un día.
1: A un día, y es ya nosotros literal estamos en cuenta regresiva, esperando a toda la gente el día de mañana, 22 de julio, a partir de las 8 de la mañana. Estaremos abriendo las puertas de Cinco Radio para que vengan a disfrutar de esta Feria de la Salud.
0: Estamos en esta Feria de la Salud, y además también es el noveno aniversario de Luz para tu Salud.
1: Así es, el noveno aniversario de Luz para tu Salud, y junto con este aniversario, nos hemos aliado con 4 médicos especialistas oftalmólogos de primer nivel que se han unido para obsequiarle a la gente cirugías de catarata y cirugías refractivas.
0: Okay.
1: ¿Qué requiere la gente? Pues simplemente traer su diagnóstico médico y su identificación oficial para que puedan participar y verse beneficiados con estas cirugías.
0: ¿Qué va a haber mañana durante todo el día?
1: Pues a lo largo de todo el día vamos a iniciar a las 8:30 con

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3: Y con su diagnóstico médico. Y así van a ir, así van a poder participar. Además, Johnny, a lo largo de la Feria de la Salud, estará presente con nosotros la UVP y la UPAEPS brindando distintos servicios médicos gratuitos.
4: Okay.
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4: Ahí está, mis amigos de la Grupera, para que no se lo pierdan. Recuerda, estamos en la avenida 15 de mayo 2939, en el fraccionamiento Las Hadas, aquí justamente frente a Plaza San Pedro, para que vengan, también para que lo aprovechen. Y mi querida Dora, de nueva cuenta la invitación para que la gente venga, para que llegue temprano y para que agarre buen lugar.
3: Vénganse tempranito, por favor, para que tengan muy buen lugar. Los esperamos mañana aquí en la explanada a partir de las 8 de la mañana. Digo, si llegan desde las 7 los vamos a pasar, no queremos también que la gente esté parada allá afuera.
4: Claro,
3: sino
4: claro,
3: vamos a darle entrada a toda la gente y sobre todo para que disfruten los servicios desde el principio.
4: Así es, ¿no? 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
3: Así es, Johnny, muchísimas gracias, los esperamos con los brazos abiertos.
4: Mi querida Dora Luz, muchísimas gracias. Amigos de la Grupera, 1:58 p.m, vámonos con música, y recuerda, mañana llega tempranito, llega puntual, porque tú puedes ser, pues, acreedor a estos servicios. Muy buenas tardes, mi querida Dora, muchas gracias.
3: Muchas gracias, Johnny.

0: Más de 100.000 personas disfrutaron de la justa futbolera en el Zócalo de Puebla. Buenas tardes, soy Antonio Zamora y este es el radar con la información generada hasta este momento. El gobierno de la ciudad, que encabeza el presidente municipal Pepe Chedraui, informó que más de 100.000 personas disfrutaron de las actividades de El Fútbol Se Vive aquí en el Zócalo de Puebla durante la justa futbolera. La presidenta municipal de Atlixco, Ariadna Ayala, informó que la feria ha registrado una buena respuesta ciudadana, con una asistencia aproximada de 22.000 personas durante los primeros eventos.
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0: 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La temperatura en la capital poblana es de 25 grados centígrados. Sigan en sintonía de Cinco Radio. En el consola digital Martín Tapia, en el radar informó Antonio Zamora. Que tengan una excelente tarde.
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0: son las 2 de la tarde con 11 minutos. Tenemos invitados de lujo en la cabina de la grupera La Mera Mera. Ellos son...
1: Los Chicos de Aventura, los nuevos, nuevos.
0: ¡Oye, no más! Aquí andamos en redes sociales también y estamos al aire aquí a través de la grupera La Mera Mera. Así que, mi querido brother, vámonos a voltear desde Laredo porque estamos de fiesta y estamos de manteles largos porque tenemos un sencillo en puerta, carnal. ¿Cómo andamos, mi querido
2: Emiliano? Emiliano López, como siempre, al frente de la agrupación. De lado derecho tengo a...
3: Hola, ¿qué tal? Mi nombre es Kevin de la Rosa, yo soy vocalista de Los Chicos Aventura y pues muy contento de estar aquí hoy en la grupera.
2: Perfecto, de este lado tenemos también a...
4: Ahí está Oscar, igual en las voces, aquí con Los Chicos Aventura.
2: El más chiquito del grupo, de este lado tenemos al más joven.
3: Emiliano López Jr., bailarín de Los Chicos Aventura.
2: Por supuesto, de este lado al más viejo.
5: Hola, ¿qué tal? Yo soy su amigo Carlos Jiménez, Carlos el Gato.
0: Y se le nota al carnal, los robadores.
2: Emiliano López, como siempre, JR, muy contento, muy agradecido por ese espacio. 89.3 La Grupera, La Mera Mera, señores. Tenía ratito que no nos presentábamos, que no teníamos la oportunidad de venir a presentar un tema de estreno, pero hoy traemos un tema inédito. No traemos un tema de cristal, JR.
0: No, traemos un
2: tema que se va a quedar para siempre, como La Cita, como Muñeca Esquiva, como Los Ángeles de Pueblo, como Nos Va a Seguir, como todos los éxitos que hemos hecho y traemos a través de nuestros años del catálogo que traemos musical para todo el público en general.
0: Así es, carnal. Como bien lo comentas, oye, pues Amor y No Costumbre suena un título, pues, muy directo, ¿no? Y con mucho sentimiento. ¿De qué trata el tema? A ver, cuéntanos.
2: Algo padre, algo bonito. Pues fíjate que hoy en día las redes están posesionándose y pues bueno, el público también está metido casi en las 24 horas. Si tú te puedes dar cuenta, hay gente que está chateando a las 2, 3 de la mañana a través de todas las plataformas. No voy a decir nombres porque si no me van a cobrar aquí el comercial y no se varen. Algo bien padre, eso fue real. De hecho, un cliente llegó y me dice: Emiliano, quiero que me hagas una canción, como se le hiciste a tu hija, porque hicimos un tema que venimos a presentar acá a todas las quinceañeras. Sí, después de las quinceañeras nos vamos a la boda, nos vamos a la iglesia, nos vamos al lazo, que sea la fuerza de amor y que no solamente sea costumbre de JR, porque luego de repente hay parejas que vienen más fracturadas que otra cosa, pero por lo que diga la sociedad, por lo que diga el primo, la mamá, el papá, los compadres, ¿qué van a decir si nos dejamos?
0: Claro.
2: Señores, este lazo que nos une, que sea la fuerza de amor y no solamente sea la costumbre. Algo bien padre, JR, una relación que se conoció a través de redes. Un amigo me dice: Emiliano, quiero que me toque a mi boda, 14 de febrero, el Día del Amor y la Amistad. Lalo, un saludo para mi gran amigo Lalo, que está escuchándonos en Tlacotepec de Benito Juárez.
0: Okay.
2: Y bueno, me dice: ¿sabes qué? Mi novia es de San Luis Potosí, yo soy de Puebla, pero la conocí en Monterrey, Nuevo León.
0: Del otro lado.
2: No sabía lo que le esperaba a ese muchacho. ¿Cómo va el tema?
0: ¿Cómo va la rola?
2: ¿Cómo?

0: Este es el arranque de la rola, para que la gente vaya sabiendo de cómo fue la inspiración de este peloncito hermoso. Señores, traemos canciones que se han quedado en la historia como Los Ángeles de Puebla, el himno de todos los poblanos, JR. Entonces, hoy traemos un tema de amor. Dice Kevin, Emiliano, reentro e ingreso a Los Chicos de Aventura y me pones a cantar puras canciones de desamor, cuando yo ni siquiera tenía yo novia, cuando ni siquiera había sentido
1: que era
0: fracturar un corazón. Y les dice, hoy se siente muy contento Kevin porque dice que trae una canción cantada para todos aquellos que van haciendo clic a través de las redes sociales, que se van conociendo. Y bueno, y lo más chido que no tienen filtros. En esta canción habla de que se conocieron sin filtros, sin nada. Luego le impactó la sonrisa. ¿Cómo dice?
2: No hubo nadie que pudiera prohibirnos enamorarnos por el Face, donde tú y yo nos conocimos.
0: Imagínate, JR.
1: Pero trae todo el sentimiento.
0: Oye, ni Martín Urrieta, ni José Alfredo Jiménez. Es de reconocer. Guanajuato tiene José Alfredo Jiménez.
1: Claro.
0: Sale Martín Urrieta, no recuerdo de dónde es un compositor igual fregón de la República Mexicana. Ajá. Pero acá en Puebla también. Queremos que sepa la gente que escucha la Grupera 89.3 que también tenemos talento, los poblanos. Los Chicos Aventureros somos un grupo de 25 años de trayectoria, de 25 años
1: de trayectoria. Michoacán, de Huetamo, Michoacán.
0: No, somos de acá de Puebla. Puebla
1: no, digo Martín Urrieta. Martín Urrieta.
0: Martín
1: Urrieta, Martín Urrieta.
0: Bueno, ese fue don Martín Urrieta. Bueno, está José Alfredo Jiménez de Guanajuato, Martín Urrieta de Michoacán, Los Chicos Aventureros de Puebla, por la capital.
1: Así
0: y pues
1: es.
0: Bueno, yo que soy la persona, el compositor de cabecera de la agrupación, que siempre estoy preocupado por hacer canciones que se queden en el corazón del público, del público del 89.3. Por eso venimos hoy a la grupera, por eso venimos hoy a presentar orgullosamente un tema que, te vuelvo a repetir, fue escrito por una petición de un cliente.
1: Oye, okay, bien,
0: hacemos la canción que nos pidas. Si tú me dices, JR, me dices, Emiliano, quiero que me hagas una canción, que yo todo el tiempo estoy atrás del micrófono, pero ya me enamoré de alguien que me está escuchando también por aquella parte de la montaña, JR, te la hago.
1: La armamos, escribo, en corto.
0: La armamos y la hacemos éxito, que es lo importante.
1: Por algo son reconocidos como los pioneros y creadores del concepto sonidero romántico en México, carnal.
0: No es tan fácil, JR, te agradezco esas palabras tan bonitas que hacen que mi corazoncito lata así como si me estuviera enamorando. Todavía tengo sentimientos, no tengo pelo, JR.
1: Pero sentimientos sí.
0: Tengo corazón. Algo bien padre y bueno. Después de eso, nunca imaginé
2: que hace cita tú llegaras, con tu sonrisa me impactaras y que tú flecharás a mi corazón.
0: ¿Te imaginas, JR? Después de todo, oye, JR, yo soy la pelona, ¿no? Oye, JR, pero te veo allá en el aeropuerto de Monterrey. Pero seguro que vas a llegar así, ¿cómo vas a conocer?
1: Pero te pones pelo.
0: Estoy pelona.
1: Pero te pones pelo.
0: Imagínate ver 100 pelonas y dices tú, ¿quién será?
1: ¿Quién será?
0: Ah, fue la que no me puso filtro. Sí, la conozco bien. Es aquella que no tiene nada de pelo. Pero bueno, algo bien padre que esa canción nos trajo y aparte de todo, que llevó al altar a esa bonita relación, que se fueron a jurar amor eterno y fueron hacer de su noviazgo, de su relación, algo que pues llegara hasta al altar, hasta los bancos del altar, y algo bien padre, fueron a prometerle a Dios. ¿Cómo sigue, por favor?
2: Yo quiero llevarte al altar y ante Dios prometerte mi vida, que este lazo que nos une sea fuerza de amor y no solo costumbre, y hoy que estoy frente a

0: JR, imagínate que te estén tomando. Oye, JR, a mí me pueden decir, te voy a tomar el pelo. Ya, afortunadamente.
1: Ya me dieron ganas de enamorar.
0: Pero, no,
1: oye,
0: pero imagínate, JR, que de repente te agarren la mano, te pongan el anillo, te pongan el lazo, que tengas el padrino del pastel, de anillos, de arras,
1: de
0: y todo,
1: sonido, de
0: y
1: cámara.
0: Y te digan, yo quiero hacerte esta promesa para toda la vida.
1: No, pues imagínate.
0: Voy a luchar, voy a pelear. Pero bueno, qué padre, qué bonito.
1: Hacemos lo mismo, carnal.
0: Qué padre, JR. No sé si tú ya lo viviste, lo has vivido. Tienes ganas de conocerlo, tienes ganas de vivirlo.
1: Claro, ya lo
0: tienes
1: viví.
0: Ganas de experimentarlo.
1: Ya lo viví.
0: Ya, ya. A todo, claro.
1: No, pues ya mi edad. No, modo que no lo viva.
0: Bueno, no, ya a mí, yo me veo como de 50, pero tengo 30 apenas.
1: Ah, canibo.
0: Las noches.
1: Ya ve, luego la hacen burla.
0: Manche, se va. Bueno, menos sueldos, menos, y siguen ustedes con tu risa.
1: Oye, mi querido Emiliano, para toda la banda que nos escucha, ¿cuál es el mensaje en esta tarde con todo lo nuevo que se viene? ¿Cuál es el mensaje para toda la gente que de repente sigue a los Chicos Aventura, quiere saber qué van a hacer, dónde van a estar y qué van a andar? Pues ahora sí que tirando rostro en los escenarios, ¿qué les podemos decir?
2: Por supuesto, como siempre, agradeciendo a toda la gente que escucha a los Chicos Aventura, a toda la gente que ha seguido la trayectoria musical del grupo sonido más romántico de México. Y bueno, en esta ocasión les traemos lo más nuevo, como dice el lema de que salen todas las canciones, lo nuevo nuevo de los Chicos Aventura, que se llama Amor y No Costumbre, que por supuesto los invitamos a que lo pidan a través de la grupera, que no dejen de escucharlo. Estamos a través de todas las plataformas digitales para que puedan subirlos a sus historias y nos etiqueten.
1: Claro, redes sociales.
0: Ay, Oscarito. Estamos en Facebook como los Chicos Aventura, estamos en Twitter como los Chicos Aventura, estamos en Instagram como los Chicos Aventura, estamos en WhatsApp como los Chicos Aventura. Estamos en todas las plataformas digitales como los Chicos Aventura y vamos a estar en Roku.
1: ¿Y cómo dice? Una rola. 3, 2.
3: Yo quiero llevarte al altar y ante Dios prometerte mi vida, que este lazo que nos une sea fuerza de amor y no solo costumbre.
0: Gato, adelante.
1: ¡Dale, gato!
4: Gracias, ya son 3 generaciones ya con los Chicos Aventura, más de 100 canciones. Vamos por la 3ª generación.
1: Imagínate
4: ya con los
1: más,
4: Chicos Aventura. Iba la abuelita, ahora la mamá, ahora los hijos. Y bueno, muy contentos de todo este apoyo, que nos sigan apoyando. Esta es la canción número, bueno, más de 100.
1: Más de 100 canciones.
4: Y la mejor de las historias.
1: Oye, mi querido
4: 2026.
1: Gato, presenta la rola para escuchar.
0: Presenta la rola
1: como locutor.
5: Quiero que nos apoyen y escuchen Amor y No Costumbre.
1: Aquí a través de
5: La Grupera
1: 89.3. Óyela.
0: Queremos que sigan escuchando.
6: Sí. 89.3.
1: Solo música, Roma.
0: Amor y no costumbre. Señores, se llama Amor y Costumbre. No Costumbre, nosotros somos
7: los Chicos Aventura. Lo nuevo.
0: Ah.

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2: Ya son las 2 de la tarde con 32 amigos de La Grupera. Vámonos con, si La Grupera no fuera La Grupera, ¿qué rola pedirías? Así que empieza a reportarte 22, 21, 23, 45, 99 y 22, 12, 66, 47, 80. Ya son las 2 con 32 minutos.

0: Ya son las 2 de la tarde con 35 minutos. Vámonos con, si la grupera no fuera la grupera, ¿qué rola pedirías? Hola, hola.
1: Hola, JR.
0: Hola.
1: Si la grupera no fuera la grupera, nosotros te pediríamos Dreamers de Jungkook.
0: Órale, pues, ahí está la rola.

0: Recuerda que en esta sección son rolas que prácticamente no podemos poner. Hola, ¿qué tal? Muy buena tarde. ¿Quién se reporta?
1: JR, aquí reportándome en la grupera.
0: Gracias.
1: Si la grupera no fuera la grupera, la canción que pondría sería de Tengo Todo Excepto a Ti, de Luis Miguel.
0: Del señor Luis Miguel, perdón.

0: recuerdo que estamos en Si la Grupera no fuera la Grupera, ¿qué rola pedirías? Empieza a reportarte 22 21 23 45 99 o 22 12 66 47 80. Voy a corte, regreso.
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1: Cuautlancingo modernizará la avenida 16 de septiembre con infraestructura subterránea. Son las 3 de la tarde y estas son las noticias más importantes al momento. El presidente municipal de Cuautlancingo, Omar Muñoz, informó que la avenida 16 de septiembre contará con infraestructura eléctrica e internet subterránea como parte del proyecto de modernización.
2: Y estamos esperando a ver si alguna empresa de gas también se suma para ya no hacer modificaciones después de que se haya intervenido la calle y las banquetas. Por eso es importante que se encuentre con nosotros el desarrollo, el director de desarrollo urbano, el secretario de desarrollo urbano, el secretario o el encargado de despacho de SOSAPAC y el secretario de infraestructura. No es una

0: coincidencia. Ellos, a través de mesas de trabajo con los vecinos, se han estado poniendo de acuerdo para que todo se intervenga en el mismo momento. Es decir...
1: En más información, el presidente municipal de Cuautlancingo, Omar Muñoz, dio a conocer que en agosto podría iniciar la construcción del Bachillerato Nacional Margarita Maza. Además, el municipio contará con una Universidad Nacional de la Salud. Y en más información, la presidenta municipal de San Pedro Cholula, Tonantzin Fernández Díaz, encabezó la entrega de 2,000 calentadores solares que beneficiarán al mismo número de hogares y más de 10,000 habitantes de forma directa. Un dron que sobrevoló la construcción del Fórum Pensar en Grande en Los Fuertes muestra los avances de esta obra, que tendrá capacidad para 10,000 asistentes y albergará eventos artísticos, culturales y deportivos. Las imágenes en nuestras redes de @la red5radio. En Tlaxcala, una mujer fue rescatada por autoridades de Muñoztla, en Santana Chiautempan, tras ser señalada por presunto robo al interior de una iglesia. María del Carmen, de 41 años, quedó bajo resguardo de la policía de género. Allá también en Tlaxcala, el vocero del gobierno, Antonio Martínez, informó que hay 45 quejas por presuntas presiones políticas contra funcionarios públicos. Y en información deportiva, la nadadora Dalia Moreno y su entrenador José Fermín Martínez ya se encuentran en la Villa Centroamericana, listos para competir en los Juegos Centroamericanos y del Caribe Santo Domingo 2026. El detalle de estas y otras noticias en la multiplataforma Red Ciudadana, en las redes sociales de @la red5radio, en el portal de noticias redciudadana.mx y en radio en el 1120 de amplitud modulada. En Radar le informa Girat Aguilar Miranda. Gracias.
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Antes de iniciar, tenemos que dejar bien en claro que las heridas no nacen de la maldad. Nacen de la indecisión. De esa indecisión de las personas que te abrazan cuando tienen miedo a estar solas, pero te sueltan cuando llega el momento de elegir. Tú nunca supiste lo que querías, y yo cometí el error de creer que el tiempo iba a darte la respuesta. Esa respuesta en la que aparecería mi nombre. Me quedé cuando las cosas se habían complicado. Me quedé cuando tus dudas eran más grandes que tus certezas. Me quedé cuando quería que hubiera una respuesta diferente. Me quedé cuando cualquiera habría dado la media vuelta. Porque cuando te quise para quedarme. Pero hay personas que no entienden el valor de quien merece, y mucho menos de esa persona que permanece. Se acostumbran a encontrar refugio en alguien sin preguntarse cuánto cuesta. Cuánto cuesta ser siempre el lugar al que regresan. Y mientras tú decidas, yo me iba rompiendo. Mientras tú dudabas, yo seguía apostándolo todo. Mientras tú buscabas respuestas, yo ya había tomado una decisión. Y era elegirte. Porque lo más triste no fue perderte. Lo más triste fue descubrir que estaba luchando por alguien que nunca estuvo dispuesto a luchar por mí. Porque quien no sabe lo que quiere, termina destruyendo a quien sí estaba dispuesto a quedarse, no por crueldad, mucho menos por odio, sino porque las dudas también hacen daño, y a veces hacen más daño que una despedida sincera. Pero hoy entiendo que no me rompió tu ausencia. Me rompió haberme dado cuenta que di todo por alguien que nunca estuvo segura de si lo que realmente quería era irse o era quedarse. Pero algo es algo. De algo a nada, mejor nada. Porque sí, decidí, me quedé, me arriesgué.

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0: 3 de la tarde con 30 minutos. Hola, hola.
1: JR, si me podías compartir tu reflexión de colección, por favor. Estamos escuchando desde aquí, San Luis Potosí.
0: Claro que sí, carnal.
1: Una bonita tarde, gracias.
0: Igualmente, saludos y bendiciones. Un muchito atropellado a esta reflexión de colección, una disculpa, pero desde que llegué en la tarde a la cabina traigo un dolor de cabeza que híjole. Neta, no puedo ni hablar. Pero le echamos ganas. Gracias a toda la bandera que por acá me anda pidiendo la reflexión de colección. Los de Automura querían la reflexión, pero no le van a entender, oye.

3 de la tarde con 32, por acá dice mi Johnny, mándame la reflexión de colección, por favor. Y que te recuperes del dolor de cabeza, muchísimas gracias. Ahora sí le andan meneando al muñeco, pero mira, sabroso, ¿eh? Ya son las 3 con 33 minutos.

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18: 3 de la tarde con 40 minutos. Hola, hola.
19: Hola, México de Reno, ¿puedes compartir tu reflexión de colección, por favor? Cuídate mucho, ojalá y que se te quite ese dolor de cabeza.
18: Muchas gracias, saludos y bendiciones y buenas tardes. Ay, Dios mío. Ahí le mandamos saludos a Rod, que ya se graduó. Y invito a la fiesta.

0: 3 de la tarde con 44 minutos. Ahí está la rola, se llama Un Diseño a Mi Medida, que a través de la grupera La Mera Mera. Vámonos con el mensaje. Hola, ¿qué tal? Buenas tardes, ¿quién se reporta?
1: Hola, JR, buenas tardes.
0: ¡Yo!
1: Un favorzote, mándame tu reflexión, por favor.
0: Con mucho gusto.
1: Y que te mejores.
0: Hermano, muchas gracias, de verdad, gracias.
2: Yo, mi JR,
0: buenas tardes.
2: Hola, ya ni me sale eso, lleno antes. La grupera.
0: Hermano, muchísimas gracias.
2: De Puebla. Y pues, a ver si me puedes compartir la reflexión, por favor.
0: Sí,
2: y...
0: carnal, con gusto.
2: Relájate, que dolorcito de cabeza, pues, relajándose.
0: Sí, está cañón.
2: Puedes echar una chelita, pero no, mejor no, relájate. Una chelita también te va a relajar, pero... pero cuídate mejor, JR.
0: Sí, carnal, mira, con la chela, si no se me quita, mínimo se me olvida, la neta.
3: Mi JR, buenas tardes.
0: ¡No!
3: Oye, ¿podrás poner la de Infiel por Amor?
0: Hermano, con muchísimo gusto, oye. Recuerda, seguimos compartiendo la reflexión de colección. Si la quieres, pídemela 22, 21, 23, 45, 99 o 22, 12, 66, 47, 80.

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13: 3 de la tarde con 52, y ahora sí, vámonos. Oye, pero antes de irnos, saludamos de volada. ¿Cómo andamos? Muy buena tarde, ¿quién se reporta?
14: JR.
13: ¿Cómo?
14: Mándame tu reflexión, por favor, JR.
13: Hermano, con muchísimo gusto.
15: Hola, buenas tardes. Hola. ¿Me podrías mandar la reflexión, porfa? Gracias.
13: De nada, saludos y buenas tardes. Hola, hola.
16: ¿Qué onda? ¿Cómo estás? Mi hermano.
13: ¿Qué rollo, carnal?
16: Mi carnal. ¿Cómo estás, mi Johnny? JR. Saluditos, carnal. Tu amigo, el grandioso Tapia Jr.
13: Ese grandioso.
16: Cuídate mucho, mi hermano. Feliz día martes. Espero y no te mojes, porque creo que no te voy a creer ya. Dijiste que no iba a llover y pues ya se puso bien nublado. Pero pues saluditos, carnal. Cuídate mucho, que Dios te bendiga.
13: Ya estás, carnal. Yo les dije que decía el clima que no iba a llover, pero también les dije que yo ya no les creo. Inclusive, carnal, ahorita dice que tenemos una temperatura de 26 grados y que supuestamente hay el 4% de probabilidad de que llueva, pero yo la verdad es que ya no les creo. Cuando yo les digo sí va a llover, llueve, la neta. Pero al meteorológico ya no le creo nada, la neta, ¿eh? Así que lo más seguro es que hoy sí llueva como ayer también, que no se veía. Se empezó a nublar y como a las 5 de la tarde, tómala, que comienza la yitua.
17: ¿Qué onda, JR? ¡Yo! Un parote, a ver si me puedes poner la de Hola, buenas noches, de sí. Claudio Alcaraz.
13: ¡Órale!
17: Y si me puedes compartir tu reflexión acá para todos los que te escuchamos desde la Volkswagen.
13: Hermano, con muchísimo gusto, la neta sí, ¿eh? ¡Qué buena rola! Pórtense bonito, mis amigos de La Grupera, me voy. Te recuerdo que regreso en punto de las 9 de la noche aquí a través de La Grupera, la mera mera. Ya llega a la cabina mi querida Berrabi Martínez, la ternurita. Te la voy a dejar de aquí hasta las 7 de la noche. Soy Johnny, el JR. Pórtense bonito, siendo las 3 de la tarde con 54 minutos. ¡Los aplausos son para ti! Vámonos con este pedazo de rola. Hola, buenas noches. Claudio Alcaraz, buenas tardes, buen provecho. Saludos al muñeco.

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1: Puebla pasó de 120 a 150 medallas con ADE. Muy buenas tardes, esta es la información más importante generada hasta este momento. El gobernador de Puebla, Alejandro Armenta, destacó que el deporte es una política de Estado para fortalecer la paz y señaló que la entidad pasó de 120 a 150 medallas en Juegos CONADE.
2: Nosotros entendemos que el deporte masivo, el deporte social, comunitario, es la base. De ahí, el deporte escolar. Talentos. Puebla ha demostrado de un año a otro. Pasamos de 120 medallas a 150 en tan solo en los Juegos CONADE. De 11 medallas de oro a 24, 25 de oro, del 24 al 25. Perdón, del 25 al 26.
1: La presidenta municipal de San Pedro Cholula encabezó la entrega de 2,000 calentadores solares que van a beneficiar al mismo número de hogares y a más de 10,000 habitantes de forma indirecta. Guillermo Ochoa anunció su retiro del fútbol profesional tras 22 años de carrera. El arquero mexicano agradeció a su familia, compañeros y aficionados por acompañarlo con esta trayectoria, marcando su paso por la selección mexicana. 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

0: 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El clima en estos momentos es de 26 grados. Hasta aquí la información. Lo invito a que no se despegue de 5 Radio, comunicación efectiva. En la consola Martín Tapia, en el radar, le informó Mariana Meneses. Muy buenas tardes.
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1: Estamos dominando, señores, son las 4 de la tarde con 11 minutos, ya llegamos.
2: Con las voces del rancho.
1: Épale, épale, épale. Échale.
2: Vámonos.
1: ¿Qué rollo? Parece que va a llover. No, que parece que va a llover. Ya estaba el chipi chipi aquí saliendo.

qué rollo? ¿Qué se va a hacer? ¿Carnita asada o qué show? ¿Qué se va a hacer? Dame, tan cambiame los fondos. ¿Qué traen? ¿Qué traen, oye? Ya repórtate, 2212-6647-80, 2212-6349. Guay. ¿Por qué? ¿Por qué, Dios? Ayer estaba cambiando el 66 por 63. Hoy el 47 por el 49. ¿Qué traigo? ¿Qué traigo? 2212-6647-80. Es el número uno de nuestro WhatsApp. El número dos es 2221-2345-99. Bueno, ya repórtate. Aquí estamos de aquí hasta las 7 de la noche. Real, sí, ya parece que va a llover, así que la ropa. Los calzones. Los calcetines. Por favor, ya métalo, hombre. Aprovecha ahorita que todavía no llueve, porque se dice que hay probabilidad de lluvia. Fíjate cómo está la onda, ¿eh? A partir de... Camarón, pela, a partir de ahora. A partir de ahora, hermano. Entonces, mejor mete la ropa de una vez. Manejen con cuidado, manejen con precaución. Desde donde nos andan escuchando. Saludos para mi Moy precioso. ¿Qué onda, perdido? Saludos, Moy. Te mandamos un beso. 4:12 p.m. Yo soy Perby Martínez. Estoy a la orden para el desorden. De aquí... De ahora hasta las 7 en punto. Ellos son arrolladoras. Si las miradas mataran.

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1: 16 minutos, ellos son Majestad de la Sierra, sí señor, y Mike Balmore.

0: Tarragón, 20 minutos, ahorita puro.
1: Toda la gente lo va a bailar.
0: No sé qué tiene esa canción, pero me prende. Alguien que me enseñe a bailar huapango, por favor.
1: Yo sé que te gusta el tacata.
0: ¿Te acuerdas que desde la otra vez les dije, ay, de verdad, si alguien sabe quién da clases de huapango? Pero mira, todos dijeron, yo te enseño. Pero no me dijeron cuándo. No dijeron cuándo, dónde, a qué hora. Pero bueno, son las 4:20. ¿Quién anda saludándonos por acá? Buenas tardes.
2: Saludos a mi bello oriental. Complácenme con una canción, la nueva de los dos carnales.
0: De todas y de nadie. O sea, que eres un bandidote, ¿o qué? ¿Eres bandido, hermano?
3: Buenas tardes, don Martín. Me estoy escuchando desde Norwalk, con Eric, de Estados Unidos.
0: ¡Wow!
3: A los Italian, con Nueva York. ¿Podrás ponerme la nueva de grupo, no?
0: ¿Cuál?
3: A la orden Paldesol.
0: A la orden Paldesol. Ya encontramos el nuevo.
3: Cayó una buena mojada.
0: Sí, salud, mi Chema precioso, hasta donde estés.
4: No te preocupes, bebé Berby, metí la ropa antes de salir de casa.
0: Ah, qué bueno.
4: Metí toda la ropa, no te preocupes, la doblé y la colgué, no te preocupes.
0: Ah, bueno,
4: ¿vale?
0: Ah, bueno, qué
4: cuídate
0: bueno.
4: Mucho, más nos vemos vale. En la noche.
0: Más te vale, si no la lavas tú otra vez.
5: Hola, Chema, buenas tardes, que tengas un buen turno. Que Dios te bendiga. Te mando un abrazo y un beso. Cuídate mucho, Tarnerita. Que estés bien.
0: Gracias. Un beso también para ti. Oigan, quiero mandar un saludo muy especial para el migajero Fresa. ¡Muévelo así, migajero Fresa! ¡Muévelo así!
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te pueden levantar. Hombre, para eso me gustaba. Dice por acá, saludos hasta, dice, hola, por favor, manda saludos para Miguel Castillo y Sebastián Apanco, que están vestidos de Bob Esponja y Patricio, alegrando la fiesta allá en Huajotzingo. Y Bob Esponja va.

0: y a Patricio, ¿qué? En Huejotzingo. ¿Cómo?
1: Hola, hola, muy buenas tardes, Derby, amor de mi vida. Amor de mi vida, si quieres yo te enseño a bailar guapango, lo que tú quieras.
0: Sí sabes.
1: Vamos, vamos, yo te enseño, te llevo a donde quieras.
0: Pero sí sabes o no. Ándale pues, ya dijiste, ya dijiste. Oigan, y quiero mandar un saludo grande, grande, grande para una personita muy especial que nos está escuchando en este momento y está un poquito triste, la verdad. Quiero poner un pedacito de esta canción porque hoy, más que un familiar, se le fue su mejor amigo.
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0: esta persona tan especial hoy se adelantó.
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0: se fue a otro mundo.
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0: Y es muy especial para nuestro queridísimo amigo Goofy.
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0: Amigo, te mando un abrazo enorme, enorme, enorme. Te podría decir que pronto podrás,
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0: no sé, superar este dolor. Podría decirte muchas cosas hoy, pero sabemos que hay cosas que se vuelven imposibles, como olvidar a esa persona tan especial que estuvo contigo desde que eras un bebé. Tú sabes que te entiendo muchísimo. Incluso podría decirte que también falleció un tío que me cuidó desde bebé y hoy lo recuerdo. No sabes cuántas ganas me gustaría tenerlo en ese momento, abrazarlo y decirle muchas cosas que no pude decirle. Pero a veces la vida es así. Entonces te mando un abrazo grande al corazón. Grande, grande, grande, grande. Esperando que siempre guardes a esa personita en el corazón y en tus pensamientos. Recuérdalo de la mejor manera y agradece por haber tenido ese ángel en vida. Te mando un abrazo grande, grande, mi Goofy. Para ti y para aquellas personas que hoy tristemente ya no tienen a esa persona especial a un lado. Un abrazo enorme al corazón.

0: grande para todos aquellos que sienten mucho esta canción, que significa mucho. Un abrazo para todos ellos. Vamos a darle, señores. Son las 4:25 a través de la Grupera 89.3. No se muevan, yo regreso con más.
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0: ¿Quién anda acá? Buenas.
1: Ternurita. A ver si me puedes poner la de hola, buenas ternurita. Noches de Claudio Alcaraz, por favor.
0: Hola, buenas noches. Por favor, ponte la canción del alacrán tumbado. Ah, no, del alacrán tumbado. Tumbando caña. ¿Qué traes, ternurita? ¿Ya no sabe leer o qué? Ay, Dios mío. Uy, no. Este, mira. Este es, mira. No, no, no.

0: puras movidas para manejar bonito.
1: Oye, colega.
0: Ah, dice, ternurita, voy manejando, voy rupo a guaf, voy rupo.
1: ¿Qué?
0: ¿Qué dijo? Dice, voy cerca de Guajuapan de León.
1: Consuelo de mi país, hermano. Consuelo de mi país, hermano.
0: Hoy vengo de licenciada, sí, entonces.
1: Tumbando caña, sí, sí. Tumbando
0: caña. No me ayuda mucho el outfit de hoy.

Mira, para que llegues bien animado a Huajuapan, dice, ponme una canción de los buitres, la de esa mujer. ¿Qué crees? Oye, ¿me leíste el pensamiento o qué? No venía escuchando, traía en mi cabeza. Ya sabes que de pronto, no sé si te pasa, pero a mí luego me pasa que de pronto, no sé, voy manejando y se me ocurre una canción. Hoy tenía en la mente la canción y la estaba confundiendo que era con el Commander, pero hay una que dice, ya no me llames cuando suene la canción, algo así, no me acuerdo, y después dije, no es de Commander, es de los buitres de Julia.

0: número. Le marco de una vez. Órale. Le marcamos. ¿Qué le digo? Ay, es que dice el migajero que te extraña. Ah, no, dice que esta no es. ¿Cuál es, hombre? A ver, hay una canción, te digo, que es la de... Hay una canción que dice, ya no me llames cuando gane la... A ver, déjame encontrarla porque no. Yo no me quedo con el pendiente de qué canción es. De los buitres. Buitres buitrosos de Sinaloa. La neta, ¿eh? A ver, vamos a ver si la encuentro. Ay, es que no sé, no me sale. ¿Alguien sabe qué canción es? La de... Ya no me llames cuando suena la canción. Na, na, na, na, na, na. Tú me entendiste. Tú me entendiste.
1: Carolita, buenas tardes. Te mando un saludo y un fuerte abrazo. A ver si me puedes poner la de La Chela de mi banda El Mexicano.
0: La Chela, ahí.
1: Y saludos para mi familia aquí en Infonavit San Pedro.
0: Saludos,
1: atentamente, el Chino.
0: Saludos, mi Chino. Ya te la sabes, Chino. Te mando un abrazo. Ya me dijeron que se llama que no tengas miedo. Oigan, me voy a una pausa y regreso contigo y les pongo las canciones que quieran. Un pedacito también, o no digan. A ver, ¿cuál es esta, hermano?
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0: Yo en una canción, oiga.
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0: Me la sé. Mano,
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0: Ay, pero no sé por qué esta canción la traía el día de hoy, o sea, no sé, canciones que traigo de la nada. Gracias, mi Moy, hermoso, gracias a la persona también que nos mandó aquí al 6847, precioso, preciosa, abrazo. No, abrazo, abrazo. Oye, vámonos a la pausa, regreso contigo, solamente 7 minutos y las 5 de la tarde, yo te acompaño hasta las 7 en punto. No te muevas.
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1: Ocho poblanos competirán en los Juegos Centroamericanos. ¿Qué tal? ¿Cómo le va? Le saluda con muchísimo gusto su servidor Max López al micrófono para informarle en este radar de las 17 horas que la Secretaría de Deporte y Juventud de Puebla, Gaby La Bonita Sánchez, informó que ocho atletas poblanos integrarán la delegación mexicana que competirá en los Juegos Centroamericanos y del Caribe 2026. La secretaria del Bienestar de Tlaxcala, María Estela Álvarez Corona, informó que el estado contará con un centro coordinador del INPI en el Palacio de Cultura y tres oficinas regionales para acercar servicios a comunidades indígenas. La gobernadora de Tlaxcala, Lorena Cuellar, se reunió con la secretaria de Gobernación, Rosa Isela Rodríguez Velázquez, para fortalecer la coordinación institucional y dar seguimiento a temas prioritarios como seguridad. El alcalde de Puebla, Pepe Chedraui, informó que se prevén lluvias en la ciudad. Entre las 16 y 17 horas, exhortó a conducir con precaución y reportar emergencias al 911. El gobierno de Puebla refuerza la vigilancia en las carreteras del estado con la instalación de 116 nuevas cámaras de video como parte de las acciones para fortalecer la seguridad y combatir el robo en vías de comunicación. El presidente municipal de Cuautlancingo, Omar Muñoz, anunció obras de modernización urbana en el primer cuadro del municipio para buscar el distintivo Barrio Mágico. La primera etapa contempla una inversión de 34.6 millones de pesos. Ernesto Rufo Appel, exgobernador de Baja California, promovió un nuevo amparo contra la orden de aprehensión en su contra por presunta delincuencia organizada y contrabando relacionados con el caso de huachicol fiscal. Héctor Millán, gestor cultural de Atlixco, impulsa desde hace 6 años el rescate de las rajas fingidas, un platillo tradicional que asemeja el chile en nogada y que vuelve a la mesa durante esta temporada. 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El clima hasta este momento es de 25 grados centígrados. Le invito a que continúe en sintonía de 5 Radio a través de todos nuestros canales de información. En los controles, Martín Tapia. Para el radar le informó Max López. Excelente tarde.
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0: de los bandidos. Nombre de bandidos, por ejemplo. Cinco de la tarde con 21 minutos. Nombre de bandidos. Nombre de bandidos, nombre de bandidos, nombre de bandidos. Mándame tu audio. Por ejemplo, yo, dicen acá. 30-30, pero ¿cómo te llamas, hermano? Nombre de bandidos. Por ejemplo, José Luis. Nombre de bandidos. Rodrigo. ¿Qué? A ver, nombre de bandidos. Moisés. ¡Ay, hora! Nombre de bandidos. Leo. Saludos hasta San Juan. Nombre de bandidos. Juan, dice. Nombre de bandidos. Jorge. ¡Ay, no! Jesús, Jorge, ya lo sueño, oye. Los Jorge son los más bandidos del mundo, neta. Se llevan la copa de los bandidos. Nombre de bandidos, nombre de bandidos.
1: Nombre de bandidos, Porfirio el Ojo de Vidrio.
0: Nombre de bandidos, Job. Esos Job son una cosa seria. Nombre de bandidos, Saúl, dicen acá. Saludos a todos los Saúl.
2: Nombre de bandido, Isaac.
0: Isaac, ala.
2: Nombre de bandido, Isaac.
0: Nombre de bandido, Isaac. Traca. Nombre de bandido, Freddy. Confirmamos. Nombre de bandido, Chucho el Roto. ¿Quién es Chucho el Roto? Saludos a Chucho el Roto, hombre. Nombre de bandidos. ¿Qué? Nombre de bandidos. ¿Qué es eso, hermano? Nombre de bandido. A ver, un bandido que me haya tocado. Alejandro. Los Alejandros son bien bandidotes. Aguas con los Alejandros, ¿eh? Aguas, aguas.
3: Carlos.
0: Carlos. Nombre de bandido, dice el Soberano Junior. Ay, ¿qué? ¿Quién es ese? Nombre de bandido, Checo. Dice, nombre de bandido, Adán. Bandido por ti. A mí no manden colgando santos. O como dicen.
3: Soy neutro, te estoy escuchando. Soy neutro, te estoy escuchando.
0: Su nombre, te estoy escuchando. ¿Cómo?
4: Nombre de bandido, Porfirio Cadena y Robin Hood.
0: Ya iba a decir nombre de vampiros, iba a decir, ¿eh? A ver, 22-12-66-47-80, nombre de bandidos. Por ejemplo, yo siento que los Raúl también son bien bandidos. Santiago. Siento que los Santiago son bien bandidotes. Santiago. Y por ser Santi. Hola, Santi.
5: Bandidos, Jesús, por ti.
6: Nombre de bandido, Alberto.
0: Albert, y los Albertos también son bien bandidotes. A ver. Dice Pepe el medio metro. A ver, a través de audio, repórtate. Nombre de bandidos, por ejemplo, además de Jorge. ¿Cuál otro existe?
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4: 5 de la tarde con 32 minutos. Vámonos con Saúl el Jaguar. Fuga.
6: Nombre de bandido, el Capitán Fantasma.
4: Salud, mi Santi.

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1: Vámonos con más música. Llega nada más y nada menos que Patrulla 81. Son las 5:36.

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11: Las hijas del pueblo son las 5:43.

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1: 14 minutos y las 6 de la tarde. Nombre de bandidos. Nombre de bandidas. Nah, hombre, esas no cuentan, dice Berbio Martínez. No, eso no existe. ¿Qué es eso de bandidas?

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0: regresa.
1: No regresa. Oye, los carnales de Nuevo León, vámonos con música. Llega nada más y nada menos que Edwin Luna. Se llama Antes de Tiempo. ¿Qué? 4 minutos y las 6 de la tarde. No te muevas.